0: palabra de Dios es que parece estar viniendo por parte de aquellos, no que niegan que es la palabra de Dios, sino por parte de aquellos que afirman que lo es. Me parece que una de las amenazas más sutiles y peligrosas que enfrenta la palabra de Dios viene de adentro de la categoría del cristianismo evangélico, por parte de personas que dicen creer que la Biblia es la palabra de Dios, pero realmente manifiestan una falta de confianza en su suficiencia y de esta manera hablan mal de la palabra de Dios. Leer la palabra, enseñar la palabra, proclamar la palabra, obedecer la palabra, vivirla, no parece para muchos ser suficiente para asuntos de vida y conducta dentro de la dimensión espiritual. Y me imagino que estas personas están desarrollando lo que ellos creen que es una especie de estructura necesaria para poder detener la Biblia y evitar que se caiga. Quizás creen que necesita algún tipo de transfusión para darle el poder que parece carecer por sí misma. Y yo creo, como lo señalé la última vez, que este es un pecado abierto contra Dios y contra su palabra, y manifiesta una seria falta de confianza en la suficiencia de las Escrituras. Como señalé la última vez, el movimiento casi masivo en la iglesia evangélica hacia la psicología como un medio de resolver los problemas del hombre, la búsqueda de la metodología del crecimiento en los patrones, siguiendo los patrones del mundo de los negocios, la estructura corporativa, la demanda de poder político como la clave para el avivamiento, como algunos están diciendo, el clamor por milagros y señales y maravillas y nuevas revelaciones y actividades sobrenaturales, la perversión del evangelio simple y la verdadera palabra de Dios, convertida en una especie de evangelio moderno de la prosperidad, indulgencia, sensualidad y éxito propagado por celebridades que supuestamente tienen una gran capacidad de alcanzar a la gente, lo cual la palabra simple nunca podría alcanzar. Todo esto manifiesta no solo una mundanalidad horrible en la iglesia, sino también una terrible perspectiva bastante débil de las Escrituras. Me ha forzado a hacer la pregunta, ¿acaso es la Biblia realmente suficiente para asuntos de vida espiritual? ¿Es suficiente para el pueblo de Dios y para todos los recursos necesarios para vivir en plenitud en la voluntad de Dios? ¿O necesitamos conceder que la Biblia tiene más bien alguna limitación obvia que solo puede ser vencida por la sabiduría y la técnica desarrollada por personas bien intencionadas que quieren ayudarle a Dios un poco? Ahora, para responder la pregunta de la suficiencia escritural, quiero que me acompañe al Salmo 19, el cual creo que es el tratado más conciso y directo de la suficiencia de las Escrituras en toda la palabra de Dios. Ahora, en el Salmo 19, a manera de introducción general, tiene la intención de expresarnos la importancia de la revelación de Dios. En primer lugar, en los versículos 1 al 6, leemos de la revelación de Dios en la naturaleza. Dios ha revelado a sí mismo en los cielos, dice el versículo 1, los cuales declaran su gloria en el firmamento, todos los cuerpos estelares, los cuales demuestran la obra de sus manos. Procede a hablar acerca del movimiento del sol y su curso maravilloso en órbita por todo el universo. Todo eso y todo eso es simbólico de la revelación natural, lo que los teólogos durante años han llamado la revelación general. Dios se ha revelado en su creación, en gran parte como Romanos 1, las cosas que vemos nos revelan que hay un Dios y que es eminentemente poderoso. Pero hay inclusive una revelación más específica en su palabra, en lo cual se concentra el salmista en el versículo 7, y en la segunda mitad del Salmo del 7 al 14, el enfoque se encuentra en la revelación especial, la revelación de Dios en las Sagradas Escrituras. Y eso es lo que queremos estudiar, y lo encontramos en los versículos 7 al 14, y aquí encontramos la suficiencia de las Escrituras. De hecho, quisiera señalarle tres cosas: la suficiencia de las Escrituras, el valor de las Escrituras y finalmente el compromiso con las Escrituras. Permítame decir antes de que entremos en profundidad, quiero que escuche con mucha atención. Es necesario que cubra mucho material, en cierta manera, rápidamente, y quiero que esté en sintonía conmigo y esté pensando, porque realmente creo que este es un mensaje fundamental para nuestro compromiso con la palabra de Dios. Ahora, para comenzar, veamos la suficiencia de las Escrituras, versículos 7 al 9, y sígame conforme leo. La ley de Jehová es perfecta, que convierte el alma. El testimonio de Jehová es fiel, que hace sabio al sencillo. Los mandamientos de Jehová son rectos, que alegran el corazón. El precepto de Jehová es puro, que alumbra los ojos. El temor de Jehová es limpio, que permanece para siempre. Los juicios de Jehová son verdad, todos justos. Ahora quiero que observe por un momento la estructura de esos tres versículos. Hay seis líneas de pensamiento, Y cada una de esas seis líneas tiene tres elementos. Tiene un título para la palabra de Dios, una característica de la palabra de Dios y un beneficio de la palabra de Dios. Los títulos son, las escrituras son llamadas, la ley, el testimonio, los mandamientos, el precepto, el temor, los juicios. Todos esos son sinónimos de las escrituras. Sus características son, es perfecta, es fiel, rectos, es puro, limpio y verdad. Sus seis beneficios son, convierte el alma, hace sabio al sencillo, alegra el corazón, alumbra los ojos, permanece para siempre, y son todos justos. Esto es, provee recursos espirituales completos. Ahora, en esos tres versículos, de manera coherente con la inteligencia infinita, de la mente infinita de Dios, usted tiene una afirmación absolutamente amplia que está por encima de cualquier otra acerca de las Escrituras, reducida a unas cuantas palabras. La magnitud de esta sección de las Escrituras nos lleva más allá de nuestra capacidad. Quiero que observe otro elemento séxtuple. Seis veces en estos tres versículos leemos de Jehová. La ley de Jehová, el testimonio de Jehová, los mandamientos de Jehová, el precepto de Jehová, el temor de Jehová, los juicios de Jehová. De nuevo, señalamos que esto entonces representa aquello que procede de Dios. Seis veces el nombre de pacto de Dios, Yahweh, es usado para identificar la fuente de la palabra suficiente. Ahora, entonces, tenemos aquí en el Salmo 19, a través del salmista, el testimonio mismo de Dios acerca de la suficiencia de las Escrituras para toda necesidad espiritual. Ahora veamos estos seis. Número uno, en el versículo 7. La ley de Jehová es perfecta, que convierte el alma. Ahora, el primer título para las Escrituras es la ley. Y eso nos da un énfasis de la palabra de Dios. La palabra es Torá y básicamente significa enseñanza bíblica o divina. Apunta a la enseñanza o a la naturaleza didáctica de las Escrituras. Es Dios instruyendo al hombre. El término se refiere a instrucción. Identifica las Escrituras como doctrina, entregadas por parte de Dios al hombre. Tiene en mente instrucción divina en relación con el credo, esto es lo que creemos, en relación a lo que somos y en relación a la conducta, esto es lo que hacemos. Es una explicación completa de las instrucciones de Dios para la vida del hombre. Es enseñanza de Dios para la vida. Ahora, esta enseñanza que viene a través de las páginas de las Sagradas Escrituras, dice en el versículo 7, es perfecta, es perfecta. Santiago inclusive la llamó la ley perfecta. Y se presenta en contraste, por parte del salmista, con los razonamientos imperfectos fallidos de los hombres. Ahora, para entender la palabra perfecta, solo necesitamos entender que es una palabra común la cual significa perfecta o completa o entera o suficiente. De hecho, un erudito del Antiguo Testamento dice que la plenitud del significado, es decir, que significa que abarca todos los lados como para cubrir completamente todo aspecto de una cosa. Es una palabra de amplitud. Es decir, entonces, que las Escrituras cubren todo. No les falta nada. No les falta nada. Es una fuente amplia de enseñanza por parte de Dios, la cual, por lo tanto, encarna todo lo que es necesario para la vida espiritual del pueblo de Dios. Ahora, el enfoque en particular del versículo 7, de la declaración inicial del versículo 7, es que su perfección se relaciona con convertir el alma. Y ahí encontramos al primero de los seis beneficios, convierte el alma. El término hebreo para convertir puede significar revivir, restaurar, refrescar, convertir. Pero mi sinónimo favorito es transformar. Tiene la idea de que las Escrituras son tan amplias que cuando son seguidas de manera literal pueden transformar la vida de una persona. Da vida completa en todo aspecto al alma. Ahora, la palabra alma, una palabra conocida también, nefesh, esa palabra significa la persona o el corazón o la persona misma, algunas veces es traducida en todas esas maneras. El resumen es la persona interior, la persona entera, el verdadero usted. La palabra entonces es tan amplia como para tener la capacidad de transformar de manera total al verdadero usted, a la persona entera. Es suficiente entonces para una conversión, para transformación, para restauración, para nacimiento espiritual y crecimiento, para llevar a la perfección a la persona entera. Realmente es un recordatorio de la carta de Pablo a Timoteo, 2 Timoteo 3, 15 al 17, en donde Pablo le recuerda a Timoteo que las Escrituras te pueden hacer sabio para la salvación por la fe. No solo eso, sino para hacerte perfecto, enteramente preparado para toda buena obra. La palabra de Dios entonces tiene el poder de transformar de manera total. Es tan amplia en su obra que puede moldear un alma, una persona viva, y conformarla precisamente en lo que Dios desea que la persona sea. Y eso comienza en la conversión. En 1 Pedro 1 leemos el mismo testimonio, versículo 23. Siendo renacido, no de simiente corruptible, sino de incorruptible, por la palabra de Dios que vive y permanece para siempre. En otras palabras, el nuevo nacimiento, la conversión, la transformación es llevada a cabo por la palabra de Dios. Y en el siguiente versículo, él dice, y esta es la palabra que por el evangelio os ha sido predicada. Entonces, es la palabra la que convierte el alma. Pablo dijo que el evangelio de Cristo en sí mismo es el poder de Dios para salvación en Romanos capítulo 1, versículo 16. La palabra, entonces, en su poder, tiene la capacidad de transformar una vida. Es la agencia del nuevo nacimiento. Sin embargo, en la actualidad me parece que hay personas que no creen en el poder de la palabra de Dios. Creen que la palabra de Dios, debido a ciertas áreas de debilidad, algunas deficiencias o impotencia, debe ser asistida al empacarla quizás en algún cantante de rock sexy, mundano, quien, entre comillas, como dice la revista Eternity, mezcla su representación de la antigua historia con un poco de vulgaridad, fin de la cita. ¿O acaso la palabra de Dios es tan débil y tan carente de poder en sí misma como para ser convincente solo cuando es propagada por una celebridad, superestrella, personalidad, alguien que es famoso por el hecho de ser famoso? Y no famoso por ser piadoso y no bien conocido por su gran capacidad en la palabra, sino famoso no debido a su gran capacidad para Dios, sus grandes logros por Dios o su gran virtud, sino más bien porque los medios masivos de comunicación los hicieron famosos por ser famosos. ¿Debemos creer que pueden hacer lo que el poder de la palabra de Dios no puede lograr? ¿O necesitamos hacer apelaciones inteligentes, mundanas, a las emociones de la gente en base a sus sentimientos, sus egos lastimados y su necesidad de autoestima? Y de esta manera alterar el evangelio duro y convertirlo en algo que es tan fácil que lo adopten y quizás ni siquiera sepan lo que realmente es. ¿O acaso el evangelio, debido a que en sí mismo es débil, tiene que ser contaminado con promesas de éxito material? ¿Por qué los evangelistas de la televisión nos tienen que decir que solo si les mandamos grandes cantidades de dinero y creemos nuestra fe, entre comillas, de semilla, nos va a traer más dinero de lo que podemos imaginar? ¿Es necesario añadir dinero al evangelio para hacerlo apetecible porque en sí mismo no puede convertir el alma? ¿Acaso las escrituras son tan insuficientes como para salvar que necesitamos un congreso cristiano y necesitamos controlar el gobierno, necesitamos el control del gobierno para poder traer la regeneración de una nación? ¿Realmente es el plan de Dios que los hombres llamados a predicar las inescrutables riquezas de la palabra de Dios dejen la palabra de Dios no para servir las mesas, sino para convertirse en activistas políticos esperando vencer la deficiencia de las escrituras con el poder humano? ¿Pensamos que el evangelio aleja a la gente cuando viene directamente de la palabra de Dios y por ello debe ser empacado en un plan de mercadotecnia sofisticado que muestre la perspectiva del comprador primordialmente lo que va a obtener como beneficio para él? Ahora, ¿qué estamos diciendo con todo esto? Me parece que estamos diciendo que no confiamos en el poder de la palabra perfecta de Dios para convertir el alma. La palabra es el mar en donde Cristo, la perla de gran precio, se encuentra. La palabra es el campo en donde Cristo, el tesoro escondido, está sepultado. Y el testimonio del Salmo 119 ciertamente afirma esto, y estaremos refiriéndonos a este Salmo como paralelo a lo largo de este sermón. Salmo 119, versículo 41, nos dice, «Venga a mí tu misericordia, Jehová, tu salvación, conforme a tu dicho». La salvación, dice el salmista, está conectada con la palabra de Dios. En el versículo 50, ella es mi consuelo en mi aflicción porque tu dicho me ha vivificado. Versículo 81, desfallece mi alma por tu salvación, mas espero en tu palabra. Versículo 146, de manera similar, dice, a ti clamé, sálvame y guardaré tus testimonios. Versículo 155, lejos está de los impíos la salvación porque no buscan tus estatutos. En otras palabras, se encuentra en tu palabra y no le están buscando ahí. Versículo 158. Veía a los prevaricadores y me disgustaba porque no guardaban tus palabras. Versículo 174. He deseado tu salvación, oh Jehová, y tu ley es mi delicia. La palabra del Dios viviente es suficiente. Es sorprendente que Pablo dijo que prediques la palabra. La palabra es suficiente para convertir el alma. En segundo lugar, el salmista dice, el testimonio de Jehová es fiel, que hace sabio al sencillo. Y él da un paso más hacia adelante al continuar construyendo esta presentación tan magnífica y tremenda de la suficiencia escritural. Él usa la palabra testimonio, la cual ve la palabra de Dios no como instrucción divina, sino como testimonio divino. Es Dios dando testimonio acerca de quién es Él y lo que Él demanda. Entonces, conforme usted ve el testimonio de Dios mismo en la palabra de Dios, usted encuentra que su testimonio, dice el salmista, es fiel. De nuevo, en contraste con las nociones de los hombres que son inseguras, cambiables, que no son fiables, la palabra del Dios viviente es segura y la palabra significa inamovible, digna de ser confiada y confiable, fiable. La palabra entonces provee un cimiento sobre la cual la vida y el destino eterno puede ser construido sin titubeo alguno. Recuerdo lo que Pedro dijo en 2 de Pedro capítulo 1. Él estaba recordando su encuentro personal con la majestad de Cristo en la transfiguración y él dijo, yo estuve ahí en la transfiguración cuando Él se transfiguró, vi su gloria majestuosa en esa escena majestuosa, cuando los héroes del Antiguo Testamento aparecieron y estuvimos ahí en el monte en la maravilla de la gloria sobrenatural. Y yo les digo esto, versículo 19, que hay una palabra más segura que esta. La experiencia sobrenatural, las señales y maravillas tienen su lugar, dice Pedro, pero hay una palabra más segura que esta y es la palabra que está en las Escrituras dadas conforme los hombres santos fueron movidos por el Espíritu de Dios. Las Escrituras son la palabra más segura en contraste a los razonamientos y opiniones no seguros de los hombres acerca de Dios y la moralidad. Y por eso podemos depender de las Escrituras. ¿Y cuál es su beneficio? Observe de nuevo. Su beneficio es que hace sabio al sencillo. La raíz de la palabra hebrea para sencillo es la idea de una palabra abierta. Una persona simple es una persona que no discierne, no sabe cuándo cerrar la puerta, no sabe qué dejar afuera. Todo entra, no discierne. Es inexperto, ignorante e ingenuo, pero puede ser hecho sabio. ¿Y cuál es la fuente de eso? La palabra de Dios. Las Escrituras toman a los ingenuos, a los que no disciernen, a los inexpertos, a los ignorantes, y le trae a ese individuo sabiduría. Me encanta la palabra sabio, es una palabra hebrea rica. Básicamente significa estar capacitado en el arte de la vida piadosa, estar capacitado en los asuntos de la vida práctica. Es dominar el arte de la vida diaria, alcanzada mediante el conocimiento y aplicación de la palabra de Dios. Y por cierto, en las Escrituras, Dios es siempre la fuente. Es esa sabiduría la cual, dice Santiago, es de arriba. Y el Antiguo Testamento realmente define esto como la capacidad de tomar buenas decisiones acerca de cosas correctas en los momentos correctos en la vida. Y aquí está una promesa maravillosa. La palabra de Dios puede tomar a una persona ingenua, inexperta, que no discierne, que no está informada, que es ignorante, y llevarles o traerles tal sabiduría que pueden vivir una vida piadosa de acuerdo con la voluntad de Dios. Esto es a través de la palabra de Dios. Es la fuente que provee todo lo que es necesario para aplicar la voluntad de Dios a la vida diaria. ¿Debemos creer que la palabra de Dios no es suficiente entonces? ¿Debemos creer que encontramos en los recursos humanos que nos rodean de la sociología, psicología, filosofía y sabiduría humana lo que reemplaza la deficiencia en la palabra de Dios? ¿Realmente es necesario que los predicadores salgan de la Biblia para que, entre comillas, hagan de la verdad relevante y práctica como con tanta frecuencia escucho? Escuche, el testimonio de Dios mismo es que su palabra es suficiente para hacer del más simple sabio en el asunto del arte de vivir la vida en la voluntad de Dios. Y escuche de nuevo el maravilloso testimonio del Salmo 19, como conforme en ese gran salmo de tributo a la palabra de Dios, el salmista dice en el versículo 27, «Hazme entender el camino de tus mandamientos para que mediten tus maravillas». En otras palabras, él está pidiendo a Dios que le enseñe, porque Dios conoce el camino correcto por el que debe andar. El camino correcto, la manera correcta de vivir. Versículo 34, dame entendimiento y guardaré tu ley y la cumpliré de todo corazón. Es la fuente de sabiduría. Versículo 66, enséñame buen sentido y sabiduría porque tus mandamientos he creído. Versículo 98 al 100, me has hecho más sabio que mis enemigos con tus mandamientos porque siempre están conmigo. Más que todos mis enseñadores he entendido porque tus testimonios son mi meditación. Tengo más entendimiento que todos aquellos que propagan el conocimiento humano. Más que los viejos, he entendido porque he guardado tus mandamientos. En el versículo 104, de tus mandamientos he adquirido inteligencia, por tanto, he aborrecido todo camino de mentira. En el versículo 125, tu siervo soy yo Tu siervo soy yo, dame entendimiento para conocer tus testimonios. Versículo 169. Llegue mi clamor delante de ti, oh Jehová, dame entendimiento conforme a tu palabra. Como puede ver, el salmista sabía que la fuente de sabiduría estaba en la palabra de Dios. ¿Las escrituras son suficientes? Son suficientes para transformar el alma. Son suficientes para traer sabiduría perfecta en el área de la vida diaria para la gloria de Dios. En tercer lugar, ¿sería tan amable en ver el versículo 8 del Salmo 19? Los mandamientos de Jehová son rectos que alegran el corazón. ¿A dónde va un creyente para encontrar gozo? ¿A dónde va un creyente para encontrar alivio, felicidad, liberación de la tristeza, ansiedad y depresión? ¿A dónde va un creyente? ¿Dónde está el recurso? El testimonio del salmista es la palabra de Dios. Es la palabra la que alegra el corazón. El término aquí para las escrituras es la palabra mandamientos. No significa enseñanza divina, sin embargo, en un sentido incluye enseñanza divina. Tiene la idea no de testimonio divino específicamente, aunque incluye eso, pero más la idea de principios divinos, preceptos divinos, guías divinas. Las escrituras están llenas de guías para vivir por parte de Dios. Ahora observe lo que son, dice en el versículo 8. Son rectos. Esto quiere decir que muestran el camino verdadero. Le dan la guía verdadera, la guía correcta. Lo guían en el camino apropiado para llevarlo al entendimiento verdadero. ¿Qué cosa tan maravillosa es esa? Digo, para aquellos de nosotros que hemos sido cristianos durante mucho tiempo, tratar de pensar atrás y ver cómo fue cuando usted tenía que trazar su propio curso sin conocimiento de lo que tenía que hacer. ¿Qué legado tenemos en la palabra de Dios presentándonos un camino verdadero? No se nos ha dejado sin un mapa y una brújula. No se nos ha dejado sin principios para la vida. No se nos deja divagando ahí en una neblina de opinión humana. Tenemos una palabra verdadera que seguir y el resultado de eso es que caminamos en un camino correcto que alegra el corazón. Yo creo que el verdadero gozo viene de seguir la palabra de Dios, de aplicar sus principios, de andar en sus preceptos y en su camino. Jeremías, en medio de estrés humano tremendo, rechazo de su mensaje, rechazo de su persona, el desastre cayendo en su nación entera, dio un gran testimonio del gozo que viene a través de la palabra de Dios en el capítulo 15 de su profecía. Versículo 16, cuando él dijo, fueron halladas tus palabras por mí y yo las comí, y tu palabra me fue por gozo y regocijo de mi corazón. Y Juan escribe en su epístola, en 1 Juan 1:4, estas cosas os he escrito para que vuestro gozo sea que cumplido. La palabra de Dios da testimonio del hecho de que es la fuente de gozo. Y cuando usted camina en obediencia a la voluntad de Dios y se mueve en ese camino correcto, alegra el corazón. ¿Necesitamos tener voces del cielo y pláticas con ángeles y experiencias y milagros sobrenaturales? ¿Y necesitamos depender de la ciencia mística de la mente para ser guiados por Dios y encontrar el gozo pleno? ¿No podemos seguir su palabra? Aquellos que pueden estar deprimidos o ansiosos o temerosos o dudando sin saber en qué dirección ir, si no están sufriendo quizás por algún problema físico o enfermedad, ¿no pueden ellos volverse a la palabra de Dios para encontrar la solución y la respuesta y la guía y la dirección que convierte su tristeza en gozo? Yo creo que el testimonio de las Escrituras es que nuestro verdadero placer y deleite viene de seguir el camino presentado por la palabra de Dios y no de buscar de manera egoísta la autoestima, la satisfacción personal y las búsquedas personales. De hecho, me temo que la gente que huye de la palabra de Dios a los psiquiatras del mundo y a fuentes que el mundo ofrece y a todas las cosas materiales en el mundo se alejan del gozo, no se acercan al gozo. Encuentran menos de lo que pensaban que iban a encontrar y se encuentran más lejos de la fuente de lo que estaban antes de que se alejaran. El testimonio de las Escrituras mismas es que es una fuente, de hecho, la fuente del gozo del creyente.
1: De esta forma hemos aprendido que la palabra de Dios es totalmente suficiente, digna de confianza y poderosa para transformar, guiar y hacer madurar a los creyentes en todos los aspectos de la vida. Nos encontramos en la serie El poder transformador de las Escrituras, aquí en Gracia a vosotros. 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
1: 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Le indicamos la hora.
5: 20 horas, 32 minutos.

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En Génesis 3, Adán y Eva pecan porque eligen confiar en la palabra de la serpiente en lugar de la palabra de Dios. Este mismo pecado continúa en Génesis 4, pero de una manera ligeramente diferente detrás de escena. Si leemos con cuidado, podemos ver que los pecados de Génesis 4 se debieron a un mal manejo de la palabra de Dios que tuvo lugar en Génesis 4:1. Luego de que Adán y Eva se rebelaran contra Dios, Él pronuncia un juicio sobre la serpiente en Génesis 3:15. «Pondré enemistad entre tú y la mujer, y entre tu simiente y su simiente».

ayuda del Señor. El nombre Caín suena parecido a la palabra hebrea que significa he adquirido. Se llama literalmente el que he conseguido. La emoción de Eva es evidente. Caín, el adquirido, es la simiente que Dios ha prometido. En Génesis 4:2 dice que Adán y Eva tienen poco después un segundo hijo y lo llaman Abel. Eva se muestra esta vez menos entusiasta y ni siquiera explica por qué eligió su nombre. Sin embargo, las Escrituras lo explican en otros lugares. Abel es la palabra más destacada del Eclesiastés. Se traduce como vanidad. Eva ya tiene a su adquirido que aplastará a la serpiente y la devolverá al paraíso. Así que, ¿por qué le había dado Dios otro hijo? Abel parece no tener sentido. Es el sin valor. ¿Qué habrán hecho estos nombres en la psique de estos dos niños? Cada vez que alguien llama a Caín, él oye que le alaban. Es el regalo de Dios al mundo, el que purificará la creación del dominio de la serpiente. Abel, en cambio, no oye más que negatividad. A diferencia de su hermano, él carece de propósito. Esta división de carácter se muestra cuando los hermanos ofrecen sus sacrificios. Dios había dado un paradigma de sacrificio al matar un animal para cubrir la vergüenza de Adán y Eva en Génesis 3:21. Los sacrificios de animales son sangrientos, sucios y malolientes, y las personas arrogantes no siempre se sienten atraídas por el trabajo manual. Por supuesto, Caín elige sacrificar a su manera, sin seguir el ejemplo de Dios como hace Abel. Es un principio que la Biblia cristalizará más adelante. Dios se opone a los soberbios, pero da gracia a los humildes, dice Santiago 4:6, por ejemplo. El rechazo hiere el orgullo de Caín y finalmente su arrogancia le lleva al asesinato y a la apostasía. Esto lo puedes leer en Génesis 4:8 y 17. Te animo a comparar esos textos con 1 Juan 3:12 y Judas, verso 11. El pecado detrás de los pecados de Caín. La arrogancia, la ira y la apostasía de Caín son las más notables, pero detrás de ellas se esconde otro pecado. De hecho, el principal pecado de Génesis 4 es el mismo que el de Génesis 3. En ambos capítulos, el pueblo de Dios falla en atender sus palabras. En Génesis 3, Eva es engañada y eso la lleva a desconfiar de la palabra de Dios. En Génesis 4, confía en la promesa de Dios, pero la interpreta y aplica de forma errónea. Piensa que la promesa se refiere a ella de forma literal y que tendrá un cumplimiento bastante inmediato. Sus creencias erróneas sobre la palabra de Dios la llevan a dar a sus hijos nombres horribles y potencialmente también a criarlos mal. Esto a su vez cultiva la arrogancia de Caín, que culmina en la ira, el asesinato y la apostasía. Pero todo se derivó de un mal manejo de la palabra de Dios. Cuando me encuentro con los capítulos 3 y 4 de Génesis, me siento desafiado a reflexionar sobre mi propia relación con la palabra de Dios. Génesis 3 me impulsa a preguntarme si estoy confiando en ella como mi máxima autoridad. Génesis 4 me lleva a preguntarme si estoy siguiendo el mandato de Pablo en 2 de Timoteo 2:15, que dice lo siguiente: procura con diligencia presentarte a Dios aprobado, como obrero que no tiene de qué avergonzarse, que maneja con precisión la palabra de verdad. Vale la pena esforzarnos por hacer buenas interpretaciones, porque las malas pueden tener consecuencias desastrosas. Por la gracia de Dios, no todas las malas interpretaciones dan lugar a circunstancias tan nefastas. Aún así, manejar mal la palabra en cualquier aspecto es peligroso. Me estoy esforzando por entender y enseñar la Sagrada Escritura con la máxima precisión, o me he dejado llevar por la pereza y he empezado a desviarme. Lee Hebreos 2:1. Nuestro mejor hermano. En Génesis 4, a pesar de que la sangre de Abel clama por venganza desde la tierra, Dios sigue mostrando misericordia hacia Caín. El autor de Hebreos retoma esto más adelante. En Hebreos 12:24 enseña que la sangre rociada de Jesús habla mejor que la sangre de Abel. Si Dios está dispuesto a mostrar misericordia a Caín cuando la sangre de Abel clama venganza, ¿cuánto más debe estar dispuesto a mostrarnos misericordia cuando la sangre de Jesús clama perdón? Lee Lucas 23:34. Por nuestro pecado,

pecado. Nosotros, al igual que Caín, hemos golpeado a nuestro hermano, según las palabras de Hebreos 2:11. Sin embargo, Cristo vino precisamente para eso, para ser quebrantado por nosotros y por nuestra salvación, como enseña Isaías 53:4. Él es la verdadera simiente de la mujer que ha aplastado la cabeza de la serpiente y ahora, como expone el texto de Hebreos 12 del 22 al 24, todos los pecadores están invitados a acudir a Él con gran gozo. Gracias por escucharnos. 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
1: En Armonía, le indicamos la hora.
2: 21 horas, 3 minutos.
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4: Si no han estado presentes en algún tipo de estos circos o parques de diversiones donde se encuentran estos medidores de fuerza, al menos lo habrán visto en alguna imagen, en alguna película, y pueden recordar momentos cuando las personas toman estos grandes martillos y le golpean para que surja la medida de la fuerza de la persona que está golpeando el aparato. Y bueno, si pasa de cierta medida, pues suena la alarma y le dan un premio al fuerte. Si nosotros tuviéramos un aparato similar para medir la fuerza de Dios, ¿a qué altura llegaría? Sería un aparato infinito, porque la fuerza de Dios es infinita. Estudiar el poder de Dios es algo sobrecogedor. Nosotros nos admiramos de personas muy fuertes y uno los ve levantando vehículos, arrastrándolos con sus fuerzas, se lo amarran del cuello y caminan y logran mover vehículos súper pesados, y los demás nos quedamos admirados. ¡Cuánta fortaleza! ¿Y qué de nuestro Dios? ¿Y qué de la fortaleza de nuestro Dios? Hemos cantado del poder de Dios, de que nuestro Dios es poderoso. ¿Y saben qué? Él es digno de ser alabado por ser tan fuerte como Él es. Eso es para contemplarlo. Eso es para decirle: Señor, Tú eres increíble, impresionante, Tú eres magnífico, Tú eres sobrecogedor. ¿Quién como Tú? Y es uno de los propósitos por el cual Él se describe a sí mismo. Y mi primer encabezado, un poco extraño, yo lo llamé el omnipotente con artículo definido. El omnipotente con artículo definido. Porque una de las cosas que más me impactaron al estudiar este tema es la cantidad de veces que la Biblia habla de Dios como el omnipotente y el todopoderoso. Y la manera en que lo hace es hablando de el Dios omnipotente, el Dios todopoderoso, de el omnipotente o el todopoderoso. Porque no hay otro. Porque solo Él es omnipotente. Porque solo Él es así de poderoso. Y es impactante ir a una concordancia y ver la cantidad de veces que Dios se describe así, se presenta así, o otros describen a Dios como Él omnipotente. Es como si fuera uno de sus atributos preferidos. Solo comparable con el atributo de su santidad, cuando la Biblia tanto habla de el santo de Israel. Pero de la misma manera habla del todopoderoso. Hemos estado considerando una serie de mensajes que titulamos Las Excelencias del Dios Incomparable. Y hasta aquí hemos visto algunos de sus atributos, atributos de Dios. Y según la oportunidad que tengamos, seguiremos viendo algunos más en el futuro. Pero el tema de hoy es: admiremos al Dios omnipotente. Contemplemos al Dios omnipotente. Míralo, estúdialo, medítalo, y que eso impacte tu corazón. Hablo entonces del omnipotente con artículo definido, porque solo Él es así y Él es nuestro Dios. Y la palabra en el Antiguo Testamento que se utiliza para esto es Shaddai, que la hemos cantado en algunos himnos que nosotros tenemos que menciona esa palabra. Y se usa únicamente Shaddai para referirse a Dios. Y Dios escogió manifestarse a algunos de sus siervos, los patriarcas, con este atributo, como lo hizo con Abraham, por ejemplo, en Génesis capítulo 17. Pero menciona ahora de manera particular cuando Dios se presenta a Jacob en Génesis 35. Y dice en el versículo 11, también le dijo Dios, yo soy el Dios Todopoderoso. Dios pudo haber utilizado muchos otros atributos, otras cualidades, pero escogió presentarse a Jacob como yo soy el Dios Todopoderoso. Y le dice, sé fecundo y multiplícate, una nación y multitud de naciones vendrán de ti y reyes saldrán de tus lomos. Y observen inmediatamente cómo tras la presentación de Dios como omnipotente, entonces Dios le dice, hay cosas que ocurrirán, que serían imposibles si no es porque Dios está detrás de ellas. Cuando Jacob bendijo a los hijos de José antes de morir, le dijo a José en Génesis capítulo 48, versículos 3 y 4, entonces Jacob dijo a José, el Dios Todopoderoso se me apareció en luz en la tierra de Canaán, me bendijo y me dijo, he aquí, yo te haré fecundo y te multiplicaré y haré de ti multitud de pueblos y daré esta tierra a tu descendencia después de ti en posesión perpetua. Esto queda, pasaron muchos años, pero esto queda grabado de tal manera en Jacob que él traspasa esta misma imagen a José. Jacob le dice a José que yo pensaba que nunca te iba a volver a ver. Pero es aquí, no solo te veo a ti, estoy viendo a mis nietos también. O sea, ¿por qué vino esta memoria a Jacob en ese momento? Yo creo que él está estimulando a José a seguir confiando en el Dios Todopoderoso. Y en el capítulo 49 de Génesis, cuando Jacob profetiza acerca de sus hijos, esto fue lo que le dijo a José. O lo que dijo acerca de José, en el versículo 22. Rama fecunda es José. Rama fecunda junto a un manantial. Sus vástagos se extienden sobre el muro. Ahora oigan esto. Los arqueros lo atacan con furor. Lo asaetearon y lo hostigaron. Pero su arco permaneció firme y sus brazos fueron ágiles por las manos del poderoso de Jacob. De allí es el pastor, la roca de Israel. Dice, por el Dios de tu padre que te ayuda y por el Todopoderoso que te bendice. Jacob está mirando mucho más allá. O sea, Dios se presenta a los patriarcas como el poderoso, el Todopoderoso, a Abraham, a Jacob. Y Jacob está traspasando esta visión de Dios como el Todopoderoso, como la garantía del cumplimiento de todas las promesas del Señor. José sigue confiado en el Señor. Óiganme, José pasó por muchas cosas. Por eso describe el asunto como los arqueros estaban lanzando todas sus flechas contra José. Sus hermanos lo vendieron. Fue acusado injustamente en Egipto. Y de allí lo libra el Señor de tal manera que no importa los años que pasó preso, llegó a ser primer ministro en Egipto para que su pueblo se multiplicara allí y luego fuera enviado a la tierra prometida. O sea, ¿a quién se le ocurriría un plan así? Es que estamos hablando del Dios Todopoderoso. Estamos hablando de tu Dios y de mi Dios, que de paso es todopoderoso. El Dios que hemos venido a adorar es todopoderoso. Pero viene ahora a Moisés. Y en Moisés capítulo 6, versículo 2, dice que Dios estaba hablando con Moisés. Y dice, continúa hablando Dios a Moisés y le dijo, yo soy el Señor. Y me aparecí a Abraham, a Isaac y a Jacob como Dios Todopoderoso. Mas por mi nombre no me di a conocer a ellos. Pero está diciendo, yo decidí presentármeles a ellos como el Dios Todopoderoso. Y uno se pregunta, ¿por qué? ¿Por qué Dios quiere que tú y yo conozcamos que Él es todopoderoso? ¿Por qué la Biblia abunda tanto en decir que Dios es el omnipotente? Una y otra vez, ¿por qué tantas veces? Como les decía, solo otro atributo es usado y mencionado tantas veces para referirse a Dios. Hay un interés particular en la revelación de Dios, en que le conozcamos como todopoderoso. El maravilloso y conocido salmo al que acudimos en muchas ocasiones, ¿qué dice? El que habita al abrigo del Altísimo morará bajo la sombra del Omnipotente. Dios quiere que tú le conozcas como el Salmo 91:1 dice. Cuando uno tenía algún problema, era bueno saber que uno estaba al lado de un fuerte. Un hermano mayor que defendiera. Alguien decía, yo tengo un tío militar. No, nuestro Dios es el Omnipotente. ¿Produce eso algo de confianza en ti? ¿Ven el punto? Ahora, esta manera como Cristo habló de Dios cuando Él estaba siendo juzgado en los tribunales humanos es impresionante. En Marcos 14:61 dice, lo estaban acusando y haciendo cosas, y dice, mas Él callaba y nada respondía. El Dios de toda autoridad. Le volvió a preguntar el sumo sacerdote diciéndole, ¿eres tú el Cristo, el Hijo del Bendito? Jesús dijo, yo soy. Y veréis al Hijo del Hombre sentado a la diestra del poder. ¿Cómo está hablándose de Dios ahí? El poder. ¿Quién es Dios? El poder. Por eso Cristo va a estar sentado a la diestra del Padre. ¿Quién es el Padre? O el poder. Dios es identificado como el poder. Si se va a hablar de poder, es Dios. Dios es poder. No es que tiene poder. Dios es poder. ¿Qué medida es para la que debemos utilizar para medir el poder de Dios? Es infinita. No hay aparato que pueda medir la energía divina. Y Jesús se identifica a sí mismo como el Omnipotente. Dice en Apocalipsis 1:8, yo soy el Alfa y la Omega, dice el Señor Dios, el que es y que era y que ha de venir, el Todopoderoso. Entonces Cristo se presenta a sí mismo evidentemente como Dios. Es a Cristo a quien nosotros servimos. Por eso, cuando lo vimos caminando en esta tierra y haciendo milagros, los discípulos en ocasiones quedaban desconcertados. ¿Quién es este que aún los vientos y el mar le obedecen? ¡Wow! O sea, piensa en ocasiones cuando el viento ha sido tan grande, un huracán, un torbellino de estos que destruyen cosas. Tú dices, tú quisieras como poder tener algo que detenga tal cosa. Bueno, Dios lo hace. Dios es capaz de calmar una tormenta. Dios puede ponerle límites al mar. Ese es nuestro Dios. ¿Qué significa entonces que Dios es todopoderoso? Bueno, dice el puritano George Swinock, el poder de Dios es el atributo por el cual Él efectúa lo que le plazca. En otras palabras, Dios hace lo que quiere. Ni hay quien le cuestione ni detenga su mano, como dice el libro de Daniel. En Isaías 46:10 lo dice de esta forma, que declaro el fin desde el principio y desde la antigüedad lo que no ha sido hecho. Yo digo, mi propósito será establecido y todo lo que yo quiero realizaré. En el hombre hay una especie de deseo por ser todopoderoso y por querer hacer lo que quiere. Todos quisiéramos hacer lo que deseamos, pero eso no es para nuestro bien. Realmente, si tuviéramos tal poder, nos haríamos daño. El único que puede hacer todo lo que quiere es Dios. Él es el omnipotente, el todopoderoso. Él sí puede hacer todo lo que quiere. Otro puritano que estudió bastante los atributos de Dios, Stephen Charnock, él dice, el poder de Dios es aquella habilidad y fuerza por la cual Él puede hacer que suceda lo que Él quiera, todo lo que su infinita sabiduría quiera dirigir y todo lo que la infinita pureza de su voluntad pueda llevar a cabo. El poder de Dios es como Él mismo, infinito, eterno, incomprensible. La criatura no puede controlarlo, restringirlo ni frustrarlo. Dice él, De paso, su poder tiene otros atributos. Su poder es infinito. Por eso no hay aparato que lo mida. Su poder es eterno. No es que un tiempo tiene más poder que en otro momento. No, el mismo poder siempre. Incomprensible. ¿Quién puede entender el poder de Dios? Nadie puede frustrar el ejercicio del poder de Dios. Nadie puede impedir que Dios haga lo que Él se ha propuesto hacer. Y eso es consolador. Pero al mismo tiempo aterrador para aquellos que no conocen la gracia de Jesús. Dice el Salmo 115:3, nuestro Dios está en los cielos, Él hace lo que le place. Dice Job 42:1-2, Job 42, es el final del libro, Job ha aprendido muchas cosas y él dice en Job 42, yo sé que tú puedes hacer todas las cosas y que ningún propósito tuyo puede ser estorbado. Dice, si hay algo que Job aprendió, porque de oídas te había oído, ahora mis ojos te ven, tú haces lo que tú quieras, Señor. Y eso incluye todo lo que tú quieras hacer con mi vida. Y diré algo más sobre eso en un instante. Pero como todopoderoso, Dios puede hacer todo lo que sea conforme a su naturaleza, que es una naturaleza santa, justa y buena. Y Él por eso hará todo lo que sea conforme a su naturaleza. En ese sentido, Dios no puede mentir, como dice el libro de Tito, porque no, mentir no es conforme a su naturaleza, ¿ven? Pero todo lo que es conforme a naturaleza, sí. Dios nunca va a decir que el diablo es bueno. No puede mentir. Y en ese sentido, eso da confianza. Dios nunca quebrantará ninguna de sus promesas, porque va en contra de su naturaleza. Él es fiel y veraz. Él tampoco puede hacer cosas ilógicas o absurdas, como hacer otro Dios más poderoso que Él. Eso es ilógico y absurdo. O hacer un círculo cuadrado. No. O una roca tan pesada que ni Él mismo la pueda cargar. Eso es absurdo. Dios no hace cosas ilógicas. La omnipotencia de Dios implica que a Él nunca se le gasta la energía. Hay algunas personas que nos sorprenden con la energía que tienen. ¿Verdad? Parecen desde que se levantan hasta que se acuestan. Y se duermen es para recargar batería. Pero la verdad es que nos cansamos. Aún el que tiene más energía se cansa, se agota. Pero Dios no. Dios no. Tú puedes quizás considerar la obra más impresionante y para Dios eso no gastó nada de energía. Porque tiene una cantidad infinita de energía. O sea que catalogar un trabajo como duro o difícil es algo que nosotros podemos usar para hablar de las cosas que tú y yo hacemos, pero no de las que Dios hace. Nosotros podemos ver cierto trabajo como que esto es más fácil que aquel otro, pero para Dios no. Él, algo que sea sencillo o complicado, Dios lo hace igual, no importa. Ese es nuestro Dios. O sea, fíjate, cuando tú ves algo sencillo, ¿a qué tú eres tentado? Ah, pero hasta yo lo hago. Cuando tú ves algo complicado, tú dices, bueno, hay que orar. Pero para Dios, una cosa o la otra es lo mismo. Porque Él tiene energía de más para hacer una cosa y la otra. Siempre debemos confiar en Dios, aunque sea una cosa sencilla, ¿ven? Nosotros podemos ser críticos de Sara, porque se rió cuando el Señor le dijo a Abraham que iba a tener un hijo. Dice Génesis 18:10. Dios le dijo a Abraham, ciertamente volveré a ti por este tiempo el año próximo. Y he aquí, Sara, tu mujer, tendrá un hijo. Y Sara estaba escuchando a la puerta de la tienda que estaba detrás de él. Yo creo que tú y yo haríamos lo mismo que Sara si nos dijeran que algunas de nuestras hermanas ancianas aquí van a tener un hijo. No, no sería muy diferente. ¿Cómo? La hermana fulana. Lo encontraríamos gracioso. Aunque Dios lo estuviera diciendo absolutamente en serio. ¿Ven el punto? Somos incrédulos. Dios no estaba jugando con Abraham. Dios no estaba haciendo un chiste. No estamos hablando de algo que se le ocurrió a Abraham. Mira, ¿qué te parece, Sara? No, no, no. Fue algo que Dios prometió. Y Sara se rió. Y dice el versículo 13, y el Señor dijo a Abraham, ¿por qué se rió Sara? Diciendo, ¿concebiré en verdad siendo yo tan vieja? ¿Hay algo demasiado difícil para el Señor? Volveré a ti al tiempo señalado. Por este tiempo el año próximo y Sara tendrá un hijo. Pero oigan esto ahora, pero Sara lo negó porque tuvo miedo diciendo, no me reí. Y él dijo, no es así, sino que te has reído. ¿Ven el punto? Dios lo dijo en serio. Sara se rió. Luego estaba excusándose que no fue lo que ella, no, es que se rió, sino que tuve miedo. Hermanos, tú y yo reaccionamos muchas veces de esa misma manera cuando contemplamos las dificultades que tenemos por delante y se nos olvida que nuestro Padre Celestial es el Todopoderoso. Y nos reímos en el interior. ¿Pero cómo respondió Abraham? Bueno, ahí nos ayuda Pablo en Romanos capítulo 4, porque allí tenemos más información. Y en Romanos 4:19 dice, y sin debilitarse en la fe, contempló su propio cuerpo, que ya estaba como muerto, puesto que tenía como 100 años. Y la esterilidad de la matriz de Sara. O sea, Abraham está viéndose a sí mismo. Él decía, yo sé cómo yo estoy. Y sabía que Sara no había podido tener hijos. No fue que se le olvidó de repente el asunto. Consciente de quién él era y cómo estaba Sara, dice, sin embargo, respecto a la promesa de Dios, Abraham no titubeó con incredulidad, sino que se fortaleció en fe, dando gloria a Dios y estando plenamente convencido de que lo que Dios había prometido, poderoso era también para cumplirlo. ¡Wow! ¡Qué ejemplo de fe! Y dice allí, por lo cual también su fe le fue contada por justicia. ¡Qué ejemplo para nosotros! Para no quedarnos simplemente contemplando aquello que hace improbable que algo ocurra, sino que debemos elevar nuestros ojos al cielo por la fe y ver al Todopoderoso, nuestro Padre Celestial. La historia que yo les leí sobre Abraham y Sara está en Génesis 18. ¿Saben ustedes cómo se le presentó Dios a Abraham en el capítulo 17? Esto es lo que dice el versículo 1. Cuando Abraham tenía 99 años, el Señor se le apareció y le dijo, yo soy el Dios Todopoderoso. Anda delante de mí y sé perfecto. Abraham supo claramente desde ese momento que Dios es el Todopoderoso. Pero lo supo y lo creyó. Amados hermanos, nosotros lo sabemos. ¿Cuánto lo creemos? Esa es otra historia. Pero qué ejemplo tan poderoso. Esta historia debe movernos a apoyarnos en el Todopoderoso como Abraham. Debes decirte a ti mismo, ¿quién es mi Dios y a quién tengo yo en los cielos? Tengo al Omnipotente, ese es mi Padre, con artículo definido. Pero en segundo lugar, quiero que veamos algo sobre el Omnipotente y la creación. El Omnipotente y la creación, porque cuando la Biblia habla de la creación, lo hace para mostrarnos del poder de Dios. Y lo usa como un argumento para provocar otras cosas. En Isaías 40:26 dice, alzad a lo alto vuestros ojos y ved quién ha creado estos astros, el que hace salir en orden a su ejército y a todos llama por su nombre. Por la grandeza de su fuerza y la fortaleza de su poder no falta ni uno. Dice, alza tus ojos, mira, mira para arriba. Contempla los astros, contempla las estrellas. Él las hizo, le puso nombre por la gran fuerza de su poder. Están allí. En otras palabras, no te atrevas a simplemente ver la hermosura de un cielo estrellado sin recordar quién fue que puso eso ahí. Eso debe llevarnos a reflexionar en el Dios creador. Y en múltiples pasajes de la palabra somos invitados a contemplar lo que Dios ha hecho. Es un llamado a detenerte y a mirar a tu alrededor. Eleva tu mirada al cielo. De día no podrás ver al sol directamente por su poder. De noche te asombrarás con las estrellas. Detente y mira las flores. Aprende de ellas cómo cuida Dios de ti. Detente y aprende de las hormigas. Hay lecciones de vida en las aguas y debajo de las aguas. Y todo apunta al Creador Todopoderoso. Él crea con su palabra y gobierna a todas sus criaturas. Decía un teólogo: para Dios es tan fácil crear un mundo como mover una pluma, sostener todas las cosas como decir una palabra. ¿Sí? Mueve una pluma y así mismo puede hacer un mundo. Y sin que se agote su energía. Y dice: no, este trabajo le gastó más energía. No, no se le gasta. Sigue teniendo la misma energía. Es un poder inmutable. Normalmente cuando uno ve esas películas de los superhéroes, llega un momento cuando el superhéroe pierde la fuerza o hizo un ejercicio de fuerza tan grande que ya está. Nuestro Dios no es así. No hay nada que le gaste su energía. Y cuando uno lee Génesis 1 y uno ve lo que sucedió cada vez que él decía sea tal cosa, eso debe llevarnos a asombrarnos. Hermanos, estamos ya tan familiarizados con la historia de Génesis 1 que yo creo que uno ha dejado de ver lo que implica cada vez que Dios dice una de esas sea. El poder que está siendo desplegado allí. Escuchaba a Sproul decir que tuvo una conversación con Carl Sagan, aquel científico, y dice que Sagan le decía: bueno, nosotros podemos, con la ciencia, los avances que tenemos y el estudio que hacemos, podemos llegar tan atrás, como hasta el momento mismo del Big Bang. Y dice que Sproul le dijo: pero ¿y por qué te quedas ahí? Ve un segundo atrás. Si tú eres un científico, la ciencia debe tener interés en ver qué había un segundo antes. La Biblia nos dice que había un segundo antes que Dios, cuando Dios dijo sea la luz, sea aquello, sea lo otro. Dios estaba ahí, el eterno Dios, en un eterno presente con todo su poder. Él lo hizo con su poder. Dice el Salmo 33:6: por la palabra del Señor fueron hechos los cielos y todo su ejército por el aliento de su boca. Wow, qué palabra. Es el versículo 8: tema entonces al Señor toda la tierra, tiemblen en su presencia todos los habitantes del mundo. Si tú ves a un Dios que con su palabra simplemente sea y, ¡wow! Todo. Oh, wow, otra vez, hazlo otra vez. Eso es lo que tú harías. Tema delante de él toda la tierra, porque él habló y fue hecho, él mandó y todo se confirmó. Uy, qué Dios. La conclusión lógica es temer y reverenciar al Dios que tiene semejante poder. Se cae por su propio peso, que lo demás que dice el Salmo también es cierto. Y dice Salmo 33, dice en el versículo 10: el Señor hace nulo el consejo de las naciones, frustra los designios de los pueblos. Pero si lo hizo el mundo, no podrá hacer eso. Dice: bienaventurada la nación cuyo Dios es el Señor, versículo 12. El pueblo que él ha escogido como herencia para sí. Si él es el Todopoderoso, no es bienaventurado el pueblo que le tenga a él por su Dios. Versículo 16: el reino se salva por gran ejército, ni es librado el valiente por la mucha fuerza. Falsa esperanza de victoria es el caballo, ni con su mucha fuerza puede librar. Nada puede contra el poder de Dios. Y dice el versículo 20: nuestra alma espera al Señor. Él es nuestra ayuda y nuestro escudo. Entonces, si él hizo todas las cosas, se desprende que él es nuestra ayuda. ¿Ven lo que nos roba la teoría del Big Bang y de la evolución? Porque con el fin de liberarse, para poder vivir como se les antoje, proponen que aquí estamos por azar y que nos dirigimos a ningún destino. La vida se reduce a un sálvese quien pueda. Es imposible contemplar la creación y no ver un despliegue del poder de Dios. Por eso Pablo dijo en Romanos 1:20, desde la creación del mundo, sus atributos invisibles, su eterno poder y divinidad se han visto con toda claridad, siendo entendidos por medio de lo creado, de manera que no tienen excusa. Pueden decir todo lo que quieran, pero la palabra de Dios dice que el poder de Dios se evidencia en la creación. Y lo niegan simplemente porque les conviene. ¿Qué poder el de nuestro Dios? Ahora, Dios hizo el mundo, y Dios hizo el mundo con sus leyes, ¿no? Pero cuando hablamos de la omnipotencia de Dios, también estamos diciendo que Dios es capaz de obrar según las leyes de la naturaleza y contrario a las leyes de la naturaleza también. Que es lo que nosotros llamamos milagros. Los milagros que vemos en las Escrituras es porque Dios es el Todopoderoso. Él hace que cosas que son pesadas floten. O que un hombre sea trasladado a la gloria de la tierra, como un Enoch, un Elías. Es nuestro Dios, el Todopoderoso. Puede hacer las cosas a través de medios ordinarios, pero también sin ellos, si es necesario, si lo quiere hacer. Puede hacer detener el sol, anular el poder del fuego, cerrar la boca de leones, hacer que las aguas se detengan y se levanten como en un muro. Él puede sanar enfermedades y levantar muertos, multiplicar panes y peces y caminar sobre las aguas. Ese es nuestro Dios. En Jeremías 32, versículo 17 dice: Ah, Señor Dios, he aquí tú hiciste los cielos y la tierra con tu gran poder y con tu brazo extendido. Nada es imposible para ti. Ven, una cosa se desprende de la otra. Si Él hizo esto, es porque nada es imposible para Él. Y en el versículo 27, allí mismo de Jeremías 32, he aquí yo soy el Señor, porque aquello fue lo que dijo Jeremías, pero ahora es Dios hablando. He aquí, yo soy el Señor, el Dios de toda carne. ¿Habrá algo imposible para mí? ¿Habrá algo imposible para mí? Oh, hermano, podemos decir con el salmista, mi socorro viene del Señor que hizo los cielos y la tierra. Si Él hizo los cielos y la tierra, ¿no puede intervenir en tu caso y en el caso de otros a tu alrededor para hacer su voluntad? Ciertamente. No hay nada en el mundo, ningún problema o situación que pueda agotar el poder de nuestro Dios. Su poder es eterno e inmutable. Y es una gran bendición el que siempre sea un poder santo, porque solo será usado para aquellas cosas que harán avanzar su reino. Una gran bendición. Cuando Dios hizo todas las cosas en el principio, su poder no disminuyó en nada, en lo absoluto. Si tuviéramos un medidor para medir la energía que salió de Dios cuando hizo todo el mundo, la que había cuando comenzó a crear y la que había cuando terminó de crear, todo igual. Ese es nuestro Dios. En Jeremías 10, el Señor le dice a Israel que no aprenda el camino de las demás naciones, que no se dejen llevar de sus costumbres. Y les habla específicamente de la idolatría. Les dice que los dioses de este mundo son como los espantapájaros, que no hablan y tienen que ser cargados porque no andan. Y les dijo, no hay nadie como tú, oh Señor, grande eres tú y grande es tu nombre en poderío. Y en contraste con los ídolos, dice el versículo 10, pero el Señor es el Dios verdadero, Él es el Dios vivo y el Rey eterno. Ante su enojo tiembla la tierra y las naciones son impotentes ante su indignación. Así les diréis, los dioses que no hicieron los cielos y la tierra, no lo hicieron, perecerán de la tierra y de debajo de los cielos. Él es el que hizo la tierra con su poder, el que estableció el mundo con su sabiduría y con su inteligencia extendió los cielos. A la hora de la dificultad, mi amado hermano, mi amada hermana, recuerda esto, que tu Dios, tu Padre Celestial, fue quien hizo los cielos y la tierra. Y eso puede consolar tu corazón. Pero no solamente vemos el poder de Dios en la creación, por eso hablábamos del omnipotente y la creación. Yo quiero que ahora veamos el omnipotente y la salvación. El omnipotente y la salvación. Nosotros tenemos una promesa de redención desde Génesis 3:15. ¿Cuáles eran las probabilidades humanas de que la descendencia de la mujer se fuera preservado el Mesías, que viniera sin ningún problema el Mesías. Bueno, cuando nosotros leemos la Biblia, el relato bíblico está lleno de obstáculos y de amenazas para que eso no ocurra. Cosas que acontecieron a los patriarcas, como el hecho de que Abraham y Sara no pudieran tener un hijo, hasta lo que sucedió con la nación de Israel cuando el reino del norte dejó de ser y el reino del sur fue llevado al exilio. Sí. ¿Cómo llegará el Mesías? El Mesías llegó en contra de todas las probabilidades, porque Dios usa precisamente esas improbabilidades para exhibir su gloria y su poder. Lo imposible, Dios lo hace posible para salvar a viles pecadores. Y lo podemos ver claramente en la encarnación. Cuando uno lee Lucas 1, he aquí concebirás en tu seno y darás a luz un hijo y le pondrás por nombre Jesús. Lucas 1:31. Ajá. Reacción de María. Versículo 34. Entonces María dijo al ángel, ¿y cómo será esto? Puesto que soy virgen. La encrucijada. Dios dice que va a hacer algo. Nosotros vemos las cosas como están. Dice, pues, yo no veo cómo eso pueda ser posible. A Dios le encanta obrar cuando la situación está así. Respondiendo el ángel, le dijo, el Espíritu Santo vendrá sobre ti y el poder del Altísimo te cubrirá con su sombra. Por eso lo santo que nacerá será llamado Hijo de Dios. Y he aquí, tu parienta Elizabeth en su vejez también ha concebido un hijo. Y este es el sexto mes para ella, la que llamaban estéril. Porque ninguna cosa será imposible para Dios. La omnipotencia de Dios desplegada en la venida, la encarnación de nuestro bendito Señor Jesucristo. Alguien dijo una vez, cuando Dios está a punto de hacer algo grande, comienza con una dificultad. Cuando está a punto de hacer algo verdaderamente magnífico, comienza con una imposibilidad. Porque la gloria es solo para Él. Dios el Padre pudo haber librado a Jesús de morir, pero no lo hizo para cumplimiento del plan misericordioso de redención. ¿O no piensas que yo puedo rogar a mi Padre y Él pondría a mi disposición ahora mismo más de 12 legiones de ángeles? Dijo Jesús en Mateo 26. ¿Pero cómo se cumplirían entonces las Escrituras de que así debe suceder? Tenía que cumplirse la palabra de Dios. Cristo pudo haber evadido la muerte, pero murió y resucitó. Y resucitó por el poder de Dios, como dice Pablo en Romanos 1:4, que fue declarado Hijo de Dios con poder, conforme al Espíritu de santidad por la resurrección de entre los muertos. El poder de Dios desplegado en la resurrección de nuestro Señor Jesucristo. Pablo también habla del poder de su resurrección en Filipenses 3:10. ¿Cuánto poder? Yo creo que no podemos medirlo, como tampoco podemos medir el poder de Dios desplegado en la creación. Pero el poder de Dios en la salvación brilla también cuando contemplamos la incapacidad del hombre para salvarse a sí mismo. El hombre no se puede salvar a sí mismo. Por eso esa historia, cuando dice en Mateo 19:23 que Jesús dijo a sus discípulos, en verdad os digo que es difícil que un rico entre en el reino de los cielos. Y otra vez os digo que es más fácil que un camello pase por el ojo de una aguja que el que

Viendo la multitud, subió al monte, y sentándose, vinieron a él sus discípulos. Y abriendo su boca les enseñaba, diciendo: Bienaventurados los pobres en espíritu, porque de ellos es el reino de los cielos. Bienaventurados los que lloran, porque ellos recibirán consolación. Bienaventurados los mansos, porque ellos recibirán la tierra por heredad. Bienaventurados los que tienen hambre y sed de justicia, porque ellos serán saciados. Bienaventurados los misericordiosos, porque ellos alcanzarán misericordia. Bienaventurados los de limpio corazón, porque ellos verán a Dios. Bienaventurados los pacificadores, porque ellos serán llamados hijos de Dios. Bienaventurados los que padecen persecución por causa de la justicia, porque de ellos es el reino de los cielos. Bienaventurados sois cuando por mi causa os vituperen y os persigan, y digan toda clase de mal contra vosotros, mintiendo. Gozaos y alegraos, porque vuestro galardón es grande en los cielos, porque así persiguieron a los profetas que fueron antes de vosotros. Vosotros sois la sal de la tierra, pero si la sal se desvaneciere, ¿con qué será salada? No sirve más para nada, sino para ser echada fuera y hollada por los hombres. Vosotros sois la luz del mundo. Una ciudad asentada sobre un monte no se puede esconder. Ni se enciende una luz y se pone debajo de un almud, sino sobre el candelero, y alumbra a todos los que están en casa. Así alumbre vuestra luz delante de los hombres, para que vean vuestras buenas obras y glorifiquen a vuestro Padre, que está en los cielos.

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1: Esto es Vida en Familia Hoy. Nuestro anfitrión es Dennis Reini y yo soy Roberto Lepín. ¿Cómo puede determinar si algo que no es inmoral, algo que no está prohibido en las Escrituras, se ha convertido en una piedra de tropiezo espiritual para usted? Hoy hablaremos acerca de esto en nuestro programa.
2: Amigos, estaba mirando la tabla de contenidos en el libro de nuestro invitado, titulado Pecados Respetables, porque uno de los pecados que surge con regularidad cuando hablamos de los cristianos es el pecado de la glotonería, la gula. No se predica mucho de esto, de hecho prácticamente no se oye nada acerca de este tema. El pecado de la gula está ahí en tu libro. La glotonería logró entrar en la lista de Jerry.
1: Ahora, Dennis, yo pensé que estaba fuera de la lista, pero no, aquí está.
2: Ajá.
1: Se encuentra en el capítulo 13 y se titula La falta de autocontrol.
2: Ah.
1: Lo que voy a hacer es no leer ese capítulo y saltarme al resto del libro. ¿Te parece bien, Dennis?
2: Oh, bueno, es lo que quieres hacer y te atreves a decirlo en presencia de Jerry.
1: Pues no, supongo que no, Dennis.
2: Bueno, quizá deberíamos hablar de este tema antes de topar los demás, Jerry. Nuevamente, Jerry Bridges nos acompaña en el estudio. Bienvenido otra vez a Vida en Familia Hoy.
3: Gracias, es un gusto estar de vuelta con ustedes.
2: Jerry es autor de un libro llamado Pecados Respetables. Confrontemos esos pecados que toleramos. Supongo que solo es simple curiosidad, porque no sé si realmente ya topamos el tema, pero ¿qué fue lo que te motivó a escribir este libro? ¿Fue que finalmente te cansaste de la falta de autenticidad en la comunidad evangélica y lo que observas entre los cristianos hoy en día? ¿Por qué lo escribiste, Jerry?
3: Quizás durante los últimos 6 años me he sentido cada vez más preocupado por la tendencia de los cristianos a definir el pecado en términos de pecados flagrantes en la sociedad. La homosexualidad, el aborto, el narcotráfico, los divorcios fáciles, esa clase de cosas. Mientras tanto, ignoramos nuestros propios pecados. Y no es que los otros pecados en la sociedad no sean graves, sin duda lo son, pero al confrontar esos pecados, es fácil caer en una especie de mentalidad de fariseísmo y autojusticia, y condenar a las demás personas sin ver nuestros propios pecados.
2: Hablemos de este tema del autocontrol entonces. Obviamente, este debe ser el núcleo de todas las demás cosas, ya que es parte del fruto del Espíritu Santo: amor, gozo, paz, paciencia, autocontrol. Es una de las cosas que Dios desea obrar y crear en nuestras vidas. ¿Cómo se manifiesta?
3: Bueno, la falta de autocontrol puede verse en distintas áreas. Puede ser en nuestro uso de la comida. Me viene a la mente un amigo mío, y es algo que ya superó, pero solía tomar 12 latas de bebidas gaseosas al día. No diría que era adicto, pero era algo que él buscaba. En mi caso se trataba del helado. Y todavía...
2: Bueno, espera un minuto.
1: En mi caso, no son más de 4 o 5 latas de gaseosas, pero el helado es meterse en el terreno de Dennis.
2: Bueno, en realidad he mejorado bastante, Roberto.
1: Ajá.
2: Solía pensar que era uno de los derechos humanos, uno de los derechos básicos enmarcados en la Constitución, terminar cada día con una bola de helado, en ocasiones adornada con galletas de chocolate, otra vez con almendras y chocolate líquido fluyendo a cada lado. Bueno, disculpen, caballeros, necesito ausentarme unos minutos del estudio. Bueno, en serio, el helado era una de las mayores tentaciones para mí. ¿Y lo era para ti también, Jerry?
3: Sí, Dennis, realmente era una de mis mayores tentaciones. Pero empecé a notar que, bueno, Dios en primer lugar. El Espíritu Santo comenzó a hablarme, empezó a redarguirme y a poner en mi conciencia que no estaba ejerciendo autocontrol, que sencillamente estaba dando rienda suelta a mis deseos, por decirlo de alguna manera. Entonces comencé a dejarlo y me di cuenta de que cuando caía en la tentación, inmediatamente después seguían pensamientos impuros o algo parecido con mucha frecuencia. Ahí me di cuenta de que no puedo elegir las áreas en las que voy a tener autocontrol. Debo ejercer autocontrol en el área de mis pensamientos. Pero por otro lado, cedo con el helado. Eso no es posible.
2: A ver, espera un segundo. ¿Cómo pueden estar vinculados los pensamientos impuros con un poco de helado? Se debe a que dejamos una grieta en el muro del autocontrol. Un hombre que carece de dominio propio es como una ciudad cuyos muros se desmoronan. Los alimentos, bebidas y helado pertenecen a una sola área. Otra área puede ser el carácter, las finanzas, la gente que gasta dinero sin pensar. En el libro cuentas que un orador muy famoso mencionó un día que la deuda promedio por tarjeta de crédito en un hogar de un país del primer mundo es de $7,000. Ese es solo el promedio. Para mí, es impensable que la gente solo compre cualquier cosa que desee y solo pague un poquito cada mes mientras la deuda sigue acumulándose.
4: Y sabes, tengo que presumir de mi esposa por un momento porque ahora que hablamos de ese tema, ella está en medio de un ayuno.
2: Ajá.
4: El domingo decidió que pasaría una semana sin internet. Y yo le pregunté, ¿dejarás la internet por completo durante una semana? Y ella dijo, voy a revisar mi correo electrónico en la computadora de la casa de vez en cuando, solo para estar al día en la comunicación. Pero aparte de eso, no quiero navegar por la web. No leeré los blogs que normalmente leo. Simplemente quiero alejarme por un rato. Entonces le pregunté, ¿por qué? Y mi esposa respondió, porque siento que he estado perdiendo mi tiempo en internet.
2: ¡Wow!
4: Entonces, ella se impuso este ayuno de una semana en un intento de ejercer autoridad sobre sus apetitos. Estamos hablando acerca de eso también, ¿verdad?
3: Exactamente. Y diste un muy buen ejemplo porque considero que la internet se ha convertido en un verdadero problema para algunas personas. Pueden pasar horas en la computadora navegando por la red.
4: Me hubiera gustado no haber tocado el tema, que mi esposa no hubiera elegido a la internet, porque ahora estoy comenzando a sentirme redarguido yo también. Estoy pensando que a lo mejor mañana podría tratar de pasar un día sin internet para ver cómo me va.
2: ¿Solo un día? Bueno, Roberto, como sabes, siempre tomamos el mes de agosto en Vida en Familia y lo convertimos en algo que llamamos ayuno para apagar la televisión, Jerry.
3: Muy bien.
2: Y es un ayuno de televisión durante el mes de agosto. Y para mí, Roberto, no es que haya pasado del helado a otra especie de adicción. Pero, tengo que confesar que para mí, la televisión puede ser una tentación para revisar.
4: Y para vegetar también.
2: Y vegetar. Así que realmente debería ver esa área. Debo tener cuidado.
4: Y tienes que verla para que no la veas a la televisión, me refiero.
2: Para que no la vea exactamente, Roberto. El otro día pasé frente a nuestro televisor y tengo unas palabras encima de ella. Se trata del Salmo 101, versículo 3, que dice, no pondré cosa indigna delante de mis ojos. Aborrezco la obra de los que se desvían. No se aferrará a mí.
3: ¡Qué buen versículo!
2: Y me parece que nos referimos a renunciar a algo donde hemos permitido que algo se aferre a nosotros.
3: Así es.
2: Y podemos reflexionar en cuánto se ha aferrado a nuestras vidas. Mientras hablamos de cosas que se aferran, podríamos mencionar algo importante que, en mi opinión, es un gran problema en la comunidad cristiana. Es el tema general que mencionas en tu libro, Jerry, la mundanalidad.
3: Sí, así es.
2: ¿Crees que se trata de un enorme pecado? ¿Soy el único que cree que este es un problema grandísimo en la comunidad cristiana?
3: Considero que sí es un enorme problema porque nuevamente hemos definido la mundanalidad en términos de los pecados grandes que se ven en la sociedad. Pero he definido la mundanalidad de dos maneras. En primer lugar, basado en la primera carta de los Corintios 7:13, los que disfrutan de las cosas de este mundo como si no disfrutaran de ellas. La mundanalidad simplemente es disfrutar de las cosas del mundo. Otro significado práctico es simplemente seguirle la corriente a la cultura que nos rodea, siempre y cuando la cultura no posea algún pecado obvio.
4: Jerry, algunas personas creen que cualquier cosa que esté en el mundo es mundana. Entonces dicen, bueno, si uno juega con naipes, es mundano. O si uno baila, es mundano, aunque se trate de un baile tradicional o un baile de salón. Hay personas que tratan de aislarse de todo el mundo para no ser mundanas. Eso no es lo que sugieres, ¿no es así?
3: No, para nada. Estoy hablando de seguir la corriente de las cosas en la sociedad. Y Pablo dice, no disfruten las cosas de este mundo. Y les quiero poner un ejemplo conmigo mismo. ¿Saben con qué lucho todavía y aún caigo?
2: Oh, yo creo que nos vas a tener que contar en nuestro próximo programa, porque Ya nuestro tiempo asignado para hoy llega a su fin.
4: Ah, caramba, Dennis. Y yo que quería enterarme de lo que iba a decir Jerry.
3: Aquí estaré para contarles en el próximo encuentro, Roberto. Además, lo que voy a decir ya creo que lo sabes.
4: Bueno, lo sabré, pero no me acuerdo. Ahora me entra la curiosidad.
2: Y recuerda, Roberto, que la curiosidad mató al gato.
1: Bueno, y así llegamos al final de nuestro espacio de Vida en Familia Hoy. En nuestro siguiente programa continuaremos conversando con Jerry Bridges acerca de esos pecados respetables que nos alejan de la verdad. Así que no olvide sintonizarnos. Que Dios le bendiga.

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En aquel día dirás: cantaré a ti, oh Jehová, pues aunque te enojaste contra mí, tu indignación se apartó y me has consolado. He aquí, Dios es salvación mía. Me aseguraré y no temeré, porque mi fortaleza y mi canción es Jehová, quien ha sido salvación para mí. Sacaréis con gozo aguas de las fuentes de la salvación. Y diréis en aquel día: cantad a Jehová, aclamad su nombre, haced célebres en los pueblos sus obras, recordad que su nombre es engrandecido. Cantad salmos a Jehová, porque ha hecho cosas magníficas. Sea sabido esto por toda la tierra. Regocíjate y canta, oh moradora de Sión, porque grande es en medio de ti el Santo de Israel.

0: largos días. En él también, vosotros, habiendo oído la palabra de verdad, el evangelio de vuestra salvación, y habiendo creído en él, fuisteis sellados con el Espíritu Santo de la promesa. Mi Dios, pues, suplirá todo lo que os falta conforme a sus riquezas en gloria en Cristo Jesús. No que seamos competentes por nosotros mismos para pensar algo como de nosotros mismos, sino que nuestra competencia proviene de Dios. Todo lo puedo en Cristo que me fortalece. Si permanecéis en mí y mis palabras permanecen en vosotros, pedid todo lo que queréis y os será hecho. En aquel día no me preguntaréis nada. De cierto os digo, que todo cuanto pidiereis al Padre en mi nombre, os lo dará. Hasta ahora, nada habéis pedido en que vuestro gozo sea cumplido. Y todo lo que pidiereis en oración, creyendo, lo recibiréis. Y poderoso es Dios para hacer que abunde en vosotros toda gracia, a fin de que, teniendo siempre en todas las cosas todo lo suficiente, abundéis para toda buena obra. Bendice, alma mía, al Señor, y no olvides ninguno de sus beneficios. Él es quien perdona todas tus iniquidades, el que sana todas tus dolencias, el que rescata del hoyo tu vida y el que te corona de favores y misericordias.
1: De pie, preparamos nuestros labios, nuestros corazones para proclamar las bondades de aquel que nos llamó de las tinieblas a su luz admirable, nuestro Señor Jesucristo. Y unimos nuestras voces al coro de todas las criaturas, toda su creación que adora y exalta su nombre.

justa y piadosamente. Esa es la razón por la que el domingo pasado nos dedicamos a considerar las causas que producen en muchos un debilitamiento corporal prematuro. En la tarde de hoy vamos a enfocar otro mal, raro también, el hombre prudente evita y el cual el simple no se cuida hasta que finalmente recibe el daño. ¿Y qué mal es ese? La limitación financiera, ya sea esta extrema o relativa, producida por una mala planificación.

0: o simplemente porque no hubo planificación para el futuro. Enfocaremos nuestro tema bajo cuatro encabezados. En primer lugar, veremos la naturaleza de ese mal al que nos referimos. En segundo lugar, veremos los peligros de ese mal. En tercer lugar, cuáles son sus causas y finalmente, cómo podemos evitarlo. ¿Cuál es la naturaleza del mal en cuestión? La limitación financiera, ya sea esta extrema o relativa. En la palabra de Dios y de manera particular en el libro de Proverbios, se habla a menudo acerca de la pobreza, acerca de las limitaciones económicas. La pobreza es una realidad en este mundo caído y nosotros como cristianos debemos aprender a manejar esa condición, ya sea para sobrellevarla en nuestras propias vidas, si eso es lo que la providencia de Dios nos ha deparado, o para aliviarla en otros, si tenemos la oportunidad y la posibilidad de hacerlo. Por eso quisiera en este punto, la naturaleza de este mal, establecer algunas verdades fundamentales en lo referente a la pobreza, verdades que nos permitirán comprender a qué nos estamos refiriendo en este sermón y al mismo tiempo que nos permitirán tener una visión balanceada al respecto. La naturaleza de este mal, y vamos a ver tres cosas en este punto. Primero, la pobreza nunca es considerada en la Biblia como una cosa buena en sí misma. Dios puede usar la pobreza, y de hecho la usa muchas veces para el bien de sus hijos, pero la pobreza en sí misma, escuchen bien, hermanos, la pobreza per se no es presentada en la Biblia como algo bueno. Es lo mismo que la enfermedad. Dios usa las enfermedades para nuestro bien, pero eso no quiere decir que sea bueno estar enfermo. Lo que es bueno es el beneficio que podemos extraer de tales aflicciones. Pero repito, la aflicción en sí misma no es buena. Hermanos, yo repito, quiero ser bien balanceado, bien cuidadoso en las cosas que estamos presentando hoy, porque el tema es delicado. No es bueno sufrir, no es bueno estar enfermo y no es bueno ser pobre. La pobreza no es buena en sí misma. En Proverbios capítulo 6 se representa la pobreza como un hombre armado que viene paso a paso sobre el perezoso hasta que finalmente lo sorprende desprevenido. Dice el capítulo 6 de Proverbios, versículo 6, mira la hormiga, oh perezoso, mira sus caminos y sé sabio. Versículo 9, perezoso, ¿hasta cuándo has de dormir? ¿Cuándo te levantarás de tu sueño? Un poco de sueño, un poco de dormitar y cruzar por un poco las manos para reposo. Así vendrá tu necesidad como caminante, paso a paso, poco a poco, pero vendrá. Y tu pobreza como hombre armado. En Proverbios 38 encontramos a un hombre sabio suplicando a Dios dos cosas. No me des pobrezas ni riquezas. Manténme del pan necesario. Noten, este hombre era sabio. Este hombre reconocía los peligros que las riquezas traen consigo, pero al mismo tiempo pedía a Dios que si era su voluntad, alejara también de él la pobreza. Hermanos, la pobreza no es buena en sí misma. Segunda verdad fundamental. Y el Señor Jesucristo nos llama a vivir en esa condición. Debemos aceptarlo con contentamiento. Hay personas a quienes Cristo de manera particular llama a sufrir la condición de pobreza. Por muchas razones. Hay hombres que tal vez en el mundo tenían muchos ofrecimientos y sin embargo Dios los ha llamado al ministerio y no han puesto en una balanza el ministerio y las riquezas. Y aún sabiendo que el ministerio podría traer consigo cierto apretamiento económico, han decidido seguir el llamamiento de Dios antes que la vocación del mundo, porque saben que es una molestia pequeña, muy pequeña, la pobreza en comparación con el privilegio de servir a Dios. Y eso es digno de encomio y digno de alabanza. En otros casos hay algunos que han cosechado la pobreza como fruto de su fidelidad a Cristo. Por ejemplo, Hebreos capítulo 10, versículo 34.
1: Porque de los presos también os compadecisteis, y el despojo de vuestros bienes sufristeis con gozo, sabiendo que tenéis en vosotros una mejor y perdurable herencia en los cielos. Dice, ustedes con gozo enfrentaron el despojo de vuestros bienes. Persecuciones por causa de la fe en Cristo Jesús. En otros, la pobreza ha sido producida por alguna calamidad repentina, como es el caso de Job. En un solo día lo perdió todo. Hermanos, en tales casos debemos aprender la lección que el apóstol Pablo aprendió. Yo he aprendido a contentarme, dice él en Filipenses 4, cualquiera que sea mi situación. Yo sé vivir en abundancia y yo sé tener necesidad. En todo y por todo he sido enseñado, dice Pablo. Todo lo puedo en Cristo que me fortalece. Así que por un lado hemos visto que la pobreza no es buena en sí misma, y por el otro lado hemos visto que muchas veces Dios trae esa aflicción sobre sus hijos para el bien de ellos. Y la tercera verdad fundamental que debemos saber aquí es que en el libro de Proverbios se nos enseña que es mejor ser pobre y justo que ser rico en impiedad. Es mejor ser pobre y ser sabio que ser rico y ser un necio. Proverbios capítulo 15, versículo 16. Mejor es lo poco con el temor de Jehová que el gran tesoro donde hay turbación. Y en Proverbios capítulo 16, versículo 8 dice: mejor es lo poco con justicia que la muchedumbre de frutos sin derecho, porque la sabiduría es más preciosa que el oro y que la plata. Es un insensato el que desprecia la sabiduría por las riquezas. Pero indudablemente en circunstancias ordinarias la pobreza no es deseable. ¿Cuáles son algunas de las dificultades que trae consigo la pobreza? Eso nos lleva a nuestro segundo punto, el peligro de este mal. La pobreza trae consigo una serie de dificultades que no creo que sea preciso enumerar extensamente. Todos tenemos cuentas que pagar, aspiraciones para nuestros hijos que no podremos alcanzar si no poseemos los recursos necesarios. Si somos cristianos, nos sentiremos movidos a ofrendar para la obra de Dios o para ayudar a otros hermanos que están en necesidad, sabiendo que es cierto lo que dijo el Señor: es más bienaventurado dar que recibir. Pero si somos pobres, ya sea una pobreza extrema o simplemente relativa, no podremos dar como quisiéramos, y en algunos casos ni siquiera podremos dar. Hermanos, si esta es la porción que Dios nos ha dado en su providencia, debemos tener contentamiento. Ahora bien, puede ser que algunos aquí estén padeciendo esa condición por causa de su simpleza, porque tal vez no escucharon a tiempo las advertencias de la palabra de Dios respecto a eso. Y es precisamente, joven que estás aquí en esta tarde, lo que queremos evitarte mientras todavía hay tiempo. Jóvenes, créanme, yo estoy seguro que algunos hubiesen deseado escuchar estas cosas a la edad que tú lo estás escuchando hoy. No desprecies la oportunidad que Dios te está dando para que luego no llegues a lamentar lo que algunos pueden estar lamentando hoy aquí. Las causas de ese mal. Estamos asumiendo que la pobreza de esta persona que acabamos de mencionar no obedece a la obra de la providencia. Estamos asumiendo también que este individuo no carece de inteligencia, o de habilidad, o de talentos, y que quizás en el pasado tuvo la oportunidad de hacerlo mejor, pero por diversas razones desperdició esas oportunidades. Es a esos que nos estamos refiriendo. Quizá por falta de diligencia, o tal vez por falta de instrucción de parte de sus padres, por ejemplo. Pero sea por una causa u otra, el asunto es que este individuo ahora está padeciendo de una relativa o tal vez extrema limitación económica. Y todo eso, repito, por falta de planificación. Hermanos, no olviden, es de esto que estamos hablando, la pobreza por falta de planificación, la pobreza por falta de sabiduría. Esta persona no vio el mal a tiempo, no fue prudente y al final recibió el daño. Nunca se preocupó por tener un programa de ahorros razonables. Ignoró la enseñanza de Proverbios 13:11. ¿Saben qué dice Proverbios 13:11 en la escuela de Salomón? Que las riquezas de vanidad disminuirán, pero el que recoge con mano laboriosa las aumenta. Este hombre no aprovechó las oportunidades que se le presentaron en ciertas etapas de su vida. O tal vez desperdició miles de pesos en la primera etapa de su juventud, mientras disfrutaba de lo que parecía una buena vida. Esta persona ignoró la enseñanza de Proverbios 13:22, donde Salomón dice que el bueno dejará herederos a sus hijos de sus hijos. Hermanos, eso dice la palabra de Dios. Las escrituras tocan estos temas y es de sabios y prudentes prestarle atención. El avisado ve el mal y se aparta. Jóvenes, nosotros no queremos que ustedes sean simples. Queremos que puedan escapar a tiempo de este mal, de la limitación económica producida por una falta de planificación. Estamos hablando de falta de prudencia. ¿Cómo podemos evitar este mal? Eso nos lleva a nuestro último punto, algunos consejos prácticos. ¿Realmente se puede evitar este mal? Hasta cierto punto sí, a menos que alguna situación providencial nos lo impida. De ser así, quiero repetir esto vez tras vez. Si es por la providencia, debemos estar contentos. Pero mientras tanto, seamos responsables en usar los medios ordinarios que Dios ha prometido bendecir, no para que seamos ricos, pero sí para que escapemos de la pobreza. ¿Cuáles son esos medios ordinarios? Bueno, ya vimos uno en Proverbios 13. Inicia un programa de ahorros que no interfiera con tus otros deberes financieros. ¿Y qué quiero decir con esto? Todos nosotros tenemos deberes financieros ineludibles y no es correcto tomar del dinero que debíamos emplear para cubrir compromisos para meterlos en una cuenta de ahorros. No hay cuentas que pagar, tenemos que sostener nuestra familia, debemos ofrendar a la iglesia, debemos pagar nuestros impuestos y no podemos tomar esas cosas para meterlas en una cuenta de ahorro, en una cuenta bancaria. Ahora, no importa qué tan limitado estés en estos momentos, hermano, inicia un programa de ahorros, el que sea factible para ti. Hermanos, ¿cuánto dinero se gasta en cosas superfluas? En salidas a comer fuera. Hermanos, Dios nos ha llamado a ser buenos administradores de los bienes que Él nos ha dado. Él nos lo dio, Él nos ha dado una administración y algún día tendremos que dar cuenta delante de Él por la manera en que hemos hecho uso de los bienes que Él nos ha dado. Yo no estoy diciendo con eso que es pecaminoso ir a comer en un restaurante. No, lo que estoy diciendo es que debemos ser buenos administradores de los bienes que el Señor nos da. El hombre bueno deja herederos a los hijos de sus hijos. Es eso lo que dice la palabra de Dios. Y en 1 Timoteo capítulo 5 versículo 8 dice que el que no provee para los suyos y mayormente para los de su casa ha negado la fe y es peor que un incrédulo. No, hermanos, eso no es un tema secular, ese es un tema espiritual. Porque toda nuestra vida debe ser regulada por principios espirituales. La manera en que ganamos dinero y la manera en que lo usamos también. Debemos ser sabios en el uso de nuestros recursos. De lo contrario, cosecharemos una limitación financiera que traerá consigo muchas dificultades. Comienza a hacer un uso sabio, hermano, de los bienes que el Señor te ha dado. En segundo lugar, escoge una profesión adecuada. Dice Proverbios capítulo 14, versículo 8, la ciencia del prudente está en entender su camino, mas la indiscreción de los necios es engaño. ¿Cuál es la ciencia del prudente? En entender su camino. ¿Cuáles son las capacidades que Dios me ha dado? ¿Cuáles son las oportunidades que tengo para hacer una profesión? ¿Cuál es la viabilidad de esa profesión? De manera que yo pueda tener luego cómo poder sostener mi propia vida y la vida de mi familia y, de ser posible, aún dejar herencia a los hijos de mis hijos. La ciencia del prudente está en conocer su camino. Hermanos, debemos investigar, debemos averiguar. Y tercer consejo, procura tener una sola mente en tus aspiraciones vocacionales. Alguien ha dicho que es común, y cito, entre los jóvenes que hoy quieren una cosa y mañana otra. Comienzan a estudiar una cosa y la dejan para estudiar otra, que lo único que tienen en común con la anterior es la misma persona. Hermanos, tenemos que ser sabios, averiguar, meditar antes de entrar a estudiar, para que no estemos cambiando de una profesión a otra. Jóvenes, procuren prepararse. Jóvenes, no pierdan el tiempo. Lean, estudien todo lo posible. Prepárense para el futuro, porque créanme que ese futuro llegará. Padres, instruyan a sus hijos en esas cosas. Padres, moldeen el carácter de sus hijos. No los dejen holgazanear, porque

guardarás en completa paz a aquel cuyo pensamiento en ti persevera, porque en ti ha confiado. Por tanto, el Señor mismo os dará señal. He aquí que la Virgen concebirá y dará a luz un hijo, y llamará su nombre Emmanuel, Dios con nosotros.

nos es nacido, hijo nos es dado, y el principado sobre su hombro, y se llamará su nombre Admirable, Consejero, Dios Fuerte, Padre Eterno, Príncipe de Paz. Lo dilatado de su imperio y la paz no tendrán límite. Sobre el trono de David y sobre su reino, disponiéndolo y confirmándolo en juicio y en justicia, desde ahora y para siempre, el celo del Señor de los ejércitos hará esto. Pero ahora en Cristo Jesús, vosotros que en otro tiempo estabais lejos, habéis sido hechos cercanos por la sangre de Cristo. Porque Él es nuestra paz, que de ambos pueblos hizo uno, derribando la pared intermedia de separación. Señor, tú nos darás paz, porque también hiciste en nosotros todas nuestras obras. Justificados pues por la fe, tenemos paz para con Dios por medio de nuestro Señor Jesucristo. Y la paz de Dios gobierne en vuestros corazones, a la que asimismo fuisteis llamados en un solo cuerpo, y sed agradecidos.

y vimos en el momento en que reconocimos a Jesucristo como nuestro Salvador personal. En segundo lugar, debemos ser sabios al entablar relaciones personales con otros. Y en tercer lugar, debemos asumir nuestra responsabilidad al lidiar con los pecados en nuestra vida. Leamos lo que nos declara en 2 Corintios 7:1 en relación con este asunto. Así que, amados, puesto que tenemos tales promesas, limpiémonos de toda contaminación de carne y de espíritu, perfeccionando la santidad en el temor de Dios. Debemos destacar que Pablo también se incluye en esta exhortación. No les habla a estos creyentes como si solo ellos deberían limpiarse de toda contaminación, sino que se incluye a sí mismo también, pues no existe ningún ser humano que no haya tenido que lidiar con el pecado y la impureza. Todos vivimos en un mundo corrompido y todos debemos apropiarnos de esta exhortación que nos hace para vivir con pureza en medio de tanta contaminación. ¿Cómo podemos lograr esto? Lo primero que debemos hacer es limpiarnos de todo pecado que haya en nuestra vida. Si deseamos vivir limpios ante Dios, debemos venir ante su presencia cada día para confesar nuestras faltas y desobediencias. Es cierto que promete perdonar nuestros pecados, pero nos dice que para que esto suceda, debemos confesarlos ante Él. Tenemos que ser responsables para lidiar cada día con esas acciones y actitudes que no han sido del agrado del Señor. La palabra santificación no es solo un término teológico que podemos ignorar si así lo deseamos. Cuando Dios santifica algo o a alguien, significa que lo ha separado para Él. Todos aquellos que hemos sido salvos por la gracia de Dios fuimos santificados en ese momento para que viviéramos para Él. Fuimos comprados con la sangre de Cristo y vinimos a ser hijos de Dios. Así que podemos afirmar que la santificación está relacionada con la posición que hoy tenemos ante los ojos de Dios. Nos ha hecho suyos y nos ha separado para que vivamos solo para Él. Es cierto que en ocasiones no vivimos para el Señor, pues pecamos y le desagradamos con nuestras acciones, pero no es nuestra conducta la que nos hace santos, sino la presencia del Espíritu Santo, el cual vive en el corazón de cada creyente. Nos ha hecho justos ante sus ojos y nos ha dado la oportunidad de vivir en santidad cada día de nuestra vida. Hemos sido hechos santos ante los ojos de Dios gracias a la sangre de Cristo, que nos ha limpiado de nuestros pecados. Pero también es una realidad que cada creyente tiene la responsabilidad personal de venir ante su presencia cada día y pedirle que nos perdone de todo aquello que hayamos hecho que no sea de su agrado. Tenemos que confesar nuestros pecados y arrepentirnos de cada una de nuestras faltas. Al confesar nuestros pecados, nos ponemos de acuerdo con Dios de que aquello que hemos hecho o dicho es una desobediencia y que no es de su agrado. Y al arrepentirnos, reconocemos que un cambio debe ocurrir en nuestra vida. Ya no deseamos continuar haciendo esto, pues nos hemos dado cuenta de que no va de acuerdo con el estilo de vida que el Señor nos ha dado. Es un cambio de pensar y de actitud que está basado en que nos hemos puesto de acuerdo con Dios de que ese pecado no debe ser parte de nuestra vida. Así que no solo debemos confesar nuestros pecados, sino que también debemos arrepentirnos. Casi siempre hacemos énfasis en el primer punto, pero no hablamos mucho del arrepentimiento. Pero es nuestra responsabilidad alejarnos de todo aquello que no sea del agrado de nuestro Señor. Si en verdad deseamos vivir con pureza en un mundo corrompido, debemos ser lo suficientemente responsables para lidiar cada día con nuestras faltas y pecados. Y esto es algo que podemos hacer por medio de la confesión y el arrepentimiento. El deseo de nuestro Padre Celestial es que aprendamos a lidiar con nuestras faltas diariamente, así como tratamos de mantener nuestro cuerpo físico limpio al bañarnos todos los días. Debemos también ocuparnos en la pureza de nuestro espíritu al confesar nuestros pecados diariamente. No podemos ignorar nuestras desobediencias, ni tampoco tratar de olvidarlas. Esta no es la forma correcta de lidiar con nuestros pecados, sino que debemos confesarlos ante la presencia.

presencia del Señor y arrepentirnos de ellos. Tenemos que dedicar tiempo para lidiar con todo aquello que no sea de su agrado y que no vaya de acuerdo con el estilo de vida que nos ha llamado a tener. Leamos nuevamente 2 Corintios 7:1. Así que, amados, puesto que tenemos tales promesas, limpiémonos de toda contaminación de carne y de espíritu, perfeccionando la santidad en el temor de Dios. ¿A qué se refiere al decirnos que debemos perfeccionar la santidad en el temor de Dios? No es que dejaremos de pecar, sino que nos habla de un proceso que debe tomar lugar en nuestra vida cada día. No se trata de conducirnos correctamente para que podamos ser santificados, sino que debemos vivir alejados del pecado como consecuencia de que nos ha hecho santos por medio de Jesucristo. Es al vivir haciendo aquello que es de su agrado que la luz del Señor se hace más evidente en nuestra vida. ¿Cómo podemos entonces vivir con pureza en un mundo corrompido? Tenemos que reconocer que poseemos una nueva naturaleza. Debemos ser sabios al entablar nuestras relaciones. Y por último, debemos ser lo suficientemente responsables para lidiar con nuestros pecados cada día. No es algo que hacemos para ser salvos o para continuar siendo salvos, sino que es más bien la consecuencia de nuestra salvación. No es esta la forma en la que llegamos a ser hijos de Dios, sino que vivimos en santidad, porque ya hemos venido a ser sus hijos e hijas.

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2: En pocas palabras, una oyente de Nueva York nos dice: gracias por tan bella carta. Llegó a mis manos en el momento exacto cuando paso por una prueba muy grande, mas sé que el Señor está en control. Muchas gracias. Desde Denver, Colorado, nos llegan estas palabras. Quiero dar gracias a Dios por Ministerios en Contacto. Él ha puesto en su vida el llamado a alcanzar a las almas para Cristo. Dios les continúe bendiciendo en tan maravillosa obra. Este testimonio nos llega desde Alvin, Texas. Gracias sean dadas a Dios, que hace algunos años me mandó a encontrar este magnífico ministerio. Todas sus prédicas y su manera de vivir me han ayudado mucho a confiar y obedecer a Dios cuando paso por aflicciones y problemas. Esta otra palabra de ánimo nos llega desde Nueva York. Apreciados hermanos en Cristo, gracia y paz sean a vosotros de nuestro gran Dios y Señor Jesucristo. Agradeciéndole siempre al Señor por su gran ministerio y pidiendo poder y fortaleza para continuar con esta gran labor. Gracias por la revista. Bendiciones a todos. Le damos gracias a Dios que ha usado a Ministerios en Contacto para llevar su palabra de una forma clara y sencilla a cada persona que escucha el programa. Gracias a todos los oyentes que nos escriben y los animamos a que lo continúen haciendo y compartan con nosotros lo que Dios está realizando en sus vidas.
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0: 31 de julio. El valor de la vida. El ladrón solo viene para robar, matar y destruir. Yo he venido para que tengan vida y para que la tengan en abundancia. Juan 10:10. Las dificultades pueden hacer que una persona llegue a pensar que la vida ha perdido su valor. El dolor, las pérdidas, la enfermedad o la soledad pueden nublar la esperanza y llevarnos a mirar el futuro con desánimo. La vida de Job nos da ejemplo de esto. Su historia nos recuerda que los momentos más oscuros no tienen la última palabra cuando Dios está presente. También hoy muchas personas viven agobiadas por las preocupaciones, las frustraciones o el temor. En medio de esas circunstancias, es fácil olvidar que nuestro valor no depende de lo que poseemos, de nuestros logros o de las pruebas que enfrentamos. Nuestro valor descansa en el hecho de que hemos sido creados por Dios y que Cristo entregó su vida para rescatarnos. En Él encontramos una esperanza que permanece firme aún en medio de la aflicción. Jesús declaró que vino para darnos vida en abundancia. Esa vida no significa ausencia de dificultades, sino la certeza de caminar cada día acompañados por el Señor y sostenidos por su gracia. Cuando confiamos en Él, descubrimos que ninguna circunstancia puede separar a sus hijos de su amor. Por eso, aún en los tiempos difíciles, podemos seguir adelante con esperanza, sabiendo que nuestra vida tiene un profundo valor delante de Dios. La frase para reflexionar hoy es: valoremos la vida que Dios nos ha dado y vivámosla confiando cada día en su gracia.
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0: En armonía, le indicamos la hora.
1: 6:31 a.m.
2: La Biblia dice en relación con los hijos e hijas de Dios que nadie nos puede arrebatar de la mano de Dios. ¿Por qué es que nadie nos puede arrebatar de la mano de Dios? Porque si alguien pudiera hacerlo, ese alguien sería mucho más poderoso que Dios. ¿No le parece? Sean bienvenidos a El Amor que Vale, el programa de estudios bíblicos de radio del Dr. Adrián Rogers.
3: Pero hay dos razones más por las que nadie nos puede arrebatar de la mano de Dios: el insondable amor de Dios y el infinito poder de Dios. Dios le llamó y usted respondió a ese llamado. Pero Dios originó el llamado, ¿no usted? Mire lo que dice Pablo en Romanos 8:30. Y los que predestinó, a estos también llamó. Y a los que llamó, a estos también justificó. Y a los que justificó, a estos también glorificó. Piensen en esto. Hay una eterna y dorada cadena de redención que no puede ser rota. Dios predestina, llama, justifica y glorifica. La salvación no es trabajo suyo, es trabajo de Dios. Aquello pues que ha sido decretado por el cielo no puede ser invalidado en el infierno. Lo que ha sido decretado en la eternidad no puede ser deshecho por el tiempo. Nosotros estuvimos en el corazón de Dios antes de que Él lo creara todo con el poder de su palabra. Él nos llamó. Nosotros escuchamos su voz. Respondimos a su llamado.
2: El apóstol Pablo, escribiendo a los hermanos de la iglesia de Filipos, les dijo lo siguiente: estando persuadido de esto, que el que comenzó en vosotros la buena obra, la perfeccionará hasta el día de Jesucristo. Filipenses 1:6. Saludos cordiales de bienvenida a El Amor que Vale. Soy Irving Ravelo. Escuchemos ahora al Dr. Adrián Rogers, en la voz del pastor Lenin de Llanón, concluir su estudio bíblico, La Seguridad Bendita.
3: Dios es poderoso para guardarnos sin caída debido precisamente a su insondable amor. Ahora escúcheme con mucho cuidado. Usted no puede hacer absolutamente nada para que Dios le ame más. Pero asimismo, usted no puede hacer nada para que Dios le ame menos, porque el amor con que Él le ama es por pura gracia. ¿Ha puesto atención a lo que el apóstol Judas dice al final del verso 1? Guardaos en Jesucristo. Eso significa estar protegido, amparado, cuidado, no como un guardián en una cárcel, sino más bien como una gallina que protege a sus polluelos. Dios es poderoso. Y en el verso 25 de Judas se habla de la gloria, la majestad, el imperio y la potencia de Dios. ¿Cree usted que exista en el mundo un poder superior al poder de Dios, tanto que pudiera abrir la mano de Dios y arrebatarle a usted de su mano protectora? Mi amigo, no existe tal poder. Vamos al Evangelio de Juan, capítulo 10, los versos del 27 al 29. Mis ovejas oyen mi voz, y yo las conozco, y me siguen, y yo les doy vida eterna, y no perecerán jamás, y nadie las puede arrebatar de mi mano. Mi Padre que me las dio es mayor que todos, y nadie las puede arrebatar de la mano de mi Padre. ¿Por qué es que nadie nos puede arrebatar de la mano de Dios? Porque si alguien pudiera hacerlo, ese alguien sería mucho más poderoso que Dios, ¿no le parece? Pero hay dos razones más por las que nadie nos puede arrebatar de la mano de Dios: el insondable amor de Dios y el infinito poder de Dios. Dios le llamó a usted y usted respondió a ese llamado, pero Dios originó el llamado, no usted. Mire lo que dice Pablo en Romanos 8:30. Y a los que predestinó, a estos también llamó, y a los que llamó, a estos también justificó, y a los que justificó, a estos también glorificó. Piensen esto. Hay una eterna y dorada cadena de redención que no puede ser rota. Dios predestina, llama, justifica y glorifica. La salvación no es trabajo suyo, es trabajo de Dios. Por eso Pablo pudo decir, estando persuadido de esto, que el que comenzó en vosotros la buena obra, la perfeccionará hasta el día de Jesucristo. Aquello pues que ha sido decretado en el cielo, no puede ser invalidado en el infierno. Lo que ha sido decretado en la eternidad, no puede ser deshecho por el tiempo. Nosotros estuvimos en el corazón de Dios antes de que Él lo creara todo con el poder de su palabra. Él nos llamó y nosotros escuchamos su voz y respondimos a su llamado. Ahora, cuando usted pone estas tres cosas juntas, descubrirá que cordón de tres dobleces no se rompe pronto. Y es la razón por la que estamos seguros y por qué Él es poderoso para guardarnos sin caída. Primero, su insondable amor. Segundo, su infinito poder. Tercero, su propósito eterno. Y eso, mi amigo, significa seguridad. Y alguien me preguntará, pastor, ¿eso quiere decir que no volveré a pecar o que no cometeré errores? No, de ninguna manera significa eso. Lo que significa es que ningún pecado nos podrá separar del amor de Dios. Estoy seguro que Noé se cayó muchas veces estando en el arca, pero nunca se cayó fuera del arca, porque cuando él y su familia entraron en el arca, Dios mismo cerró y selló la puerta. Y la Biblia dice que después de que hemos creído, somos sellados con el Espíritu Santo de la promesa. Amén. Bendito sea Dios por eso. La razón de que su salvación es eterna, la razón para que tengamos esperanza en estos días espiritualmente oscuros en que vivimos, la razón de que no somos como un crucero de lujo navegando en círculo, se debe a, primero, la soberanía de nuestro Salvador, segundo, la seguridad de los santos, y tercero, la suficiencia de la salvación. Pero note que estas tres cosas están eslabonadas, y la una sigue a la otra. Porque Dios es soberano, yo tengo seguridad, y porque estoy seguro, la salvación es suficiente, porque Él es poderoso para guardarnos sin caída. Pero eso es solo un lado de la moneda, porque Dios va a hacer algo. ¿Tiene usted la más leve idea de lo que Dios va a hacer? No, pues yo tampoco. Pero no tenemos que tratar de adivinarlo. De acuerdo a la Biblia, Dios no quiere primordialmente hacerle feliz y saludable, sino santo. Dios quiere hacerle a la imagen de su amado Hijo Jesucristo. Su palabra dice que somos predestinados a ser conforme a la imagen del Hijo de Dios. ¿Y cómo es el Hijo de Dios? Sin mancha ni pecado. Jesús es el único impecable de todas las edades. Y uno de estos días, si Él es nuestro Salvador y Señor, seremos hechos a su imagen. Recuerda que los sacrificios presentados a Dios debían ser sin mancha ni contaminación de ninguna naturaleza. Esa es la misma idea cuando Pablo dice en Romanos 12:1, así que hermanos, os ruego por las misericordias de nuestro Señor Jesucristo, que presentéis vuestros cuerpos en sacrificio vivo, santo, agradable a Dios, que es vuestro culto racional. ¿Lo entiende? Ninguna cosa impura o manchada puede ser presentada a Dios como sacrificio. ¿Se puede imaginar el ser puro como Jesucristo lo fue? ¿Sabe que un día lo será? Un día usted será presentado a Él sin mancha, sin ninguna mancha. ¿A qué me refiero? Pues me refiero al rapto de la iglesia, al tiempo de la segunda venida del Señor Jesucristo, cuando seremos cambiados, transformados. Ahora no somos sin pecado, pero ciertísimamente llegará el día cuando Él nos presentará como miembros de su novia, la iglesia, y en un abrir y cerrar de ojos seremos cambiados, seremos hechos puros, seremos sin mancha ni pecado, y seremos transformados como Él. En el proceso de su salvación hay tres etapas muy importantes. Primera, cuando usted se salva, inmediatamente es justificado en el Espíritu y Dios comienza a trabajar en usted. Segunda, usted es progresivamente santificado en su alma. Y tercera, después de la segunda venida de Cristo, usted será glorificado en su cuerpo. Ese momento, el último vestigio de fracaso será eliminado de nuestra vida para que podamos ser presentados sin mancha ni pecado delante del trono. Y eso es lo que va a suceder tal vez más pronto de lo que nos imaginamos. Somos la iglesia, la novia de Cristo, que un día será presentada al novio. Cristo, el novio, ama a su novia, la iglesia, y la ama tanto que dio su propia vida por ella. Y de eso habla el apóstol Pablo cuando en Efesios 5 dice: Cristo amó a la iglesia y se entregó a sí mismo por ella para santificarla, habiéndola purificado en el lavamiento del agua por la palabra, a fin de presentársela a sí mismo una iglesia gloriosa, que no tuviese mancha ni arruga ni cosa semejante, sino que fuese santa y sin mancha. Se puede imaginar lo que será esa boda. Permítame contarle cómo se desarrollaba una boda oriental a la antigua. Primero se efectuaba la propuesta por parte del novio. Iba a la casa de la novia, en donde la cortejaba y le proponía matrimonio. Luego de la propuesta venía la compra. Prácticamente el novio compraba a la novia. Para esto, el novio había estado ahorrando por largo tiempo y negociaba con el padre de la novia sobre el precio. Después de haberse puesto de acuerdo con el padre de la novia en cuanto al precio, el novio y el futuro suegro bebían de una sola copa que había sido bendecida. Y luego, novio y novia bebían de la misma copa. Ahora, el matrimonio como tal no había sido consumado, pero para todo propósito práctico, la novia ya le pertenecía al novio. A partir de ese momento, si ella salía o era vista con otro hombre, se consideraba que ella había sido infiel. Aunque ella y su novio o esposo no hubieran estado juntos ni por un segundo como marido y mujer para comenzar su vida matrimonial. El novio regresaría a la casa de sus padres para preparar un lugar para vivir con su novia esposa. Al despedirse de ella le diría: voy a preparar un lugar para ti y regresaré para que estés conmigo para siempre. Si el padre del novio era afluente, prepararía un lugar especial para su hijo y su esposa. Mientras tanto, la novia esposa comenzaría a coser ropas especiales y a preparar todo para su boda, porque las bodas orientales eran totalmente diferentes a nuestras bodas occidentales. Por ejemplo, los novios no fijaban la fecha de su boda. Era el padre del novio quien decidía la fecha de la boda. Él también prepararía un extraordinario banquete cuando todo estuviera listo y enviaría una proclama anunciando: todo está listo, mi hijo se va a casar. Entonces vendría el novio con las amistades de la novia, por lo general por la noche. La novia esposa no sabe que él está viniendo, pero está totalmente lista porque precisamente no sabe cuándo él vendrá. Y el novio y sus acompañantes vienen con antorchas, entonando canciones de amor, y un heraldo se adelanta, llega hasta la casa de la novia y proclama: ¡mirad, mirad, el novio ya viene! ¡El novio ya está aquí! Sí, ella sabía que él vendría, pero no sabía cuándo. Pero ella estaba lista para cuando él viniera. Y ahora, él ya está ahí. Y ella recoge sus cosas y se va con él a su nuevo hogar. Y en la casa del padre del novio todo es alegría. Y hay exquisita comida, excelente vino, hay un verdadero banquete. Y entonces, para hacer oficial el asunto, la novia es presentada al novio y el novio recibe a su novia con profundo gozo. ¿Sabe? De eso habla Judas en su carta. La presentación de la novia va a ser algo maravilloso y glorioso. Pero quiero que note algo sumamente importante. La novia no esperó hasta que su novio llegara para prepararse. Desde el momento de la propuesta hasta el instante de la llegada de él, ella siempre estuvo lista. Escúcheme, cuando Jesús venga por los suyos, vendrá como el novio celestial. El mismo que nos llamó es el mismo que nos cambiará para siempre. Y en un abrir y cerrar de ojos seremos hechos a la imagen de Jesús. Y la razón por la que digo que esta salvación es suficiente es porque hará lo que dice que va a hacer, o sea, hacernos a la imagen de nuestro Salvador. En términos generales, nosotros, sus hijos, aquí y ahora, tal vez no parezcamos tan salvados, ni tan santos, ni tan preparados. Pero no nos impacientemos, porque Dios sigue trabajando en nosotros. Estando persuadido de esto, que el que comenzó en vosotros la buena obra la perfeccionará hasta el día de Jesucristo. Y alguien me preguntará: pastor, ¿qué significa la frase "la perfeccionará hasta el día de Jesucristo"? Esa es una muy importante pregunta. Y significa que todo será completado cuando Jesús regrese. O sea que le veremos tal y como Él es, porque seremos hechos a su semejanza. El fundamento, la base de la iglesia es el Señor Jesucristo. Jesús es la

0: para salvarnos y darnos fortaleza en medio de los problemas, los peligros, las desilusiones y los sinsabores de la vida. Su maravillosa gracia es la que nos guarda y sostiene, y su gracia estará con nosotros hasta cuando estemos en nuestro hogar celestial. ¿Alguna vez le ha agradecido a Dios por su gracia? ¿Alguna vez le ha expresado su gratitud por tener en sus manos su palabra, la Biblia, y en su propio idioma? ¿O nunca tiene tiempo para estas cosas que tienen que ver con Dios? Si usted no tiene tiempo para Dios ahora, cuando traspase los umbrales de la eternidad, se encontrará sin Dios y sin esperanza, separado de Dios por toda la eternidad. Si usted quiere irse al infierno, amigo, pues se irá al infierno. Si quiere ir al cielo, se irá al cielo. Es su elección personal y nadie puede hacer nada al respecto. Yo lo único que puedo hacer es invitarle para que reciba a Jesús en su corazón y en su vida. Si acepta la invitación o la rechaza, eso también es su elección personal. Pero si usted quiere hacer una decisión por Cristo, le invito a que ore conmigo una sencilla oración. Mi oración será únicamente para guiarle, pero usted ore con sus propias palabras, pero dígalas con fe, sinceramente, con convicción. Recuerde que Dios está más interesado en la motivación de su corazón que en su habilidad oratoria. Ore en voz alta o en voz baja, o silenciosamente en la intimidad de su ser. Ore y diga: querido Dios, este mensaje de tu palabra ha hecho en mí algo que nunca antes ni siquiera lo había pensado. Soy pecador y estoy perdido espiritualmente. Y como no puedo salvarme yo mismo, vengo a ti en busca de tu gracia y misericordia. Señor Jesús, sé que porque me amas, quieres salvarme. Pero no solo salvarme, sino también perdonarme, limpiarme y darme la seguridad de la vida eterna junto a ti. Gracias por haber puesto tu propia vida para rescatar la mía. Gracias por tu muerte en la cruz, para pagar la deuda de mis pecados. Este momento te invito a que vengas a morar en mi corazón y seas mi Salvador y Señor. Gracias por amarme de esa manera. Ayúdame a ser la clase de persona que tú quieres que sea. Hazme un instrumento útil y de bendición en tus manos. Dame el poder para vivir de tal manera que sea un testimonio vivo de tu amor, tu gracia, tu misericordia. Todo lo pido con gratitud en tu santo nombre. Amén. Si usted hizo esa decisión espiritual, hay gran regocijo en el cielo por su arrepentimiento. Quisiera escribirnos contándonos acerca de su decisión por Cristo. Su carta nos dará la oportunidad y privilegio de orar por usted y su nueva vida como creyente y seguidor del Señor Jesucristo.
1: Si recibió al Señor Jesús en su ser, por favor, háganoslo saber para regocijarnos con usted. 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
2: Sus testimonios los compartimos con todo nuestro equipo en nuestro tiempo devocional para agradecer y alabar al Señor por los mismos. Gracias por escribirnos. 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Gracias por acompañarnos el día de hoy. Oramos que el tiempo invertido en el estudio de la Palabra de Dios haya sido una bendición para usted. Soy Irving Ravelo. Espero que esté con nosotros para la próxima prédica, cuando el pastor Adrian Rogers nos ayudará a escudriñar las verdades bíblicas y descubrir aún más acerca del mayor amor, el amor que vale.
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1: 7:02.
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0: Muy buenos días, ¿qué tal queridos auditores? Muy bendecidos en esta mañana de día viernes 31 de julio de este año 2026. Iniciando nuevamente otra edición de Despertando en Armonía, con Cristo en el corazón, con Cristo en la ruta. Esperamos que así sea en cada uno de nosotros en esta jornada también, que se anticipan con chubascos, con lluvias en buena parte de nuestra zona central y centro sur también, que ha estado ahí bien mojadito las últimas horas aquí en nuestro país. Y gracias al Señor porque podemos estar otra vez aquí unidos, unidos en Cristo, en este día de Acción de Gracias, además, que es un día de ofrendas al Señor, un día que en la programación de Armonía estamos orientados a ir adelante juntos como familia, a animarnos para ofrendar en estos días en que recibimos también nuestra provisión, muchos, ¿verdad? También apartamos para que la palabra del Señor siga corriendo, siga siendo anunciada a través de la radio, a través de las emisiones digitales que salen desde este ministerio a todo el mundo. Así que vamos adelante, queridos hermanos, porque hay que preparar el corazón, por cierto, si no lo ha hecho todavía, y poder disponerse para presentar ante el Señor alabanzas y también ofrendas a Él. Y así sigamos juntos cada día en este anuncio precioso del bendito Hijo de Dios. Junto a nuestro hermano Héctor le saludamos. ¿Cómo estás, hermano Héctor? Bendecido también esta mañana. Y nuestro amado pastor José Patricio Curinao del Señor, que ya está allí en la conexión. Muy buenos días, amado pastor.
1: Muy buenos días, hermano Pepe. Gusto de saludarle esta mañana. Bendiciones para cada uno también de nuestros queridos hermanos que están iniciando este día viernes 31, como bien dice usted, terminando ya este mes de julio. Mire que pasó rápido,
0: Cierto.
1: Entre memes, a propósito, sí. Ya se está despidiendo julio.
0: Exacto, sí.
1: Hasta reencontrarnos en otra oportunidad.
0: Exacto.
1: Y bueno, recordando que el día viernes, como estamos en Día de Acción de Gracias también, ayer fue un lindo tiempo compartiendo ahí con el pastor Boris, bellas alabanzas también. Hoy seguirán, por cierto, y animando a la iglesia, animando al pueblo del Señor a esta participación. Saludando también a Héctor ahí, que me imagino ya tiene lista alabanzas para que nos van a acompañar en esta mañana.
0: Claro que sí, pastor, porque no podemos comenzar este día viernes sin alabar al Señor, sin bendecir su nombre como familia, como hijos de Dios. Vamos entonces al primer canto de esta mañana y les invitamos también a estar presentes ahí en el WhatsApp de la radio, enviando sus mensajes, sus notas de video, sus notas de audio, breves, por cierto, y para bendición, como es cada día, también el corazón de tantos de ustedes. Así que vamos en el nombre del Señor a iniciar esta jornada, dándole gracias y cantando a Él. 7:08, 7:08 aquí en Armonía.

0: Eso es, con esos cantos y alabanzas comenzamos despertando en armonía de este día viernes. Oiga, sí, no escuchaba hace rato esos cantos, pero qué bueno, Pastor, que están ahí.
1: Oiga, sí, ¿eh?
0: Disponibles para no olvidarlos.
1: Sí, no había escuchado ese trabajo musical ahí, esa recreación, podríamos decirlo, ¿eh?
0: Sí, sí, es parte de una, nos parece que de un concierto ahí de donde,
1: yeah,
0: donde se recuerdan aquellos cantos que marcaron a toda una época esos cantos, ¿no?
1: Y ya.
0: Se mantienen, qué bueno que se mantengan ahí en el corazón y no se olviden, no se olviden.
1: Qué bueno que podemos recordarlo entonces a través de, bueno, eran como tres cantos, pequeñas porciones para comenzar esta linda mañana que el Señor también nos provee con lluvia para este día, usted lo mencionó, ¿no?
0: Claro, sí, se anticipan para esta jornada lluvias aquí en la región metropolitana y también en la región de Valparaíso, hay anunciadas, sí, para esta mañana y por la tarde también, para Rancagua, en fin, para la región metropolitana, como decíamos, para Talca también, con tormentas eléctricas inclusive, para Chillán, para Concepción, wow, pero esto se ha venido así estos días, ¿no? Han sido días que habían sido anunciados y hoy día deberían alcanzar las gotitas ya más fuertes para la región metropolitana, Pastor.
1: Bueno, por acá me indica a mí el teléfono, porque usted sabe que las aplicaciones ahora que están en los teléfonos nos permiten saber un poco de tiempo, ¿ya? Y dice que en un rato más tendría que empezar a llover acá en Maipú, Padre Hurtado.
0: Y el domingo también, esperamos que el domingo no sea tan fuerte y permita que los hermanos puedan llegar a las congregaciones. Usted sabe que algunos con un poquito de agua ya no van.
1: Sí. Así que sí, con un poquito de agua. A veces con harto sol tampoco van. Bueno,
0: sí, el Señor. Cierto, Pastor, cierto, cierto.
1: El Señor nos ayude, ¿eh? Bueno, ahí la iglesia. Nosotros acá estamos recibiendo a nuestros hermanos como vienen en la tardecita con un cafecito y algún cariñito, por cierto.
0: Pero,
1: que,
0: por favor, Pastor,
1: porque justo nos reunimos a la hora más o menos de las 11.
0: Hay que puro ir nomás entonces ya.
1: Claro, ideal, entonces, ¿no? Bueno, no es que estemos creando un anzuelo para eso, no, simplemente es que los hermanos cuando llegan puedan tener también su cafecito, porque muchos dejan de tomar once para irse al servicio, entonces
0: claro,
1: se encuentran con algo ahí para compartir también entre ellos, pues.
0: Así
1: esa
0: es.
1: También es la idea, son momentos bien especiales los que se viven en la congregación cuando hay esa disposición de los mismos hermanos a bendecirse unos a otros, así que esperamos que las iglesias locales ahí estén haciendo también lo suyo para que los hermanos puedan tener comunión entre ellos.
0: Es la idea, y que nadie se pierda de esta comunión. Recuerde que este fin de semana nos congregamos como pueblo del Señor, ¿no? Vamos a revisar la palabra del Señor, sin antes recordarles que hoy es un día de acción de gracias, que hoy ofrendamos al Señor, hoy, este fin de semana, queridos hermanos, en la medida que el Señor nos va proveyendo a cada uno de nosotros, también proveemos juntos, como familia, para que la palabra del Señor continúe siendo proclamada a través de este ministerio, este servicio al Señor en las comunicaciones, que es el Ministerio Armonía. Muy bien, querido Pastor. Vamos a revisar entonces la palabra para el día de hoy, 31 de julio, una palabra que está situada en Juan, Evangelio de Juan, capítulo 10, y específicamente el versículo 10. Ahora, si usted me permite leer desde el versículo 7 en adelante.
1: Como siempre, claro que sí, eso, como siempre.
0: Muchas gracias, Pastor. Son palabras de nuestro Señor Jesucristo, que habla al comenzar este capítulo de aquel que no entra por la puerta, ¿no? Por la puerta de las ovejas, sino que entra por otra parte, dice que es ladrón y salteador. Más el que entra por la puerta, el pastor de las ovejas es. Así comienza diciendo el Señor ahí en la parábola del redil, que se llama, o que se conoce así, ¿no? Después, el versículo 7 en adelante dice lo siguiente: volvió pues Jesús a decirles: de cierto os digo, yo soy la puerta de las ovejas. Todos los que antes de mí vinieron ladrones son y salteadores, pero no los oyeron las ovejas. Yo soy la puerta, el que por mí entrare será salvo, y entrará y saldrá y hallará pastos. El ladrón no viene sino para hurtar y matar y destruir. Yo he venido para que tengan vida y para que la tengan en abundancia. Yo soy el buen pastor. El buen pastor su vida da por las ovejas, mas el asalariado, y que no es el pastor, de quien no son propias las ovejas, ve venir al lobo y deja las ovejas y huye. Y el lobo arrebata las ovejas y las dispersa. Así que el asalariado huye porque es asalariado y no le importan las ovejas. Yo soy el buen pastor y conozco mis ovejas y las mías me conocen. Así como el Padre me conoce y yo conozco al Padre y pongo mi vida por las ovejas. Ahí está, ahí dejamos esta lectura, pastor, versículo 15 de este hermoso capítulo 10 del Evangelio de Juan.
1: Bueno, es interesante este pasaje que muchas veces también lo hemos compartido, ¿ya? Y que es importante que podamos nuevamente recordarlo, porque aquí Jesús se está presentando como el buen pastor. Ya había sido profetizado por Isaías que el Señor enviaría un líder, enviaría su Mesías, el Mesías, que una de las características que iba a tener es que iba a pastorear a su pueblo, ¿eh? Lo iba a apacentar. Y que es la tarea también, por definición, de los pastores en la vida congregacional, que su labor principal es recordar, es pastorear, es alimentar a la grey y al rebaño, y obviamente cuidándose a sí mismo de no cometer algún ilícito. ¿Por qué? Porque es la iglesia del Señor. Y aquí vemos que Jesús, en un discurso no fácil para los que están escuchando, porque aquí se refiere a personas que no han hecho el trabajo como debe ser, lamentablemente. Volvió pues Jesús a decirles: de cierto os digo, yo soy la puerta de las ovejas. Esta es una declaración más del gran yo soy, o de las declaraciones del yo soy de nuestro Señor Jesucristo. Algunos dicen que es la tercera, refiriéndose a él como la puerta de las ovejas, o sea, por donde entran al rebaño propiamente tal o al redil. Cristo dice que se asemeja a esa puerta. Todos los que antes de mí vinieron, dice, ladrones son y salteadores. O sea, todos aquellos que pretendieron venir en nombre del Señor a pastorear a Israel y no la pastorearon, sino que se aprovecharon de ella, hicieron lucro de ella, entonces el Señor los trata, ¿cómo? ¿De qué manera? Como salteadores y ladrones. Me imagino, obviamente, que en este contexto ahí están los fariseos, principalmente los escribas, los saduceos, toda la plana religiosa está escuchando lo que Jesús está diciendo y no pueden darse por aludidos, o más bien tienen que darse por aludidos, ¿no? Es lo que quiero decir, por el hecho de que si ellos no han pastoreado al pueblo de Israel, si no le han dado esperanza a través de una correcta alimentación en cuanto a la enseñanza y a la fe, entonces esto sucede con este tipo de personas que se transforman en ladrones y salteadores. Sigue diciendo: yo soy la puerta, el que por mí entrare será salvo, y entrará y saldrá y hallará pastos. O sea, aquí vemos la esencia del pastorado de nuestro Señor Jesucristo, ¿eh? El que entrare, dice, será salvo, porque lo que hace un buen pastor es salvar. Justamente el buen pastor acá salva a los que entran por él, a los que creen, ¿ya? Y luego al salir ellos hallan pasto. Claro, porque hay alguien que los está dirigiendo, que es el buen pastor. El ladrón, dice luego, no viene sino para hurtar, matar y destruir. Yo he venido para que tengan vida y para que la tengan en abundancia. Aquí es donde se concentra básicamente el texto de devoción para esta mañana. Aquí ya no habla de salteadores y ladrones en términos plural, sino que el término es singular, ¿no? Dice: el ladrón no viene. Muchos han hecho referencia, aquí ya está hablando de un personaje en particular, que vendría siendo Satanás, el diablo, ¿ya? En el contexto no está hablando en términos plural ya, sino que en este momento se concentra en un solo sujeto que viene a hurtar, que viene a matar y que viene a destruir. Tiene capacidad, obviamente, este sujeto para robar, para matar y para destruir la vida de una oveja, ¿ya? Pero en contraste está el Señor, quien dice que Él ha venido para que tengan vida y para que la tengan en abundancia. El gran contraste que Jesús hace en Juan con respecto también, y cuando le habla duramente a los fariseos: vosotros sois de vuestro padre el diablo. Por lo tanto, en el contexto aquí vemos que el Señor está diciéndole también a los religiosos que ellos no han pastoreado, no han hecho el trabajo de lo que un pastor debe ser. Y el contraste está justamente con lo que él mismo dice en el verso 11, yo soy el buen pastor. El buen pastor su vida da por las ovejas. El asalariado no da la vida por las ovejas. El ladrón menos, el salteador menos. Está concentrado en sí mismo y en las ventajas que puede obtener en un momento dado, tratándose de un rebaño. Aquí vemos entonces que Jesús está hablándole a religiosos que están presentes en ese momento de lo que ellos no han hecho versus lo que Jesús viene a hacer, y que es apacentar la grey del Señor, apacentar a su pueblo, apacentar a aquellos que han creído en Él, a no descuidarlos porque son ovejas, y a darles lo que ningún ladrón puede darles. En este caso, Jesús viene a dar vida, y vida en abundancia. Algunos se preguntarán, ¿pero por qué estoy sufriendo entonces? ¿Por qué tengo aflicciones? ¿Por qué tengo tantas adversidades? Bueno, parte de la vida abundante que tenemos en Cristo es que en esos momentos Él nos pastorea con una palabra de ánimo, recordándonos el propósito, recordándonos que en este mundo vamos a vivir este tipo de aflicciones, porque no estamos en nuestro propio hábitat, porque lo que nos aguarda justamente es lo que Dios ha dispuesto para nosotros, que es junto a Él en la eternidad. Mientras tanto, la vida abundante también está hecha de momentos difíciles, en la cual podemos experimentar el pastorado de nuestro Señor Jesucristo. Es en esos momentos justamente donde vemos el cuidado del buen pastor, como el mismo Señor se califica a sí mismo. Buen pastor es un calificativo que habla acerca de que Él sabe lo que tiene que hacer con las ovejas y las cuida, las protege, las alimenta y también les advierte acerca de los peligros que hay, pero nunca las deja. ¿Por qué? Porque Él también dice aquí que es la puerta de las ovejas. Por lo tanto, se abre esa puerta para que las ovejas entren en Él, y Él mismo la cierra para que estén guardadas y protegidas. Estos son términos, sin duda, analogías de lo que el Señor nos está mostrando acerca de lo que Él es para con cada uno de nosotros. Ahora, ¿somos ovejas? Si somos ovejas, entonces tenemos que aceptar que en nuestra vida necesitamos del buen pastor. Y si usted, amigo, amiga, no se considera oveja, quizás se considera otro animal, ¿no? Un animal mucho, quizás con más valentía, un animal que tiene quizás más cualidades para la autosupervivencia, ¿ya? Como un león, por ejemplo, o como un búfalo. Bueno, ellos no necesitan pastor, son animales salvajes por lo demás. Los que necesitan pastor son las ovejas, que son muy vulnerables. Y no nos gusta a nosotros reconocer que somos vulnerables. Pero así el es. Señor puso este calificativo para nosotros. Porque ¿qué podemos nosotros hacer fuera de nuestro Señor Jesucristo? Todos los seres humanos necesitan un pastor. Tienen que reconocer, por cierto, que lo necesitan. Y ese es nuestro Señor Jesucristo. Qué bueno es decir esto para que vengan con fe y arrepentimiento a aceptar el pastorado de nuestro Señor Jesucristo.
0: Claro que sí, querido pastor, así debe ser. Pues hay una puerta donde entran las ovejas, y esa puerta es Jesucristo mismo, el pastor y el buen pastor. ¿Y por qué es el buen pastor? ¿Por qué es el buen pastor? Habría que preguntarse. Claro, porque es el que da la vida, ¿no?
1: Así es.
0: Esa es la característica de un buen pastor.
1: Da la vida,
0: que
1: sí.
0: Está dispuesto a dar la vida, ¿no? Porque ama, porque ama, ¿no? Y el que ama siempre está dispuesto a dar la vida, queridos hermanos. Y ahí uno puede distinguir precisamente entre unos y otros, ¿no? Y darse cuenta, uno percibir, sin ir más allá, ¿no? Percibir quién realmente se parece a este, o que tiene también este espíritu en su propia vida, como testimonio, ¿no? Del pastorado del Señor. Así que ayúdanos al Señor para tener y estar con esto, esta palabra que nos alumbre un poco más, pastor. Alumbre un poco más.
1: Así es.
0: Acerca de este, amén, de este pastorado. Son las 7:28. Comparte y participa en este día viernes, día de Acción de Gracias, día en que también nos disponemos para ofrendar a Él el día de hoy o durante los días que vienen, queridos hermanos, porque son días de Acción de Gracias. Bendice al Señor en esta mañana y comparte en nuestro WhatsApp, el +569 7848 3006 7848 3006. despertando en armonía, con Cristo en el corazón, con Cristo en la ruta.

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0: 31 de julio. El valor de la vida. El ladrón solo viene para robar, matar y destruir. Yo he venido para que tengan vida y para que la tengan en abundancia. Juan 10:10. Las dificultades pueden hacer que una persona llegue a pensar que la vida ha perdido su valor. El dolor, las pérdidas, la enfermedad o la soledad pueden nublar la esperanza y llevarnos a mirar el futuro con desánimo. La vida de Job nos da ejemplo de esto. Su historia nos recuerda que los momentos más oscuros no tienen la última palabra cuando Dios está presente. También hoy muchas personas viven agobiadas por las preocupaciones, las frustraciones o el temor. En medio de esas circunstancias, es fácil olvidar que nuestro valor no depende de lo que poseemos, de nuestros logros o de las pruebas que enfrentamos. Nuestro valor descansa en el hecho de que hemos sido creados por Dios y que Cristo entregó su vida para rescatarnos. En Él encontramos una esperanza que permanece firme aún en medio de la aflicción. Jesús declaró que vino para darnos vida en abundancia. Esa vida no significa ausencia de dificultades, sino la certeza de caminar cada día acompañados por el Señor y sostenidos por su gracia. Cuando confiamos en Él, descubrimos que ninguna circunstancia puede separar a sus hijos de su amor. Por eso, aún en los tiempos difíciles, podemos seguir adelante con esperanza, sabiendo que nuestra vida tiene un profundo valor delante de Dios. La frase para reflexionar hoy es: valoremos la vida que Dios nos ha dado y vivámosla confiando cada día en su gracia.
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0: Buenos días, mis amados. Qué bueno Dios, qué bueno es el Señor. Los saludamos, vamos al trabajito ya con mi hermano Ronald, con el Vita, su hermano Carlos que le habla, desde San Bernardo a Paine, ya se largó la agüita. Pero vamos con Cristo en la ruta y por sobre todas las cosas con Cristo en el corazón. Un abrazo, gracias a mis amados por tanta bendición a diario. Gracias, bendiciones.
1: Buen día, hermano de los Yeuques. No sé si ustedes escuchan, pero llueve torrencialmente. Muchas bendiciones.
2: Muy buenos días, mis amados. Qué gusto escucharles. Un nuevo día, un nuevo amanecer, una nueva mañana donde el Señor renueva su misericordia. Qué maravilla es poder tener una radio donde uno escucha la palabra del Señor, canta alabanzas, hay una palabra fresca todos los días. Sean muy bendecidos en este día el pueblo del Señor. Desde San Bernardo y Giovanna, y acá ya están cayendo algunas gotitas. Bendiciones.
3: Buenos días, hermano Pepe, pastor. ¿Cómo están? Tengan un excelente día esta mañana, que Dios les bendiga mucho. Yo camino a mi trabajo aquí por el cementerio de Escalera de Tango, camino a Melipilla hacia Padre Hurtado Trebal. Y ya está lloviendo, por si acaso. Así que a cuidarse y que Dios les bendiga mucho y que sea un gran fin de semana en este día. Que Dios les acompañe mucho, les bendiga harto, le fortalezca en todo lo que sea. Un gran abrazo, Richard Rubio, desde Buin.
4: Buenos días, pastor Patricio, hermano Pepito, hermano Héctor, Señor les bendiga. Esta mañana, una suave lluvia por acá por San Bernardo, y alegrándome con este mix de Marco Witt, me acordé de mi primer cassette comprado ahí en Casetería David, como al año 94 podría haber sido, por ahí. Les bendigo en esta hora, bendigo a todos los que están escuchando, y que no se olviden que este fin de semana alabamos y exaltamos el nombre de nuestro Señor, aquel que entregó su vida por nosotros. Gocémonos y alegrémonos en nuestro Redentor. Bendiciones a cada uno.
1: Patricio, que el Señor me lo bendiga grandemente, a usted, al siervo Patricio y a Héctor, esperando en el Señor que todo hoy sea de gran bendición. Bueno, yo soy de Maipú y acá ya está lloviendo fuerte. Que el Señor les bendiga grandemente por tan hermosa palabra. Amén.
5: Hola, muy buenos días. Saludos, pastor Patricio, hermano Pepe, hermano Héctor, muchas bendiciones. Que sea un lindo día bendecido. Gracias por la palabra, hermosa palabra del Señor, que va a nuestro pastor. Nada nos faltará, esto es una promesa que Él nos da. Bendiciones con Cristo en ruta ya, con agüita ya aquí en Maipú, saliendo a trabajar. Bendiciones.
6: Gracias al Señor por esos reportes que nos llegan ahí de diferentes partes del país y de las comunas también aquí del Gran Santiago. Gracias al Señor por nuestros hermanos que están ahí atentos y obedientes también al compartir ahí brevemente, pastor, ahí en nuestro WhatsApp, el +56 978 483006. Así que donde esté también, repórtate y bendice el nombre del Señor al comenzar esta jornada. ¿Por qué? Porque estamos frente a su palabra y esta palabra es de tanta bendición para todos nosotros, querido pastor.
7: Sí, qué bueno escuchar ahí los reportes de nuestro hermano, como bien dice usted, hermano Pepe, acá en Maipú, Padre Hurtado, lloviendo ya al parecer, como decía nuestra hermana, ¿ya? Sí. Bueno, va a ser un día de lluvia, en todo caso.
6: Exactamente.
7: ¿No? Pero qué bueno, perdón, disculpe, qué sí. Bueno que estemos en esta palabra esta mañana, sí. Amén. Que nos recuerda justamente que el buen pastor ha dado su vida por las ovejas.
6: Eso distingue al buen pastor, ¿no?
7: Sí, por cierto. Y de ahí se enmarca todo lo que es el servicio y trabajo pastoral. Mm. Desde esa verdad, de esa esencia, ¿eh? Porque el pastorado no es buscar la realización de alguien, no, porque en el fondo lo que hace un pastor, imitando al buen pastor, ¿ya?, es justamente entregarse al Señor en su servicio a los demás, guardando su vida de que ese servicio no se tergiverse y pueda crear otras instancias que no son bíblicamente aceptables. Es por eso que la primera carta de Pedro a los expatriados, a los hermanos, en el capítulo 5, allí vemos la naturaleza del pastorado, que básicamente es, imitando a nuestro Señor Jesucristo, por cierto, es apacentar la grey del Señor, la que Él ganó por su sangre, ¿eh? El Señor ganó su iglesia por su sangre. Y la iglesia, en términos metafóricos, está compuesta por ovejas. Ovejas que es el animalito más torpe de la naturaleza, fíjese. Son las hormigas, incluso tienen mucho más ventajas para sobrevivir que las mismas ovejas. ¿Por qué? Porque es un animal que carece de habilidades, la oveja. Carece de capacidades para su propio autocuidado, ¿eh? No, aquí por eso el Señor usa esta metáfora para hablarle a los seres humanos, al hombre en general, de que es vulnerable y que necesita un pastor en su vida. No cualquier pastor, porque hay muchos, obviamente, que son solo asalariados y son ladrones otros, ¿eh? Así dice el texto. Sí. ¿Ya? Se necesita el buen pastor, y principalmente para cada creyente el buen pastor es Cristo, de acuerdo a la revelación de la palabra.
6: Claro que sí, y hace aquí el Señor la distinción claramente entre uno y otro pastor, ¿eh?
7: Sí.
6: Esto nos ayuda a nosotros a tener claridad, no para poner o para apuntar dardos contra quienes no lo hacen bien, ¿no? Sino para distinguir. Aquí nosotros vemos un perfil de pastorado, pastor, ¿no? ¿Y qué distingue a este pastor? Que da la vida, ¿no? Más adelante dice, por eso me ama el Padre, versículo 17, ¿no? Dice ahí, voy a leer un poquito antes, versículo 14. Yo soy el buen pastor y conozco mis ovejas y las mías me conocen. Así como el Padre me conoce y yo conozco al Padre, y pongo mi vida por las ovejas. Atención a eso. Y pongo mi vida por las ovejas. Más adelante dice, por eso me ama el Padre, porque yo pongo mi vida para volverla a tomar. Nadie me la quita. Mire esto, ¿no? Nadie me la quita.

0: somos creyentes, si somos seguidores, si somos discípulos del Señor Jesucristo. Porque ¿qué lo distingue a Él? Primeramente es dar la vida por el otro. De esa forma ama al Señor. No ama con palabras bonitas, ni con palabras rebuscadas, ni nada de eso. No, lo hace dando la vida. Y eso nos ayuda también a discernir si estamos frente a un pastorado o un liderazgo que está dispuesto o no a dar la vida. Tengo la experiencia, no ahora solamente, sino que años atrás, cuando... permítame decirlo personalmente, pastor, esto es muy chiquitito. Uno de los hijos estuvo en una complicación gravísima, pero gravísima, gravísima, gravísima. Y el pastor, el siervo del Señor que se lo puso a nuestro lado, estuvo con nosotros, diríamos, desde las 11 de la mañana hasta 3 de la mañana del otro día. Tanto así que tuvimos que decirle ahí, pastor, vaya nomás a descansar. ¿Sabes qué? Cortó agenda, cortó todo por estar ahí presente con nosotros, acompañándonos en la oración y en el consuelo del Señor. El apóstol Pablo decía, imítenme a mí como yo imito a Cristo. Hoy no sé cuántos podrían llegar a decir esas palabras, ¿no? Pero permita al Señor que sean muchos, muchos, muchos, que aprendamos también del pastorado que da la vida, como es el pastorado de nuestro Señor Jesucristo. Pastor.
1: Así es, justamente. Bueno, aquí como usted está resaltando el hecho de que Jesús varias veces está diciendo que Él da la vida por sus ovejas. Y la dio, ¿ah?
0: De hecho.
1: La dio, porque aquí está hablando de que va a dar la vida, pero ya entendemos que el Señor ya la dio por cada una de las ovejas, ¿ah? Para las ovejas tanto del pueblo de Israel como de los gentiles, va diciendo también el texto. Él puso su vida para que hubiera un rebaño. Y esto hace, y tengamos una pregunta, ¿qué hacen hermanos sin rebaño? ¿Qué,
0: sí,
1: ¿cómo se puede concebir?
0: O sin pastorado.
1: Claro, claro, exactamente. También, ¿no? ¿Cómo puede haber creyentes que todavía no asumen su responsabilidad de estar en un rebaño? Si el Señor está diciendo que somos ovejas, ¿y por qué somos ovejas? ¿Y por qué necesitamos un pastor? Justamente porque somos ovejas. ¿Qué nos hace a nosotros creer en la vida diaria de que no necesitamos primeramente de buen pastor que es Cristo y de un pastorado que refleje justamente al buen pastor? ¿Y nos hace estar lejos del rebaño pensando que podemos estar más seguros allí? ¿De dónde hemos sacado esas ideas? Si creemos que nosotros podemos estar más seguros fuera del rebaño, ¿ya? Y en este caso apuntando a una iglesia local, ¿por qué hemos concebido tal idea? ¿Será realmente que estamos más seguros allí? Cuando el Señor quiere que nosotros estemos, entremos en Él, como dice el texto, creamos en Él, y Él nos va a guardar como buen pastor de nuestra vida. Ahora, eso también ocurre en el contexto de una iglesia local, en la cual yo me identifico allí junto con otros y somos pastoreados por el buen pastor, entendiendo que los pastores, como yo por ejemplo, también soy una oveja que necesita ser pastoreado por el Señor. Y todos los que somos pastores tenemos que reconocer que lo que estamos haciendo es una función, que es el reflejo del llamado de Cristo para esa función, pero también somos ovejas que necesitan cuidado, que necesitan aliento, que necesitan la palabra del mismo buen pastor, sí, para ser guiados y dirigidos. Por lo tanto, es válida la pregunta en esta mañana, sobre todo en víspera de que tenemos la oportunidad de congregarnos. ¿Cuántos de los que no se están congregando bajo el criterio de que se sienten más seguros fuera de la iglesia o del rebaño? ¿Es eso verídico de acuerdo a la Escritura? ¿Es eso verdad? ¿Tiene sustento bíblico aquella postura? ¿O realmente es solamente un reflejo de soberbia y orgullo? Que el Señor nos ayude a propósito, amén, de esta palabra.
0: Así sea, querido pastor, así sea. Faltan 7 minutos para las 8 de la mañana, 7 minutos para las 8. Comparte, participa también en esta jornada. ¿Tienes pastorado sobre tu vida, querido auditora, querido auditor? ¿Verdaderamente? ¿Es el Señor tu pastor? Y si Él es el Señor, si el Señor es tu pastor... ¿Estás

0: unido a un rebaño, como decía el pastor Patricio? Y si no es así, bueno, hay que tomar carta en el asunto, querida hermana, porque no te puedes quedar así en esa condición. ¿Por qué? Porque una oveja sola, ¿qué pasa con una oveja que se aparta del rebaño, pastor? En la figura que hace la misma escritura. Uh-huh. Bueno, viene el lobo, pues, y va a ser presa fácil. Sí. De otra palabra, de otro que quiere matar, como dice el mismo texto que estamos leyendo hoy día. Viene a hurtar, matar y destruir. Pero yo he venido para que tengan vida. Esa palabra, para que tenga, nos alcance a nosotros. Entonces tenemos que ir, tenemos que buscar, ¿no? Estar bajo una cobertura, ¿no? Por eso es que insistimos siempre en esto, hermana, hermano, quedarse solo, como creyendo que estamos bien así, no es una buena idea. Y desde las Escrituras tenemos que decirle nomás, tenemos que decirle a usted, y aunque a lo mejor le moleste que le digamos a cada rato, congréguese, busque una iglesia, busque una comunidad. Algunos quizás se cansan y dicen, no, pero es que yo estoy bien así. No está bien así. Pues, permítanos decírselo, no está bien así. No está bien así. Hay que buscar. Hay siervos y siervas que el Señor ha puesto en su casa, ¿verdad? Principalmente varones del Señor con testimonio. Los hay. Puede ser que usted sea desencantado tal vez y esté por esa razón buscando una justificación para no congregarse. Porque muchos se justifican en eso. No, es que tuve esta experiencia, que tuve la otra experiencia, en fin. Y se justifican con eso, pastor, para no buscar o no congregarse o no estar unidos a una congregación. Pero amados, para esto hay que pedir dirección al Señor también y no quedarnos solos, porque si no, en cualquier momento viene el ladrón y no viene precisamente a bendecirla ni bendecirlo.
1: Viene
0: a robar, matar y destruir. Amén, pastor.
1: Así es. Y Jesús ha venido a darnos vida. ¿Ya? Y parte de esa vida también se experimenta en el rebaño, en el gozo.
0: Ahí se manifiesta.
1: De vernos acompañados en la vida diaria. ¿Ah? Diferente es aquellos que no tienen esa oportunidad de estar en el rebaño. Es una palabra que se ha manipulado para mal también. ¿Eh?
0: Sí, pastor.
1: La palabra rebaño, tenemos que decirlo. Hay algunos que la han hecho negativa en algún sentido, pero dentro del contexto bíblico entendemos la palabra rebaño muy bien. Allí es donde debemos estar nosotros, donde el Señor está proveyendo una palabra a través de pastores en una congregación local para ser alimentados en la fe, ¿ya? Porque si no estamos siendo alimentados por la palabra del Señor, entonces quedamos vulnerables ante el enemigo. Todo esto es una metáfora, sin duda. El enemigo conspira, y si no nos ve en Cristo, si no nos ve en el rebaño de Cristo, entonces somos una presa fácil, ¿ya? Y muchos ya quizás justamente están heridos por este hecho. Así que les animamos a nuestros hermanos a asumir su responsabilidad en Cristo.
0: Amén, pastor. Vamos a la música y los cantos mientras compartes. Más 569-7848-3006. 7848-3006. WhatsApp de Armonía. Con Cristo en el corazón. Con Cristo en la ruta. Ay, pastor. Te canto, wow. Nos bendice mucho, ¿eh?
1: Maravilloso.
0: Hay que escucharlo, sí. Y también unirnos, si es posible, a este canto. Y que podamos confirmar en nuestra vida que Él es nuestro pastor, que Él nos pastorea. Y siempre quiere llevarnos a sus buenos pastos.

0: Hola, muy buenos días. Les saludo a cada uno de ustedes en el nombre del Señor. Desearles un día bendecido de parte de Dios para todos aquellos que escuchan la radio Armonía. Es un día por acá en Machalí, comuna de El Cobre. Está lloviendo, se largó a llover hace poquito. Así que dale gracias a Dios. Dale gracias a Dios por esta lluvia. Yo siempre pienso, hay tantos lugares que el hombre no alcanza a llegar a regar, pero Dios riega. Él. Y ya está, que sea todo bendecido para todos en este día viernes, ya casi último día del mes. Y abrazarles en el nombre del Señor a todos. Un abrazo gigante. Bendy, bendy, bendy.
1: Buenos días, queridos hermanos. Le habla el hermano Marco Sánchez de la ciudad de Osorno. Quiero agradecer y dar gracias al Señor. Porque en este tiempo Dios ha sido fiel, Dios ha sido bueno. Y la Iglesia Ejército de Salvación del Cuerpo de la ciudad de Osorno está cumpliendo 90 años. 90 años para la gloria de Dios. 90 años en que este buen pastor ha sido fiel y verdadero. Que el Señor le bendiga y felicidades a los hermanos del Ejército de Salvación de Osorno.
2: Hola, muy buenos días. Qué rico saludarle hoy día, puedo. Estoy más temprano en el trabajo. Desde Lo Barnechea le saluda a su hermano Pablo Maldonado, Pepito, Pastor Patricio Curinao, a Héctor en los controles. Agradecemos al Señor por este espacio tan lindo, que es tan, tan especial de poder comenzar la mañana. Es con una palabra, con una lectura, y en donde cada uno puede echar a andar su espíritu y poder comenzar este día escudriñando, escuchándole la palabra del pastor Patricio, la explicación, los hermanos que comentan, que comparten. Es muy lindo y doy gracias a Dios por cada día poderle escuchar. Buen día a todos.
3: Que sí, pues bendecimos el nombre del Señor junto a nuestros hermanos que comparten ahí desde cualquier parte del país en este día. Saluda a los de Osorno y a los hermanos ahí del Ejército de Salvación, que como decía el hermano, ahí han visto la fidelidad de este buen pastor. Y por cierto, todos nosotros, pues todos los que hemos puesto en él nuestra confianza, ¿no? Y le hemos pedido que él nos pastoree, porque nosotros no sabemos. Él sí sabe dónde hay buenos pastos. Ese es nuestro Señor Jesucristo. Y se ha dispuesto también de sus siervos, ¿verdad? Que imitan a Cristo, ¿no? Y que en esto también nos dan tremendas lecciones para que nuestra mirada no se salga de nuestro buen pastor. Lindo canto además que escuchábamos ahí con Dani Berríos, querido pastor.
4: No, Patricio. Sin duda que es un canto hermoso que recrea muy bien con esta hermosa melodía lo que estamos compartiendo en esta mañana, pensando en el Salmo 23, que son paralelos como lectura, ¿no? Porque básicamente el buen pastor ofrece sus cuidados a las ovejas por ser animales muy vulnerables. Es por eso que necesitamos nosotros del buen pastor. Y usted, amigo, amiga, que usted quizá ha vivido constantemente en una religión tradicional, heredada por sus padres, sus abuelos, por su familia, pero no ha experimentado el cuidado de Cristo personalmente como el buen pastor, porque usted no ha reconocido que es una oveja también, claro, y que necesita exclusivamente de esos cuidados que lo ofrece el Señor. Nadie más que el mismo Señor, quien dio la vida y demostró que está dispuesto a cuidarnos, dando su vida por nosotros, a fin de que tengamos nosotros una vida abundante, como dice el verso acá en Juan 10:10. El ladrón no viene sino para hurtar y matar y destruir. Yo he venido, dice el Señor, para que tengan vida y para que la tengan en abundancia. Sin duda, ese pastor recrea a sus ovejas también en un contexto de rebaño, en un redil donde nosotros podemos estar. Sí, a veces las ovejas también se estrellan una contra otra, ¿verdad? ¿Ya? Cierto. Para aquellos que quieren justificar la salida quizás y no pertenecer a una iglesia. Pero eso no justifica, ¿eh? No justifica que no estemos en una iglesia local donde el Señor también quiere pastorearnos y guiarnos a todo a experimentar esa vida abundante.
3: Así es, muy bien. Y si no tiene, bueno, pregunte ahí, si no tiene un lugar de donde usted asista y sea parte de una comunidad, pregunte, indague, averigüe, no se quede ahí nomás en ese conformismo que a veces se viene a la mente, ¿no? Reiterar la palabra, Juan capítulo 10, Evangelio de Juan capítulo 10. Esto es uno de los capítulos hermosísimos ahí del Evangelio de Juan, porque la mayoría son palabras de nuestro Señor Jesucristo, ¿no? Directas de Él, ¿no? Y que uno puede ahí revisar una y otra vez y ver si. Y dar gracias a Dios porque somos ovejas de Él, ¿no? Y somos necesitados de ese pastorado. Aquí no hay autosuficiencia alguna que valga. La oveja necesita un pastorado. Por alguna razón el Señor la eligió ahí como una figura también de los que somos nosotros, pastor, sin Él, sin su pastorado.
4: Así es. Bueno, todos estamos siendo pastoreados. Usted y yo también necesitamos justamente ser pastoreados. Y el Señor está haciendo esa obra en nosotros, ¿eh? Conformándola cada día para que nosotros podamos tener esos cuidados y ver cómo el Señor nos salva del peligro también, ¿eh? Por eso el Salmo 23 es muy hermoso poder estudiarlo tranquilamente. Tú aderezas mesa, dice, delante de mí, en presencia de aquellos que me angustian, ¿eh? No, sí. El enemigo conspira angustiando la vida del creyente, pero ¿qué hace el Señor? Bueno, prepara una mesa para quienes le pertenece.
3: Así es, pastor. 8:09, 8:09. Comparte, participa. Recuerda que hoy ofrendamos al Señor. ¿Por qué? Porque este es un día de acción de gracias. En medio de la tormenta y la lluvia que se viene, porque nos están diciendo ahí que en la región de Talca, o sea, ciudad de Talca, por ejemplo, ahí Linares, está lloviendo a chuzo, dicen acá. Un abrazo para todos ahí y, por cierto, todas las precauciones debidas frente a lo que ya se anticipaba, ¿no? Estas lluvias que se están viniendo sobre la zona central de nuestro país. Y este domingo no olvide congregarse, o este fin de semana, ¿verdad? Cualquiera sea el horario que tenga, en la mañana o en la tarde, procuremos estar ahí. Y en medio de todo podamos ser familia del Señor también. Y si por A, B o C, por tema de salud, no puede asistir, conéctese ahí a las opciones que muchas congregaciones tienen, pastor, de transmitir las reuniones en línea para que ninguno se pierda de estar ahí congregado de alguna manera.
4: Así es. Todavía tenemos la virtualidad, nos ayuda, no es lo ideal, sabiendo de que si podemos congregarnos presencialmente, hacerlo. La virtualidad a veces está justamente para personas a distancia o que están enfermitas o algo ocurrió. No hay que abusar de ella, ¿cierto?
3: Naturalmente.
4: Porque la presencialidad es irreemplazable.
3: Exactamente. Y hay cosas, pastor, en la vida cristiana. Lo decía un amado pastor hace un tiempo atrás en una prédica, lo decía él. Uh-huh. Y decía que hay cosas que únicamente se pueden vivir en la comunión, en el hecho de juntarse como creyentes. A eso me refiero. Solamente se pueden vivir ahí, no fuera. Estamos a veces tan parcializados, bueno, por el sistema de vida que tenemos, a veces tan lejanos los unos de los otros y nos vemos un ratito. Imagínese, a veces son una hora, sí, dos horas, pastores, la semana.
4: Efectivamente, por eso hay que aprovechar esa instancia. Hay que le faltan un domingo, ya se sienten complicados. El problema es cuando faltan dos o tres, ya se empiezan a habituar.
3: Sí.
4: Y eso ya no habla bien, fíjese. Hay algo que está pasando ahí, ¿eh? Entonces animamos a nuestros hermanos no descuidar este hecho de poder congregarnos, ¿eh? Habitualmente, porque allí es donde experimentamos nosotros una comunión también. Al estar con nuestro hermano, escuchar una palabra, un consejo, una promesa, un abrazo, ahí un, un ágape, ¿eh? Como decimos también, eso estimula la vida del creyente al amor y a las buenas obras.
3: Amén, querido pastor. 8:12, reitero nuestro WhatsApp y recordarles también que estamos en días de acción de gracia, queridos hermanos, hay que ofrendar. Te recuerdo, si no puedes hoy día, durante el fin de semana o durante los días que vienen, ofrendamos. ¿Para qué? Para que la palabra del Señor continúe siendo anunciada, proclamada a través de este medio de comunicación que el Señor ha abierto, que es la radio, y también la oportunidad de hacerlo a través de las redes sociales, el internet, que ahora es una oportunidad tan hermosa de entrar, escuchar mensajes, mirar también y ser fortalecidos por una palabra del Señor. Así que no olvides, ofrendamos al Señor el día de hoy en este día de acción de gracias. El pastor Rubén Hot y su esposa con este canto, pastor. De muchos años, mire, escúchalo.

0: El pastor, el buen pastor, mostró su amor por la oveja descarriada que era yo. ¿Usted había oído ese canto, pastor?
1: Este canto no lo había escuchado, fíjese.
0: Sí, muchos años ahí el pastor Rubén Hot, su esposita, la hermana Mirza, ellos han llevado un ministerio por muchísimos años de evangelismo en el sur de nuestro país principalmente. Y sé que están también aquí en la capital, en la, ¿cómo se llama? La iglesia apostólica. Sí, así se llama, denominan ellos. Un gran abrazo para el querido pastor y todos los hermanos de la iglesia apostólica que sintonizan también la emisora por años y han recordado estos cantos que recorrían ahí las iglesias en cassette, pastor, en aquellos tiempos.
1: ¿Ah? Sí, pues, claro que sí.
0: Sí, sí. Así que hermosamente él es un pastor evangelista, ¿no? Estos que llevan palabras del Señor y van acá, lugar ahí, anunciando a Jesucristo el Señor.
1: Sí, amén.
0: Bendecido el pastor Rubén y su esposa, hermana Mirza, y todo el ministerio ahí que siguen en el servicio al Señor ellos. Muy bien, querido pastor, hay más mensajes que llegan esta mañana a nuestros hermanos ahí de diferentes partes. Vamos a ver qué nos dicen por aquí. Escuchemos. A ver.
2: Radio Armonía, buenos días a todos los hermanos.
0: Buenos días.
2: Está de vuelta de estar a mi hija en el colegio porque llueve acá desde la quinta región, desde la ciudad de Putaendo. Saludos, que tengamos un día fortalecido y lleno de la presencia del Señor.
0: Bendiciones ahí, la hermana Susana ahí de Putaendo, pastor. Ahí.
1: No, bendiciones para nuestros hermanos en ese lugar, en esa zona.
0: Así es, bendecido. Paulita dice, a ver, bendecido, en Talca llueve fuerte, dice, empezó esta madrugada. ¿Ya? Y de momento cae el agua con mucho poder, dice, como la palabra que nos están entregando. Dice, bendiciones ampliamente, dice nuestra hermana Paola ahí desde Talca. Adolfo desde Granero dice, aquí llueve a la antigua, dice. Saludos, Adolfo, bendiciones para ti, pues. La hermana Carmen dice desde Linares, confirmo que la carretera apenas se ve con la lluvia en la séptima región. Yo fui una oveja perdida y Dios me buscó cuando pequeña escuchaba esta palabra y no le encontraba sentido. Ahora lo entiendo todo, dice Carmencita. Bendiciones por Carmencita, qué lindo, qué bueno verle ahí, ¿no? ¿Y qué más tenemos por acá? A ver, déjeme ver si tenemos a alguien más que saluda por acá. Escuchemos.
3: ¿Cómo están mis pastores? Les saludo por acá nuevamente su hermano David Fernández, de acá de mi hermosa ciudad de Coronel. Agradecido a nuestro Señor porque ha sido bueno, porque está para con nosotros siempre, siempre, siempre, en todo tiempo, no importando nuestra situación, sino que Él está presto para oír a lo suyo. Amén. Una noche bendecida, gracias al Señor. Mucha lluvia desde el día de ayer, todo el día, la noche, y hoy día seguimos con lluvia acá por esta zona, pero agradecido del Señor porque son bendiciones. Y también pidiéndole también a nuestro Señor que el cuidado esté para con los que también están pasando necesidad. Lamentablemente, como iglesia, hemos tenido que suspender cultos, reuniones y algunas actividades por las complicaciones del tiempo. Pero confiemos en nuestro Señor que ya pronto estaremos y que el tiempo irá mejorando ahí poquito a poco. Así que un gran abrazo, mis pastores. Les saluda su hermano, este siervito, David Fernández, en dirección a mi casita a descansar después de una noche de trabajo.
0: Bendiciones para ti, pues, David. Bendecido, querido hermano, y todos los hermanos que se preparan este fin de semana también para congregarse en la casa del Señor. Sí, pastor.
1: Sí, bueno, qué bueno saber de un hermano que viene saliendo de turno de noche, pues.
0: Sí, pues. ¿Ah?
1: A descansar ahí, un desayuno reparador, y bueno, que pueda descansar.
0: Amén, pastor. Y saludar a David, Fidel Órdenes. Me confundí acá. Fidel Órdenes, que nos escribió hoy día. Saludos para él. Está en sintonía. Hace poquito ahí está recibiendo también lo del Señor. Así que bendecido, querido hermano Fidel, y bienvenido a la sintonía y a este compartir aquí en armonía.
1: Así es. Amén.
0: Amén. Y también dar gracias porque varios hermanos también han enviado sus ofrendas en este ratito, pastor. Gracias al Señor.
1: Así qué bueno, porque estamos en Día de Acción de Gracia y eso obviamente confirma justamente lo que el Señor está disponiendo en el corazón de nuestros hermanos para esta participación.
0: Amén, pues, muy bien. Vamos adelante entonces, queridos hermanos, el día de hoy. Y cualquier dato, si usted no tiene todos los datos para hacer un depósito o transferencia, pregúntenos aquí por el mismo WhatsApp y con mucho gusto de acá se le envía la información. Todos los datos para que no nos equivoquemos en nada y seamos en esto muy rigurosos en esta participación, porque es necesario seguir anunciando esta palabra del Señor, porque tenemos una tremenda oportunidad hasta ahora que debemos aprovechar en el Señor. No hay impedimento en este momento para anunciar y predicar a Cristo, así que lo vamos a hacer todos en el nombre del Señor en estos días. Desde San Fernando, aquí el pastor Alejandro escribe, pastor, y dice, acá llueve como si estuvieran tirando con balde el agua, dice.
1: Claro.
0: Bendiciones. Se había dicho que iba a ser intensa la cosa en pocas horas.
1: Sí. Bueno, se entiende la figura ahí, la analogía, ¿no?
0: Sí, pastor.
1: Una lluvia ahí, como dice nuestro hermano Sergio, a raudales.
0: A raudales, sí, pues. Muy bien, oramos al Señor, querido pastor, después de oír esta palabra del Señor.
1: Oramos al Señor. Padre bueno, te damos gracias esta mañana por medio de Cristo Jesús. Podemos acercarnos ante ti, ante tu trono de la gracia, Señor, y experimentar el socorro oportuno, la misericordia que están dispuesta para todos tus hijos, Señor, al entrar en este trono de gracia. Señor, gracias por los días de acción de gracias que son tan importantes también para la emisora, donde usted, a través de su espíritu, motiva al creyente, al discípulo, al hijo de Dios, a la familia de la fe, para esta santa participación, de permitir que palabras como las que hemos compartido esta mañana y se seguirán compartiendo, llegue a tantos corazones. Señor, usted sabe que en el mundo hay mucha gente que no tiene pastor y que deambula, Padre, tratando de buscar significado y propósito a su vida. Señor, gracias porque en Cristo, el buen pastor, nosotros estamos asegurados en ese propósito eterno, Señor, de saber que pertenecemos por medio de Él también a un rebaño, el cual un día usted vendrá a buscar. Oramos por nuestros amigos y hermanos que aún no pertenecen a Cristo ni a este rebaño, rogando que usted les conceda fe y arrepentimiento a través de la obra del Espíritu Santo. Y por sus hijos que, por diferentes instancias, Señor, diferentes problemáticas, probablemente no están en una iglesia local. Rogamos que usted también a ellos les bendiga con esta palabra y les provea, Señor, la convicción que necesitan para ser parte de un rebaño donde ellos puedan crecer, donde podamos experimentar esta vida abundante también que usted ha prometido en su Hijo Jesús. Orando que en este día de acción de gracia el corazón de muchos hijos suyos sea también animado a esta participación y que su palabra, Señor, siga corriendo por todo Chile y vía internet también para fuera de nuestro país, produciendo cada día discípulos de Cristo, hombres y mujeres, Señor, que se ven a sí mismos en Cristo pastoreados, guiados, alimentados, Señor, consolados bajo la seguridad que Cristo nos da como buen pastor. Gracias por esta palabra, Señor, que hemos tenido el día de hoy. Pedimos que siga corriendo, trayendo salvación, trayendo sanidad, restauración también, por cierto, y edificación en tu pueblo. En el nombre de Jesús. Amén.
4: Porque tú nos has pastoreado, Señor. Porque tú estás a nuestro lado.

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0: Acerquémonos, pues, confiadamente al trono de la gracia para alcanzar misericordia y hallar gracia para el oportuno socorro.
3: Nuestro Dios.
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0: En armonía, le indicamos la hora.
1: 8:34.
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3: Nosotros vemos el presente. Dios ve para siempre. Nosotros vemos el hoy. Dios ve el final. Lo que ocurrirá después de la experiencia dolorosa. Nosotros vemos la ofensa. ¿Y sabe qué? Dios lo ve todo. A la luz de lo que nosotros vemos, leemos como que eso es como debiera actuar Dios. Sin embargo, Dios viéndolo todo, espera pacientemente.

La sociedad en la que vivimos nos anima a buscar soluciones rápidas y sencillas a nuestros problemas, buscando empaquetar nuestros problemas en una pequeña caja. No obstante, en la edición de hoy de Visión para Vivir, aprenderemos a pensar fuera de nuestras pequeñas cajas para encontrar las respuestas a nuestros dilemas con esta serie que se titula Cristianismo Fuerte. Ahora acompáñenos junto con el pastor Carlos A. Zazueta y el mensaje de la segunda carta a los Tesalonicenses, capítulo 1, titulado Cuando Dios tiene la última palabra.

Nuestra generación pudiera ser llamada la generación del ya. Sentimos dolor y queremos alivio ya. Ocurre algo malo, queremos justicia ya. Nos enfermamos y esperamos recuperarnos ya. Desde la comida rápida hasta el alivio rápido, siempre buscamos soluciones inmediatas a todas las experiencias de la vida. Al igual que en los comerciales de televisión, que duran 30 segundos, o los programas de 30 minutos, siempre queremos que nuestros problemas vengan en paquetes pequeños, en cajas bien envueltas. Pero justo cuando pensamos que tenemos control de nuestras luchas, descubrimos que nuestro dolor vuelve a la superficie y se nos sale de esa caja. Y nos encontramos allí, en medio de nuestro dolor, desilusionados y a veces abatidos. Leí un libro del rabino Harold Kushner titulado Cuando a la gente buena le pasan cosas malas. En ese libro él hace una pregunta, la cual se levanta en la mente como una nube oscura y espesa. Él pregunta, ¿por qué a la gente buena le pasan cosas malas? El resto de las disquisiciones teológicas es una mera distracción intelectual, algo así como los crucigramas y pasatiempos del suplemento dominical del periódico, que pueden únicamente satisfacer a algunas personas, pero no tocan a ninguno de los problemas existenciales. El problema del dolor es una gran piedra de tropiezo para nuestro entendimiento de Dios. Con frecuencia, cuando los creyentes sufren, comenzamos a dudar del poder y del amor de nuestro Padre Celestial. Cuando nos hallamos repentinamente bajo persecución o aflicción, somos un poquito como Jacob luchando en las tinieblas contra una fuerza poderosa, según lo que leemos en el libro de Génesis, capítulo 32. Luchamos para conocer a Dios, para entender su voluntad y para recibir su bendición. Pero con frecuencia, Dios parece estar distante y alejado de nosotros. Y comenzamos a preguntarnos si realmente Dios nos ama. ¿No le ha pasado a usted? A mí sí. Debo confesarle que en varias ocasiones. El famoso escritor de las Crónicas de Narnia, C.S. Lewis, tiene una obra titulada El problema del dolor. En este libro nos da respuesta con mucha habilidad al problema del por qué le ocurren cosas malas a gente buena. Él expresó el argumento intelectual defectuoso que muchas personas presentan en cuanto al problema del dolor cuando escribió lo siguiente. Por favor, escuche con atención. Él dice, si Dios fuera bueno, querría que sus criaturas fueran completamente felices. Y si fuera todopoderoso, podría hacer lo que quisiera. Mas como las criaturas no son felices, Dios carece de bondad, o de poder, o de ambas cosas. He ahí el problema del dolor en su forma más simple. El rabino Kushner siguió este argumento básico. Él reconoció la bondad de Dios, pero no pudo comprender que el Padre también requiere de santidad y de justicia, y que el dolor resulta de los efectos del pecado humano en este mundo, como consecuencia de la caída del hombre. De manera que el rabino Kushner concluyó erradamente que las cosas malas le pasan a la gente buena porque a Dios le falta poder para prevenir el sufrimiento. En gran contraste, C.S. Lewis se enfoca en los propósitos soberanos de Dios que con frecuencia son revelados a través del sufrimiento. C.S. Lewis notó que el propósito de Dios no es tanto el prevenir el sufrimiento en el mundo, sino el santificar a las personas. El Señor Jesucristo profetizó lo siguiente en el Evangelio de Juan capítulo 16, versículo 33. Dice, «Estas cosas os he hablado para que en mí tengáis paz. En el mundo tendréis aflicción, pero confiad, yo he vencido al mundo». Dios es bueno y todopoderoso. Él usa el dolor humano y el sufrimiento para atraer a sus hijos de vuelta a Él. C.S. Lewis sigue notando lo siguiente. Él dice, el dolor reclama insistentemente nuestra atención. Dios susurra en nuestros placeres, nos habla en nuestra conciencia, pero Dios nos habla claro y fuerte en nuestro dolor. Es su megáfono para despertar a un mundo sordo. Hermosas palabras, ¿no le parecen? La segunda carta de Pablo a los Tesalonicenses nos ayuda a pensar más allá de nuestros problemas. Aquí Pablo se identifica con nuestras luchas, responde a algunas de las preguntas difíciles y proporciona una perspectiva en cuanto al dolor y al sufrimiento
que todos pasamos. Aquí en esta carta, Pablo trata con el problema del dolor, recordándole a los creyentes que Dios usa el sufrimiento para llevar a cabo sus propósitos en sus vidas. En los versículos del 5 al 10 de este primer capítulo de la segunda carta de Pablo a los Tesalonicenses, aquí vemos cómo él toma fragmentos de las persecuciones y de las aflicciones experimentadas por ese grupo de creyentes en esa ciudad. Él ve el dolor de ellos en el contexto más amplio del propósito eterno de Dios. De allí emerge un cuadro con una luz gloriosa que hace ahuyentar toda sombra arrojada sobre el carácter de Dios. Mucho se ha escrito en cuanto al dolor y el sufrimiento humano, pero aquí veremos que en cuanto al tema del dolor, Dios tiene la última palabra. Permítame leerle el pasaje de 2 a los Tesalonicenses, capítulo 1, versículos del 5 al 10. Escucha cuidadosamente. 2 Tesalonicenses, capítulo 1, comenzando en el versículo 5. Esto es demostración del justo juicio de Dios, para que seáis tenidos por dignos del reino de Dios, por el cual asimismo padecéis. Porque es justo delante de Dios pagar con tribulación a los que os atribulan, y a vosotros que sois atribulados, daros reposo con nosotros, cuando se manifieste el Señor Jesús desde el cielo, con los ángeles de su poder, en llama de fuego, para dar retribución a los que no conocieron a Dios, ni obedecen el Evangelio de nuestro Señor Jesucristo, los cuales sufrirán pena de eterna perdición, excluidos de la presencia del Señor y de la gloria de su poder, cuando venga en aquel día para ser glorificado en sus santos y ser admirado en todos los que creyeron, por cuanto nuestro testimonio ha sido creído entre vosotros. Como lo dije al principio, vivimos en días de gratificación instantánea. Queremos todo rápido y que todo sea a nuestro favor. Si pudiéramos poner esto en términos teológicos, quizá podríamos decir que el Dios de este tiempo es el Dios de las soluciones rápidas. Esto es así no solamente con las posesiones, sino también en el ámbito de las expectativas. En cuanto a las posesiones, no solo queremos lo que queremos, sino que lo queremos cuando nosotros lo queremos. Y en cuanto a las expectativas, no solo queremos que Dios actúe, sino queremos que actúe hoy mismo, en este mismo instante. Por ejemplo, cuando sufrimos dolor, queremos alivio inmediato. No queremos demoras. Cuando sentimos que alguien nos ha hecho daño, demandamos justicia inmediata. No queremos esperar hasta la próxima semana. No, lo queremos hoy mismo. Cuando nos enfermamos, esperamos curarnos de la noche a la mañana. Nada de esperar, es demasiado doloroso. Cuando la aflicción nos afecta, confiamos en que habrá retribución rápida. Cuando nos vemos en aprietos económicos, queremos recibir el dinero en efectivo y al instante. El señor Charlie, el tremendo Jones, dijo en una ocasión, esperamos que nuestro barco regrese a la orilla cuando ni siquiera lo hemos dejado zarpar. Esto ocurre también en el ambiente cristiano. Después de todo, somos cristianos, ¿no? Y como Dios no solamente es poderoso, sino que también es bueno, su palabra nos dice que Él no negará nada bueno a los que andan en integridad. Así que le decimos a Dios, Señor, yo ando en integridad. ¿Por qué retienes tus bendiciones? No, Señor, las quiero ya. Algunos de ustedes tal vez piensen que el escritor C.S. Lewis no estaba hablando en serio cuando escribió la siguiente declaración. Escúchenla. Dice, no queremos tanto un padre en el cielo, sino más bien un abuelo en el cielo. Un anciano benevolente que, como se dice, le guste ver a los jóvenes divertirse. Y que al final del día diga suspirando, ¡ah, todos se divirtieron de lo lindo! Exactamente. Eso es lo que a veces queremos de parte de Dios. No queremos un Dios soberano que espera para contestarnos. No. Queremos un Dios de acción. Un Dios que responda ahora mismo. El Dios de las soluciones rápidas. Si yo pudiera poner en palabras sencillas nuestro conflicto, lo expresaría de la siguiente manera. Tenemos conflicto con un Dios bueno quien permite que pasen cosas malas. Sobre todo cuando Él permite que le pasen cosas malas a aquellos que hacen el bien. Tal vez su cónyuge le ha abandonado. Usted ya hizo su parte. Hizo todo lo que estaba a su alcance y de acuerdo al conocimiento que usted tenía.
Y usted se pregunta, ¿dónde está Dios para hacer lo que a Él le corresponde? Usted fue quien sostuvo el negocio por largo tiempo y ha invertido más dinero que nadie. Y de repente, sus socios lo abandonan y se separan de usted. A ellos les va de maravillas. Y sin embargo, a usted, que hizo lo bueno, ha experimentado cosas malas. Tal vez otra manera de decirlo sería así. Tenemos conflicto con un Dios perfecto que permite el dolor, especialmente después de haber orado sinceramente, queriendo hacer lo que es correcto, lo que es bueno para nuestra familia, para nuestras amistades. Tenemos conflicto con un Dios santo que pasa por alto la iniquidad. Es como si se hiciera de la vista gorda para no verla. Pero eso no es todo. Hay algo que añade más dolor a lo que ya existe. Y lo que añade es como añadir sal a la herida cuando el enemigo de nuestra fe usa eso en contra nuestra. ¿Por qué? Porque tenemos un Dios justo quien al parecer nos juzga rápido. Le recuerdo lo que dice Eclesiastés capítulo 8, versículo 11. Los no creyentes no saben que este versículo se encuentra en la Biblia, pero lo ponen en práctica toda su vida. Escucha lo que dice Eclesiastés 8, 11. Por cuanto no se ejecuta luego sentencia sobre la mala obra, el corazón de los hijos de los hombres está en ellos dispuesto para hacer el mal. ¿Lo captó? Debido a que no se ejecuta de inmediato la sentencia sobre la obra mala, los que obran mal dicen, ¡ah! ¿Por qué tanto alboroto? Si fuera malo lo que he hecho, ya Dios me habría fulminado, ¿no? No veo ningún rayo cayéndome encima. No me ha dado nada, no me ha dado cáncer. Al decir verdad, nunca en mi vida me había sentido mejor. ¿No es lo que a veces le irrita a usted eso? A mí sí. Pero no se preocupe. Está bien confesarlo. Hay ocasiones en que, al igual que usted, yo me pregunto por qué Dios no interviene de

Pero le digo una cosa, querido amigo, querida amiga, Dios no siempre actúa así. Fíjese, el poeta James Russell Lowell lo dice de una manera muy veraz. Dice, la verdad siempre está en el andamio, la injusticia siempre está en el trono. Eso crea una pregunta en nuestra mente. ¿Es Dios insensible? ¿Ha perdido Dios, perdóname Dios por decirlo de esta manera, ha perdido Dios el control? Déjeme decirle una cosa. Yo quisiera ayudarle y espero poder hacerlo. Quisiera ofrecer una respuesta a esta pregunta. No es fácil, no es nada fácil, pero quiero sugerir que nuestra perspectiva está completamente errada si pensamos de esa manera. Si pensamos que Dios es insensible, si pensamos que Dios ha perdido el control, es errada. Esta es la respuesta, o una de las respuestas. Nosotros malinterpretamos la paciencia de Dios como si fuera ausencia de Dios. En otras palabras, las demoras de Dios no son negaciones de Dios. ¿Escuchó usted bien? Las demoras de Dios no son negaciones de Dios. Leemos la postergación del juicio divino como si fuera la cancelación del juicio. Es decir, debido a que Dios no actúa en una semana, o dos, o tres, o un mes, o dos. Entonces pensamos que Dios ha perdido la sensibilidad. Sencillamente está ausente. Pensamos que si fuera realmente bueno, actuaría ahora mismo. Después de todo, es justo, ¿no? Estoy esperando que suene el martillo del juez. Estoy esperando el sonido de la sentencia que se dicte en contra del malo. Al preparar este mensaje, me vino la idea a la mente de que Dios no fija su tiempo según nuestros relojes. Dios no espera nuestra señal para actuar según nuestro libreto. A veces quisiera que lo hiciera, de verdad. En otras ocasiones, apenas un poquito después, tengo que decir, ay, alabado seas, Señor, no me diste las respuestas hace 3 meses. Quería que actuaras como relámpago, pero ahora veo, Señor, que eso fue lo mejor, lo que sucedió fue lo mejor. Lo que nosotros llamamos injusto, Dios lo llama inescrutable e insondable. Romanos 11, 33 nos dice lo siguiente: Oh profundidad de las riquezas, de la sabiduría y de la ciencia de Dios, cuán insondables son sus juicios e inescrutables sus caminos. No cabe duda que esta es una gran declaración de Pablo. Pero escucha lo que dice Isaías capítulo 55: Buscad a Jehová mientras pueda ser hallado, llamadle en tanto está cercano, deje el impío su camino y el hombre inicuo sus pensamientos, y vuélvase a Jehová, el cual tendrá de él misericordia, y al Dios nuestro, el cual será amplio en perdonar. Porque mis pensamientos no son vuestros pensamientos, ni vuestros caminos mis caminos, dice Jehová. Como son más altos los cielos que la tierra, así son mis caminos más altos que vuestros caminos, y mis pensamientos más que vuestros pensamientos. Note lo que dice, mis pensamientos son mucho más altos que los pensamientos de ustedes y mis caminos más altos que los de ustedes. Nosotros vemos el presente, Dios ve para siempre. Nosotros vemos el hoy, Dios ve el final, lo que ocurrirá después de la experiencia dolorosa. Nosotros vemos la ofensa y ¿sabe qué? Dios lo ve todo. A la luz de lo que nosotros vemos, leemos como que eso es como debiera actuar Dios. Sin embargo, Dios viéndolo todo, espera pacientemente y espera pacientemente. Pero le tengo noticias al pecador. Le tengo noticias a aquel que piensa que puede salirse con la suya siempre. Un día, Dios cerrará toda oportunidad de arrepentimiento. Cerrará los libros. Eso es lo que puedo asegurar. La Biblia afirma que Dios llamará cuentas a todos los seres humanos. De eso trata esta segunda carta de Pablo a los tesalonicenses. Los versículos 5 al 10 del capítulo 1 hablan del tiempo cuando el mar arderá como brea y las estrellas caerán como si fueran chispas y la rueda de la eternidad empiece a girar. En esa terrible culminación, en ese momento entre el tiempo y la eternidad, Dios cerrará los libros y su paciencia se acabará. Y su majestuosidad se convertirá en juicio. Los creyentes en Tesalónica habían pasado por muchos sufrimientos. Este grupo de cristianos se encontraba bajo la espada. Habían nacido en el lugar

0: apropiado, pero en un tiempo nada propicio humanamente hablando. La ciudad de Tesalónica era una de las regiones más candentes en la mente del emperador romano. Era uno de esos lugares en el que no se toleraría el cristianismo ni se le permitiría florecer. Como resultado, ese fue uno de los primeros lugares en los cuales cayó la espada. La sangre literalmente corrió por las calles. Si usted ha visto alguna vez en los noticieros de televisión escenas de masacres y matanzas políticas y se llena de horror al verlas, debió haber visto la escena de Tesalónica en el primer siglo. Fueron escenas horribles. Los creyentes, según el versículo 4, se aferraban y mantenían su fe y perseverancia en medio de las persecuciones y de las aflicciones. Aquí la palabra persecuciones quiere decir sufrir debido a la causa de Cristo. Y las aflicciones quiere decir presión producida por el sufrimiento. Así que si su sangre no corrió por las calles, su corazón estaba destrozado por sus seres queridos, cuya sangre literalmente fue derramada. Cuando Pablo les escribió, ya algunos de ellos debieron haberse preguntado, ¿dónde está Dios? ¿Cuánto durará esto? ¿Durará para siempre? ¿Es esta la recompensa que recibo por servir a mi Señor Jesucristo? ¿Es este el resultado de haber respondido al llamado de Dios de propagar el Evangelio? Quisiera que con el lápiz que tiene en su mano, vaya al final del versículo 6, al principio del versículo 7, y encierre dos frases en un círculo. Al final del versículo 6 hay una frase que dice, los que os atribulan. Luego al principio del versículo 7 hay otra frase que dice, vosotros que sois atribulados. Aquí lo que tenemos en los versículos del 5 al 10 es algo así como un partido de tenis que está siendo observado desde la perspectiva divina. La pelota salta en el versículo 6 a los que están causando la aflicción. En el versículo 7, la pelota regresa al lado de los salvos que están sufriendo, que están siendo afligidos. En los versículos 8 y 9, la pelota vuelve a los perdidos, a los que están causando la aflicción, a los que viven vidas como si Dios no existiera. Y finalmente, en el versículo 10, vuelve al otro equipo, a los que están siendo afligidos. En ese lado se gana el juego. Ese es el lado ganador. Marque estas dos frases, porque de lo contrario podrá no entender este pasaje. Primero en el versículo 5, los que están siendo afligidos. Esto es demostración del justo juicio de Dios, para que seáis tenidos por dignos del reino de Dios, por el cual asimismo padecéis. Hay dos burbujas que emergen a la superficie cuando leemos el versículo 5. La primera es esta. Lo que usted está atravesando no se debe a que a Dios se le haya pasado por alto algo. Como usted podrá notar, era una clara indicación de que el juicio de Dios que él planeó es justo. Tal vez esta sería una mejor manera de traducir la frase. Todo esto evidencia que el juicio de Dios es justo, apropiado. Lo que usted está atravesando no se debe a que a Dios se le haya pasado por alto algo. A veces pienso que mi vida es como un valle y que Dios pasa por encima como en un helicóptero. Él revolotea por sobre mi valle y permanece a gran altura. Luego, más allá de mi valle, Él desciende y ayuda a la gente que está allá. Y cuando vuelve al mío, yo le digo, oye, Señor, un momento, hey, hey, aquí estoy, acá abajo, mírame, aquí. Y parece que Él continúa su vuelo. Luego, llega a otro punto y aterriza y yo le digo, ¿qué tienen ellos que no tenga yo? ¿Cómo logran ellos captar tu atención y yo no lo logro, Señor? ¿Por qué no aterrizas en este lado, en el lugar que yo me encuentro, no en ese otro? Yo no sé si usted se ha preguntado eso alguna vez. A veces quizá puede llegar a su mente lo siguiente, ¿por qué espera Él aterrizar en mi lado? ¿Por qué no aterriza en mi valle? Él pasa nada más de largo. No, no podemos pensar así. No podemos pensar que el sufrimiento es el resultado de un descuido divino. Realmente Dios conoce mi necesidad. Él sabe que yo lo necesito mucho más a Él. Más que la otra persona lo pueda necesitar, yo lo necesito. Me encanta la forma en cómo un escritor cristiano hizo una paráfrasis de la carta de Santiago, en el capítulo 1, versículos 3 y 4. Escuchen con atención cómo lo parafrasea él. Dice, hermanos míos, cuando toda clase de pruebas y adversidades se acumulen en sus vidas, no se resientan ni las consideren como intrusas, sino recíbanlas como amigas. Deben notar que las pruebas vienen para probar su fe y para producir en ustedes perseverancia. Qué interesantes palabras. Si solo pudiera recordar esto cuando el helicóptero divino pase por encima de mi valle, sería de gran alivio. Sé que cuando deliberadamente pasa a lo largo y me deja en mi necesidad, realmente es para mi bien y para su gloria. No es el resultado de un descuido divino, no. Su juicio es justo.
1: La prueba afirma nuestra fe en el Señor y nos ayuda a confiar más en Él. Cuando Dios tiene la última palabra, así fue el mensaje que el pastor Carlos Azazueta compartió hoy en Visión para Vivir. 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
1: 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Acerquémonos, pues, confiadamente al trono de la gracia, para alcanzar misericordia y hallar gracia para el oportuno socorro.
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Alabad a Dios en su santuario. Alabadle en la magnificencia de su firmamento. Alabadle por sus proezas. Alabadle conforme a la muchedumbre de su grandeza. Alabadle a son de bocina. Alabadle con salterio y arpa. Alabadle con pandero y danza. Alabadle con cuerdas y flautas. Alabadle con címbalos resonantes. Alabadle con címbalos de júbilo. Todo lo que respira, alabe a Jehová. Aleluya.

Hola, ¿cómo están? Muy buenos días. Bendiciones del Señor. Hola, ¿cómo están? Muy buenos días. Bendiciones del Señor para ustedes, nuestros queridos hermanos. Estamos en este día iniciando este tiempo de acción de gracias, preparando nuestro corazón el día de hoy para ofrendar, para disponerse. Si nos ha llegado la provisión del Señor, la disponemos para que muchos más sigan escuchando la palabra del Señor. Así que prepare desde ya su corazón para escuchar, para participar también en este día, junto a tantos hermanos que permiten que a través de sus ofrendas, estas antenas, estas señales, estén emitiendo palabra del Señor 24 horas. En este día de Acción de Gracias, la acompañamos con alabanzas al Señor, como digo, preparando nuestro corazón para lo que será la programación especial que tendremos en este día, comenzando con una palabra del Señor en un instante más. Vamos adelante en este día de Acción de Gracias, aquí en Armonía.

Junto a las alabanzas, junto a los cantos, les acompañamos en este día de Acción de Gracias aquí en Armonía. Hoy se dispone una programación especial. Le invito a estar preparada, a estar preparado con un testimonio de gratitud, con una palabra de alabanza que pueda compartir durante esta programación. Estamos seguros que en el hablar del pueblo del Señor, en el confesar del pueblo del Señor, hay bendición para los que escuchan, para los que oyen. En este día ofrendamos al Señor juntamente con muchos de nuestros hermanos que a lo largo del país y del mundo se disponen en su corazón para traer ofrendas a nuestro Señor. 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poquito más, pueden comunicarse con nuestra central telefónica también para saber cómo pueden participar en estos días de Acción de Gracias. 60-50-174 es el número de la cuenta corriente de la 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Pero insistimos en esto, es válido y es importante que puedan comunicarse con nosotros directamente a nuestro número de la central o a nuestro número de WhatsApp. Vamos con la música de los cantos, las alabanzas al Señor, mientras preparamos nuestro corazón para luego estar juntos participando en este día de Acción de Gracias.

y mañana son días de Acción de Gracias aquí en Armonía y compartimos juntos esta programación con cantos, con palabra del Señor, con exhortación de las Escrituras, con estudios también que se van compartiendo durante todo este día. Acompáñenos en la programación en vivo que vamos a tener aquí en Armonía mientras preparamos nuestro corazón y todo el ser, todo nuestro ser, para ofrendar y ofrendarnos al Señor en este día. Recuerde que siempre a comienzo de mes o a final de mes y en la quincena tenemos nuestros días de Acción de Gracias, un énfasis especial en la programación para que vayamos juntos como familia del Señor, animados, fortalecidos también, para traer una ofrenda y decir, hermanos de la radio, sigamos predicando a Cristo. Hoy día más que nunca, la palabra del Señor debe estar presente en el corazón de nuestro país, de nuestra nación, a través de este medio que Dios ha dispuesto, la radio Armonía. Vamos entonces con la música y los cantos en este día de Acción de Gracias.

Seguimos juntos en esta mañana, invitándoles a participar, a estar juntos con nosotros en este Día de Acción de Gracias. Preparamos nuestro corazón para la palabra del Señor que viene en un ratito más. Bendiciones. Bendiciones.

Que Dios les bendiga a cada uno de ustedes, amados hermanos. Sean todos bienvenidos a este momento donde vamos a estar compartiendo una reflexión de la palabra del Señor en estos días de Acción de Gracias, en los cuales nos encontramos aquí, por supuesto, en Armonía. Quiero compartir en la segunda carta a Timoteo, capítulo 3, versos 16 y 17, para que hablemos de los beneficios de la palabra de Dios. Ese es el título de esta reflexión. Y dice así: toda escritura es inspirada por Dios y útil para enseñar, para reprender, para corregir, para instruir en justicia, a fin de que el hombre de Dios sea perfecto, equipado para toda buena obra. Le invito a que oremos al Señor. Padre amado, gracias te damos porque podemos compartir este tiempo de reflexionar, de meditar en tu palabra, y como lo vamos a hacer en esta ocasión, poder hablar de los beneficios que ella trae a nuestras vidas. Señor, que todo lo que vamos a compartir sea plenamente lo que tú hablas, lo que tú has hablado, has revelado a través de tu escritura y no ninguna idea ni pensamiento humano. Te lo pedimos a través de Jesucristo, nuestro Salvador. Amén. Hermanos, la palabra del Señor está ahí a nuestro alcance. Estamos en tiempos que son realmente de gran bendición, tiempos que quizás muchos creyentes no han tenido como nosotros, que tenemos un pleno acceso a la revelación de la palabra de Dios. Y eso es un motivo para darle gracias a Él, porque nos permite eso. Ahora, la palabra de Dios, que la podemos ver en, ¿verdad?, ahí en la Biblia, en esos libros, ¿verdad?, esos 66 libros que componen toda la escritura inspirada por Dios y que podemos tener físicamente quizás en muchos lugares, en nuestras casas, en más de una unidad, muchas veces está ahí. Muchas veces quizás se lee un tanto, se lleva al templo el domingo y se lee ahí donde el predicador cita, pero muchas veces queda solo en eso. Y la verdad es que cuán importante es tener en consideración todo lo beneficioso, todo lo maravilloso que es realmente poder profundizar en las Escrituras. Y no solamente en un sentido intelectual, no solamente en un sentido de la parte teórica, sino que permitir que ella vaya realmente guiando nuestra vida. Por eso he comenzado, ¿verdad?, con esta cita del apóstol Pablo, ahí cuando escribe esta segunda carta a Timoteo, y él dice: toda escritura es inspirada por Dios y útil para, y ahí empieza a nombrar un par de cosas: enseñar, reprender, corregir, instruir en justicia. Esa es una lista no exhaustiva, ¿verdad? ¿Qué se refiere a eso? De que no es solamente lo que ahí se está nombrando, por supuesto, son muchos más los beneficios. Ahí se nombran un par de acciones principales: enseñar, reprender, corregir, instruir en justicia. Pero eso solamente es lo representativo de todo lo que la palabra del Señor hace en el hombre y la mujer, y por eso dice: a fin de que, o sea, con el propósito de que el hombre de Dios, por supuesto se refiere al género humano, así que ahí hombre y mujer, varón y dama, ¿verdad?, a fin de que el hombre de Dios sea perfecto, equipado para toda buena obra. Ese perfecto, ¿verdad?, se refiere a completo. No se refiere a perfecto en el sentido que no tenga errores, porque somos humanos aún falibles, sino que ese perfecto se refiere a alguien pleno, alguien cabal, alguien que está capacitado como tiene que ser. Por eso después agrega: equipado para toda buena obra. Hemos sido llamados a caminar en buenas obras, las cuales el Señor preparó de antemano para que anduviésemos en ellas. Bueno, todo eso es a través de sumergirnos, de conocer de la palabra del Señor. Hermanos, la palabra de Dios nos
consagra al Señor y nos hace libres. Recordemos las palabras del Señor Jesús, ahí que leemos en el Evangelio de Juan capítulo 8, versos 31-32. Dijo entonces Jesús a los judíos que habían creído en él: si vosotros permaneciereis en mi palabra, seréis verdaderamente mis discípulos y conoceréis la verdad, y la verdad os hará libre. Hermanos, permanecer en la palabra fue lo que el Señor dijo. Los que permanecen en mi palabra serán verdaderamente mis discípulos. Hermanos, la palabra, y cuando meditamos en ella, bendice nuestra vida y nos afianza, es decir, nos hace estar firmes en nuestros pasos, en nuestras convicciones. Cuando uno lee el Salmo 1, el inicio de este glorioso libro, versículos 1 al 3, bienaventurado el varón que no anduvo en consejo de malos, ni estuvo en camino de pecadores, ni en silla de escarnecedores se ha sentado, sino que en la ley de Jehová está su delicia, y en su ley medita de día y de noche. La ley se refiere entonces a la palabra de Dios. Y mira lo que dice: será como árbol plantado junto a corrientes de aguas, que da fruto en su tiempo y su hoja no cae, y todo lo que hace prosperará. ¿Eso es para quién? Entonces, como lo decíamos, para el que se deleita en la ley de Dios, para el que medita de día y de noche en la palabra de Dios. Es también la palabra nuestra arma ofensiva en la guerra espiritual. Mira qué importante. Efesios 6, 17 dice: tomen el yelmo de la salvación y la espada del Espíritu, que es la palabra de Dios. La espada del Espíritu es la palabra de Dios. Nosotros estamos en una guerra espiritual constantemente. Tenemos una lucha que, por supuesto, la misma Escritura es clara en decirnos que no es contra sangre ni carne, sino contra principados, contra potestades, contra huestes celestiales, ¿verdad? Y esa lucha, ¿verdad?, no la ganamos con estrategias humanas. Esa lucha no la ganamos con metodologías o con una sabiduría o inteligencia humana, no. Es la palabra de Dios, es la espada del Espíritu la que nos hace poder defendernos por un lado y también atacar. La arma ofensiva, ¿verdad? Y por supuesto, la palabra es nuestra guía para poder discernir lo falso de lo verdadero. ¡Qué importante es eso! Siempre ha sido importante, pero sobre todo en estos tiempos donde realmente prolifera más que nunca las falsas doctrinas, las herejías, las enseñanzas absolutamente tergiversadas, acomodadas a un humanismo, acomodadas, ¿verdad?, a tratar de presentar a un Dios que no es el verdadero Dios de la Biblia, que se parece en varios aspectos, pero que no es el Dios verdadero. Y esa información prolifera más que nunca hoy día, donde estamos en un océano que nos llega muchas veces a ahogar, un océano de información. Hoy día, ¿verdad?, uno se ingresa a internet y puede tener opción, miles de opciones de poder leer o escuchar o ver predicaciones, y uno dice, bueno, ¿cuál es la verdad? ¿Quién dice la verdad? Bueno, es la misma palabra la que debe ser el filtro que nosotros usemos para poder tener claro todo lo que escuchamos y poder discernir qué es verdadero y qué no lo es. En Gálatas 1, versos 8 y 9 dice: mas si aún nosotros, mira cómo Pablo dice, si aún nosotros, o sea, él se incluye ahí, si aún nosotros o un ángel del cielo, mira ahí cómo él sube en el sentido de decir, oye, un ángel, o sea, esto es un ser celestial, pero si aún nosotros o un ángel del cielo os anunciare otro evangelio distinto del que os hemos anunciado, sea anatema. Mira qué categórico es, ¿verdad? La palabra anatema quiere decir sea maldito. O sea, no tiene nada que ver con Dios si cualquiera de nosotros, si incluso un ángel del cielo, les predica un evangelio distinto al que ya se ha predicado, al que hemos predicado, dice Pablo. Por supuesto, ¿qué evangelio predicaron ellos, los apóstoles? Bueno, el evangelio que el mismo Señor Jesús les encomendó.
Recordemos que los apóstoles lo que hacen es cumplir la misión y extender el ministerio de Jesús. Jesús formó a 12 y ellos predicaron fielmente lo que el Señor les encomendó. Tenemos también, por supuesto, el caso de Pablo, que aunque no estuvo con Jesús ahí en los 12, pero fue el mismo Señor Jesús el que le salió al encuentro en el camino a Damasco. Y el mismo Señor Jesús es quien lo instruye y lo guía cuando Pablo cuenta su experiencia, que está 3 años en Arabia, apartado, aislado, y donde él fue, ¿verdad?, instruido directamente por el Señor. Así que si cualquiera predica un evangelio distinto al que los apóstoles originales predicaron, que es el evangelio de Cristo, esa enseñanza, esa predicación debe ser absolutamente rechazada por nosotros. Y es la misma palabra la que nos hace poder comprender qué es verdadero y qué no lo es. La palabra del Señor nos da seguridad y estabilidad, hermanos. En un mundo tan inestable, en un mundo, sobre todo en estos tiempos modernos o postmodernos, en un mundo donde lo que hoy tiene firmeza, ya mañana pasó. Lo que hoy está ahí en boga, está de moda, ya mañana es olvidado. Lo que hoy día parece algo firme, estable, ya mañana es endeble. Bueno, en un mundo así, la palabra nos da seguridad y estabilidad. El apóstol Pedro en su primera carta, capítulo 1, versos 24 y 25, dice: porque toda carne es como hierba, y toda la gloria del hombre como flor de la hierba. La hierba se seca, y la flor se cae, mas la palabra del Señor permanece para siempre. ¡Qué glorioso es eso, hermanos amados! Si hay algo que no pasa y que permanece siempre inalterable, es la palabra de Dios. Hermanos, miremos el mundo, miremos la sociedad, veamos hace 100 años atrás, miremos hace 200, hace 500, hace 1000, hace 2000 años atrás, y cuántas cosas van variando. Los valores, las prioridades, los estilos de la vida, la cosmovisión del mundo en esta tierra va cambiando, va variando. Pero hay algo que nunca cambia: la palabra de Dios. Hoy día nosotros leemos y los principios que hoy día creemos son los mismos que hace 20 siglos atrás la iglesia primitiva creyó y predicó. Qué tremendo es pensar en eso, hermano. No hay nada que haya cambiado, es todo exactamente igual, porque la palabra de Dios permanece para siempre. Algo también que es tremendamente beneficioso, aunque en lo humano quizás, en la parte carne, no nos guste tanto, pero la palabra nos confronta en nuestra vida diaria. Hebreos 4:12 dice: porque la palabra de Dios es viva y eficaz y más cortante que toda espada de dos filos, y penetra hasta partir el alma y el espíritu, las coyunturas y los tuétanos, y discierne los pensamientos y las intenciones del corazón. ¿Qué beneficio más grande es ese? Aunque quizás a veces no sea tan grato en nuestra humanidad, pero es un gran beneficio que la palabra esté ahí siempre, hermanos, confrontándonos, diciéndonos cuando a veces como que nos comenzamos a desviar, cuando a veces como que no estamos tan alineados con la voluntad de Dios. Ahí está la palabra, ahí están las escrituras, porque ella, justamente como el punto anterior decía, no cambia, no varía. Y nosotros somos totalmente cambiantes, pero ahí está la palabra diciéndonos: este es el camino. Hermano, la palabra da vida, la palabra da vida. Mira qué beneficio más maravilloso es el que podemos encontrar. Juan 6:33 dice: porque el pan de Dios es el que baja del cielo y da vida al mundo. El pan de Dios, ¿verdad que es? El Señor es el pan de vida, Él mismo lo dijo, y Él es la palabra, y la palabra da vida. Podemos ir también a los Salmos, por ejemplo, el 119:25, que dice: postrada está mi alma en el polvo, vivifícame conforme a tu palabra. Mira, mira la petición del salmista, ¿verdad? Él reconoce un momento ahí donde él dice: postrada está mi alma en el polvo,
O sea, está pasando un momento complicado, un momento difícil, un momento de angustia, un momento de tribulación. Y él pide al Señor, dice, vivifícame conforme a tu palabra. Es una declaración maravillosa porque él entiende, reconoce que es la palabra la que trae vida, sobre todo en momentos donde pareciera que la vida se va, pareciera que la vida como que está ahí menguando, nos sentimos poco vivos, ¿verdad? No estamos sintiendo la vida en su plenitud, ya sea por los problemas, por las aflicciones, por las tribulaciones, por tantas cosas. Pero él pide y dice, vivifícame conforme a tu palabra, porque él sabe que solo la palabra de Dios, no es nada de este mundo, no son las riquezas, no es la fama, no son los placeres de este mundo, es la palabra la que puede traerle vida. El salmista lo declara y nosotros también debemos entender que es solo la palabra de Dios la que nos da vida. Siguiendo en esa línea, sabemos que hay momentos difíciles, ¿quién no los pasa? Pero la palabra es la que restaura el alma y alegra el corazón. Mira qué beneficio más maravilloso. El Salmo 19, versículos 7 y 8 dice, la ley del Señor es perfecta, que restaura el alma. El testimonio del Señor es seguro, que hace sabio al sencillo. Los preceptos del Señor son rectos, que alegran el corazón. El mandamiento del Señor es puro, que alumbra los ojos. Hermanos, ¿cuántas veces necesitamos que nuestra alma sea restaurada? Porque sufrimos muchas cosas en este caminar, pero ahí está la palabra que restaura el alma. A veces el gozo pareciera que se va entre los dedos, como que, ¿verdad? Hay cosas, hay circunstancias que hacen que no podamos sentir el gozo del Señor, el gozo de su salvación, pero los preceptos del Señor, la palabra de Dios, sus mandamientos son rectos que alegran el corazón, declaraba el salmista. Mira también lo que dice el mismo salmista en el 119:11. En mi corazón

0: y nos apartó a su luz admirable.
1: Claro que sí, pues para que podamos conocer el amor de Cristo que sobrepasa el conocimiento, para que seamos llenos hasta la medida de toda la plenitud de Dios. ¿Y en quién está esa plenitud? En la persona de Cristo el Señor, ¿verdad? Y para eso tenemos que procurar ser en esto fortalecidos, procurar también crecer en ese conocimiento, no solamente, como decía el pastor, a nivel del conocimiento teológico nomás, sino que esto se traspase a la vida, ¿no? Y en mi vivir, en mi andar, pueda llevar adelante las obras del Señor y se manifiesten estas obras del Señor en nuestro caminar hasta que, mientras peregrinamos, hasta que podamos ver definitivamente encontrarnos con nuestro Señor.
0: Amén. Está invitada mi hermano, a participar con nosotros. Algunos de ustedes ya son compañeros de milicia. ¿Qué significa ser compañero de milicia, hermano Pepe?
1: Significa disponerse para colaborar y participar en el ministerio del Señor. Y que es un privilegio, pastor, nuestro, no es una cosa de hacerlo por obligación ni por simpatías humanas, sino porque el Señor nos da una ocasión de participar en su ministerio. Imagínese que con una ofrenda que usted da, ya sea en su congregación, en su iglesia, para el trabajo misionero, como se hace en muchas congregaciones del país, que una ofrenda que usted da para un ministerio como este de Armonía, en que una persona por allá en la distancia, lejísimos, de pronto puede oír una señal, como testificaba una de nuestras hermanas en esta mañana, en un lugar lejano ahí del campo, donde no llega ni siquiera internet, ahí está una señal de radio para llevar una palabra de Dios en lugares que usted ni yo imaginamos. Qué hermoso ser parte de una obra. Yo recuerdo que también en un momento se compartía acerca de estas construcciones que se hicieron al comenzar una determinada denominación o determinada misión en nuestro país, y algunos decían, ahí hay un ladrillito ese, ahí pudimos participar con la ofrenda. Ahora, hace un tiempo atrás, no sé si recuerdas, Pastor Boris, se compartió a los hermanos cuánto significaba estar al aire 30 días al mes o el mes completo de la emisora en cuanto a los costos de operación. Y algunos hermanos dijeron, yo quiero cubrir un minuto, yo quiero cubrir 10 minutos o 20 o media hora, ¿no?, o una hora, no sé, al mes, por decirlo, ¿no? No sé si recuerdas que en algún momento se hizo una...
0: Sí,
1: una,
0: se me acuerdo.
1: Una, ¿cómo se llama? Un desglose, por decirlo de alguna manera, de lo que significa el hecho que esté al aire esta emisora y todas las emisoras del país. Estamos hablando de más de 50, una cincuentena de emisoras de antenas, queridos hermanos, donde hay arriendos involucrados, donde hay costos de energía involucrados, donde hay trabajo también del punto de vista legal para que esto se mantenga ahí, de renovación de concesiones o adquisición de concesiones. Para que esto siga adelante, para que la palabra de Dios continúe siendo proclamada. Y en Santiago mismo, ¿qué significa estar en un Cerro San Cristóbal, por ejemplo, en una instalación que no cuesta poco, que cuesta mucho, en una localidad donde hay que pagar un arriendo no barato, no al alcance de cualquiera, sino que... Y en todo esto, y hemos visto en eso la provisión milagrosa del Señor. Y por cierto, la seguiremos viendo si el corazón de los hermanos se dispone, como lo hemos dicho y usted me lo decía también, como compañero y compañera de milicia. Hay muchos hermanos que llevan años en esto y han visto también la fidelidad de Dios en sus propias vidas. Ahora no lo hacemos por eso, lo hacemos para que la palabra del Señor siga corriendo y sea glorificada.
0: Al comienzo, cuando llegan los primeros cristianos, algunos de los primeros cristianos llegaron en embarcación a Valparaíso, venían de las iglesias protestantes cristianas evangélicas allá de Inglaterra, y se dieron los permisos para edificar, pero tenían que ponerle una muralla para que nadie viera que había una iglesia protestante en Chile, una iglesia evangélica. Es decir, ¿por qué? Porque no estaba... Por ley no se podía, habían restricciones. Usted conoce parte de la historia, no teníamos al comienzo cementerios, sino que muchos de nuestros hermanos fueron arrojados en basurales

0: porque no teníamos derecho a aquello. Es decir, estas son historias de del pueblo evangélico en Chile. Tener una radio FM en Santiago era restrictivo, era muy complejo llegar a osar querer tener una radio en Santiago, en la capital de Chile. Hoy día, por gracia, lo estabas mencionando, tener acceso a una antena ahí en el Cerro San Cristóbal, hoy día es una realidad, pero quizás se nos olvidan esas historias de fe, historias de dificultades que otros hermanos vivieron y que no vieron con sus ojos, pero sí creyeron en su corazón de que el Señor abriría puertas.
1: Amén, pues, y mientras el Señor sigue abriendo puertas, no dejemos de participar. Eso hacemos juntos al compartir de nuestras ofrendas. Más 56 978 483006, esta es nuestra línea de WhatsApp. Si quieres consultar sobre los datos para poder hacerlo, si no lo has hecho todavía, llevas tiempo escuchando la radio, hasta ahora no habías participado, pregunta por esa información. 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Nos quedamos ahora con un canto y luego vamos a una pausa y seguimos juntos en este Día de Acción de Gracias aquí en Armonía.

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0: Acerquémonos, pues, confiadamente al trono de la gracia para alcanzar misericordia y hallar gracia para el oportuno socorro.
3: Nuestro Dios.
0: En armonía, continuamos en este tiempo de gratitud a nuestro Dios, en nuestras jornadas de acción de gracias.

haya pues en vosotros este sentir que hubo también en Cristo Jesús, el cual, siendo en forma de Dios, no estimó el ser igual a Dios como cosa que aferrarse, sino que se despojó a sí mismo, tomando forma de siervo, hecho semejante a los hombres. Y estando en condición de hombre, se humilló a sí mismo, haciéndose obediente hasta la muerte y muerte de cruz. Por lo cual Dios también le exaltó hasta lo sumo y le dio un nombre que es sobre todo nombre, para que en el nombre de Jesús se doble toda rodilla de los que están en los cielos y en la tierra y debajo de la tierra, y toda lengua confiese que Jesucristo es el Señor, para gloria de Dios Padre.

0: Así es, nuestro Dios. Son las 12 horas ya con 11 minutos. Estamos en vivo y en directo en este Día de Acción de Gracias aquí en Armonía, animando, por cierto, exhortando a nuestros hermanos también, a los que son habitualmente auditores de la radio, para estar juntos y participar con nuestras ofrendas en estos Días de Acción de Gracias. Ofrendamos al Señor. Tal vez hoy día no puedas, pero viene el sábado, domingo, viene la próxima semana, tal vez algunos reciben un poquito antes, un poquito después. En fin, pero a la medida que vayamos recibiendo nuestra provisión, participamos para que el Ministerio de Armonía tenga la provisión también necesaria para que estas antenas a lo largo del país, estas señales de internet, sigan adelante siendo de bendición para tantos, en, no solamente en Chile, sino que en el mundo también. Junto a nuestro hermano Héctor ahí en el control y nuestro querido pastor Boris ahí en Puerto Varas, estamos juntos en esta mañana, animados y exhortados también por la palabra del Señor. No crea usted que esto le alcanza solamente a usted, no, también a nosotros nos habla la palabra del Señor. Cada vez que nos ponemos frente a ella, es como un espejo, ¿no?, que nos enseña a ver cuánto estamos a veces tan lejos de las cosas del Señor. Querido pastor, entramos en este bloque ya tercero de este Día de Acción de Gracias aquí en Armonía.
1: Así es, este bloque que hablará, versará acerca de que Dios es grande en verdad y fidelidad, y eso es maravilloso.
0: Salmo 117, hay tanto que dice este salmo, ¿no? En los salmos encontramos tanta riqueza, usted sabe, pues, pastor. No sé cuántas veces usted ha recorrido los salmos de principio a fin y cuántos estos han dado testimonio una y otra vez acerca de nuestro Señor Jesucristo. De verdad que él lo dijo en algún momento, que en la ley, en los salmos y en los profetas estaba escrito de él, ¿no?
1: Así es.
0: Y cómo aparece lo de Cristo tan hermosamente aquí, ¿no? Y hoy día nos corresponde este Salmo 117, específicamente ahí el versículo 2 de este Salmo, que tiene, ¿cuántos versículos? Tiene dos versículos nomás este Salmo, pastor. Alaben al Señor, naciones todas, alábenle pueblos todos, porque grande es su misericordia para con nosotros, y la fidelidad del Señor es eterna. Tremenda palabra de Dios.
1: Una palabra para dar gracias al Señor porque nos muestra sus atributos, hablando de que es grande su misericordia para con nosotros. No es solamente su misericordia como un atributo así de forma general, no, específico para su pueblo. Es grande su misericordia para con nosotros. Esto es maravilloso ver que son su misericordia y su fidelidad son dos pilares maravillosos, inquebrantables, fuertes, firmes. Su misericordia, que es la palabra hebrea, es traducida como chesed, pero corresponde a misericordia. Es un amor abnegado y se refiere a este amor del pacto. El amor del pacto de Dios, un amor leal. Es decir, cuando el Señor hizo pactos con su pueblo, no fueron ahí como los pactos humanos que se pueden quebrantar. Él es firme en su pacto, en su amor compasivo, persistente. La misericordia firmes a David, dice también la Escritura, son firmes. Es decir, no tienen variación. Y el salmista destaca que esta misericordia es grande, es poderosa, lo que significa que este amor de Dios, esta misericordia manifestada es invencible, supera la debilidad, el fracaso humano, y esto nos hace descansar en un Dios lleno de amor que es tardo para la ira, pero que grande es en misericordia.
0: Así es, el mismo libro de los Salmos lo dice en otro, ¿no?, que es tardo para airarse, que es grande en misericordia. Totalmente al revés de lo que somos nosotros, porque somos tan rápidos para reaccionar, tan rápidos para airarnos y tan lentos en la misericordia. Mucho que decir acerca de esta palabra del Señor. También está destacada aquí en este Salmo 117, que tiene solamente dos versículos, la fidelidad del Señor. En un mundo donde las promesas humanas se rompen con tanta facilidad, querido pastor, los pactos también, ¿no? Qué decir de lo matrimonial, mucho más, ¿no? Los pactos se rompen con mucha facilidad. La fidelidad, la lealtad del Señor permanece inmutable a través de los tiempos y las generaciones. Lo que Dios ha dicho lo sostiene eternamente. La fidelidad de nuestro Dios.
1: Esta fidelidad que implica verdad, firmeza, constancia, que sus promesas son fieles, es decir, que mantiene su palabra. Humanamente decimos hoy día algo y después nos desdecimos. Como usted mencionaba, lamentablemente lo vemos reflejado en tantos hogares y no apuntamos a nadie en el sentido de ponerle más carga de la que ya tienen. ¿Cuántos hogares hoy día están pasando estos quebrantamientos? Pero es para poder recordar que el Señor cumple sus promesas y por eso anhela restaurar nuestra relación con Dios. Él vino, dice la palabra, que Él vino a reconciliarnos porque éramos enemigos de Dios y ahora en Cristo somos cercanos por la sangre de Jesús. Este es un pasaje maravilloso que nos está hablando en la palabra acá, el Salmo 117, que usted mismo mencionó, que tiene solo dos versos. Es un salmo cortísimo, pero el primer verso dice: alaben al Señor naciones todas, alábele pueblos todos. Es interesante porque es un salmo que no estás hablando solamente a su pueblo, lo cual siempre se hace, sino que ahora también está proclamando que todas las naciones reconozcan que esta alabanza sea global, que todo el mundo pueda escuchar, conocer, reconocer a nuestro Dios Todopoderoso. Siempre ha estado desde el inicio el anhelo. Esa fue la misión que le entregó el Señor a Israel y que le incumplió, que fuera luz a las naciones. Y ellos fueron celosos de creer que solo ellos eran dignos del pacto con Dios. Y nos podría pasar a nosotros también lo mismo. Dios permita que podamos abrir nuestra boca, nuestros labios y proclamar a todas las naciones la salvación en Jesús.
0: Claro que sí, querido pastor. Reiteramos este salmo, Salmo 117, alaben al Señor naciones todas, alábenle pueblos todos, porque grande es su misericordia y para con nosotros, dice, y la fidelidad del Señor es eterna. Alabamos al Señor en este día. Bueno, participa también y comparte, más 569-7848-3006, 7848-3006. En este día de Acción de Gracias también ofrendamos a nuestro Señor. ¿Qué nos dicen nuestros hermanos acá? Bendición, mis amados hermanos y siervos. Hermano Pepe dice, por primera vez que lo conozco por YouTube, dice, siempre le oía, pero no había tenido la oportunidad de conocerle. Gracias al Señor, pues, amado. A Mariana ahí desde Argentina, bendiciones, pues, hermana Mariana, saludos también desde acá. Bendecimos al Señor juntos en esta mañana. Y así también puedes enviar tus notas de audio, tus notas de video también y compartirlas ahí en el WhatsApp de Armonía. Más 569-7848-3006. Y continuamos adelante, pastor, con esta bella palabra del Señor.
1: Es una invitación este salmo para poder alabar juntos al nombre del Señor. Y qué bueno, porque nosotros acá en el sur del mundo, donde se termina el continente americano, estamos tan lejos geográficamente de donde se escribió estos salmos, ¿no? Están tan re lejos, y cómo el Señor tuvo de nosotros también misericordia de cada pueblo, de cada nación, y un día el Señor también nos consideró, y qué bueno es poder exaltar su nombre. Y el verso también aparece un fuerte aleluya. Qué hermoso es poder expresar, porque grande es su misericordia para con nosotros y la fidelidad del Señor es eterna. Y termina diciendo aleluya. El salmista está expresando esta palabra que se traduce como alaben al Señor, este aleluya, que es muy similar, puede que cambie en la fonética un poquito, pero este, como es una palabra en hebreo que que se menciona, más que se traduce, se trata de decir de la misma forma en todo el mundo. Vamos a cualquier país y suena similar con los acentos y la fonética de cada nación, pero es más o menos similar. Aleluya. Y esto habla de que es hermoso poder exaltar al Señor, pero digámoslo con entendimiento. Hoy día hay canciones seculares que hablan, dicen aleluya, y no tienen muchas veces ni, no tienen nada que ver, ni ton ni son, pero qué importante es poder decir con entendimiento aleluya al Señor. Cuidado con decir la palabra aleluya como muletilla en la iglesia, que de repente decimos palabras casi de forma automática. No. Meditemos bien, un gloria a Dios, un amén, un aleluya, que no aparezca como muletilla, sino que en los momentos donde con entendimiento lo podemos expresar.
0: Amén, querido pastor, que ninguna de estas, que nada en realidad, ¿no? Yo he notado que a veces hay palabras que se nos van pegando, ¿no es cierto? Y empezamos a repetir, a repetir, a repetir, sin tomar el peso, ¿no? Estamos hablando de un Dios todopoderoso y en nuestro lenguaje, en eso tenemos que ser muy, muy cautos y también muy estrictos en hablar para bendición, ¿verdad? Y no usar ninguno de estos términos, ni aleluya, ni gloria a Dios también. De pronto, como uno escucha a veces tan repetido, ¿no? Y incluso hasta en chistes salen ese tipo de expresiones. No, tenga el Señor de nosotros misericordia y nos ayude también a ser cautos en todo eso. Cantamos a nuestro Dios.

0: Amén, así sea. Y esa palabra de Dios se cumpla también en nuestros corazones. El decir que la misericordia del Señor permanece para siempre, ¿verdad? Como decía el Salmo que estamos leyendo el día de hoy, no va a impedir que tengamos a veces problemas, dificultades, situaciones difíciles que pudieran hacernos dudar en algún momento, ¿no? La culpa, en fin, muchas otras cosas. Pero Él jamás se ha alejado de nosotros. Él cumple con su palabra, queridos hermanos, y aunque el cielo pueda estar oscuro o la barca se pueda estar complicando la situación en medio de la tormenta, podemos asegurar nuestros corazones. Recordando justamente las palabras del salmista, ¿no? Que su misericordia es eterna y que permanece para siempre. Que nuestra alma, como lo decía el canto, lo sabe bien, que así sea, pues, y que no se nos olvide, querido pastor.
1: En los tiempos humanos son de tanta inestabilidad. Vivimos tiempos muy inestables. Una guerra lejos afecta toda nuestra economía nacional. Sube la bencina y nos complica la existencia. Conflictos en otras partes de la tierra provocan inmigraciones masivas. Millones de personas tuvieron que salir de una nación en conflicto, Venezuela, y eso trajo también situaciones para ellos y las naciones. Las situaciones de las guerras de narcotráfico que hay afecta globalmente, la corrupción mundial. Es decir, la inestabilidad humana se manifiesta y afecta las naciones. ¿Para qué hablar de las inestabilidades emocionales que vivimos como seres humanos? Una cantidad de personas con amarguras, depresiones, crisis de pánico, dolores internos, que quizás físicamente, aparentemente están bien, pero no pueden descansar, no hay descanso. Hay un mundo de tanta inestabilidad. La cantidad de personas que se quitan la vida, adolescentes que están atentando contra sus vidas, las cifras son alarmantes. Vivimos en un mundo de inestabilidad. Y en un mundo así, qué glorioso es tener la firmeza, la fidelidad de un Dios que no cambia. Amén. En el sentido de que sus promesas las mantiene, son firmes. ¿Por qué no le entregas tu carga al Señor? ¿Por qué sigues luchando con tu propia fuerza? ¿Por qué no le dices, Señor, yo te necesito, reconozco que te necesito? Dile al Señor, búscale, porque hay seguridad en su amor, en su misericordia, que es más grande, como recién lo estábamos cantando. Amado, esto es real. No es solamente de un domingo en la mañana, en la tarde o todo el día, sino que esto trae una paz verdadera, duradera al corazón. Entrega tu vida a Jesús y recibe la paz de Dios.
0: Amén, amén. Y pongamos en Él toda nuestra confianza y toda nuestra esperanza. Son las 12 horas ya con 28 minutos. No hemos revisado los mensajes, así que nos vamos a tomar un tiempo ahí para mirar los mensajes que nos estás enviando a nuestro WhatsApp, el más 569-7848-3006. 7848-3006. Seguimos cantando al Señor mientras compartes ahí, envías tus mensajes.

0: Amén. Gracias, Señor, por su fidelidad. Bendito nuestro Señor. Muy bien, seguimos adelante en este día de Acción de Gracias, recibiendo también la participación de ustedes, nuestros queridos hermanos, recordándoles que hoy estamos en día de Acción de Gracias. Si recibes tu provisión durante esta tarde o los próximos días, no olvides estar allí presente junto a muchos otros compañeros, compañeras de milicia que se denominan, ¿verdad?, que se han puesto y que han tomado una decisión de ser parte del Ministerio de Armonía participando con una ofrenda mensual o quincenal al Señor primeramente, que nos ha bendecido, como dicen las Escrituras, con toda bendición espiritual. Oímos a algunos de nuestros hermanos que comparten su gratitud y alabanza al Señor a través del WhatsApp de la emisora. Veamos quién está por aquí. Escuchemos.
1: Muy buenas tardes, mi hermano querido.
0: Buenas tardes.
1: Pastor, hermano Pepito. Echando para atrás nuestra memoria, soy la hermana Inés.
0: Hermana Inés.
1: Empecé a ofrendar el radio en el 91.
0: Gloria al Señor.
1: Yo estaba en el Santa Rosa en el 48. Y de ahí el Señor me ha permitido ser hasta aquí fiel, con su ayuda solamente.
0: Amén.
1: Niños de 7, de 4 años, ahora son papás.
0: Mire, qué hermoso.
1: Éramos los 3 aquí. La hermana María Soledad decía, necesitamos 100 hermanos con 500 pesos. Yo buscaba en mi carterita 500 pesos. Toma, anda a dejarlo. Había una ofrenda que era una panadería en Punta de Rocón con Bernardino Parada. Para allá partía mi hijo de 7 años, dejar los 500 pesos. Gloria. Después decía, faltan 50 hermanos con 400 pesos. Oh, hermano. Cada lucha que tenía el pueblo del Señor para conquistar una emisora era llanto. La hermana María Soledad lloraba, yo lloraba. Ella reía, yo reía. Y así estaba todo el pueblo. Nunca llegamos a pensar que iba a cubrir todo, casi todo nuestro país fuera de él también.
0: Amén, amén.
1: Y yo le doy gracias al Señor porque me permitió ser una socia espiritual en este farol que está en medio de nuestro país.
0: Gloria al
1: para
0: Señor.
1: Alumbrar aquel corazón que desea que Jesús saque las tinieblas de él. Dios los bendiga, mis hermanos queridos. Dios los bendiga. Ahora yo estoy solita en mi casa. Los dos hijos se casaron, se fueron lejos. Y yo sigo con mi Radio Armonía. Se despierta a las 3, a las 4. Ahí está Radio Armonía conmigo. Ahí está mi hermosa Radio Armonía. Y con armonía nos acobija a todo el pueblo que hemos sido, con la ayuda de él solamente fiel, y aquellos que quieran acercarse también a ser inversionistas del reino de los cielos y dar con alegría, con alegría. Esa es la clave, que no duela, porque le damos de lo recibido de nuestra mano. Que el Señor los bendiga, hermano.
0: Amén. Qué hermoso escuchar a nuestra hermana Inesita, pastor, con ese sentir en el corazón y que muchos más oigan la palabra del Señor. Imagínense los hijos grandes ya, cuántos años han pasado, ¿verdad? Y bendito el Señor por su gran amor y fidelidad también, y por los obreros también que en su momento el Señor ha usado grandemente, grandemente para seguir adelante en esta tarea de anunciar a Jesucristo nuestro Señor.
2: Dice que el Señor no es injusto para olvidar el trabajo que se hace, la obra del Señor. Y claro, cuando alguien por primera vez escucha la radio y ve que tiene tantas emisoras, tantas antenas, nos ve por streaming, por YouTube, por Facebook, pero esto no nació ayer. Hay una historia. Hay una historia que quizás en muchos casos son anónimas, como el caso de mi hermana. Si no nos cuenta, no sabemos esas historias. Claro. De poder ir con amor, tomar ese dinero, esos 500 pesos, e irlo a dejar a un punto de ofrenda o a un móvil de aquellos años. Esto se hizo con mucha fe, con pasión, con agotamiento, con cansancio, ¿sí? Para aquellos que se recuerdan de aquellos años, de las campañas extenuantes, hubo toda una siembra. Y no lo decimos para la gloria de las personas que trabajaron, sino para la gloria del Señor a quien sirvieron. Y por eso, qué bueno también es recordar, gracias hermana por traer a la memoria cuando su hijo tenía 7 años y hoy día ya está casado, está lejos y usted sigue con su misma fe y amor al Señor.
0: Así es, y yo quiero animar, querido pastor, a propósito de este testimonio, animar a otras hermanas y hermanos que tienen un testimonio similar, ¿no? De donde hay principalmente gratitud al Señor por su obra en medio nuestro y por estas oportunidades que el Señor ha abierto ya por tantos años, y que no tienen la oportunidad del micrófono o del enviar un WhatsApp, pero que quizás ahora, recién hace poquito, que tienen su teléfono ahí y hay una oportunidad para hacerlo, hágalo en el nombre del Señor, porque no es para gloria nuestra, esto es para gloria del Señor. Hay hermanos que tienen la facilidad para enviar mensajes permanentemente, pero estos hermanos también tienen que orar para que vengan otros y compartan otros también, y ninguno se quede sin darle gracias al Señor, sin bendecir al Señor por esta oportunidad hermosa de participar como ministerio ya por tantos años para testimonio a la verdad a esta nación y desde esta nación al mundo entero, queridos hermanos. Así que si usted tiene ese testimonio muy similar de nuestra hermana Inés, bueno, compártalo, aproveche la instancia que tenemos de estar comunicados. +56 9 7 8 4 8 30 06. Como digo, hay hermanas y hermanos que tal vez nunca han enviado un mensajito, pero ahora tienen la oportunidad de hacerlo, y los hermanos que habitualmente lo hacen, bueno, darán oportunidad para que nuevos se vayan integrando también a este hablar de aquí en el Ministerio Armonía. No sé si teníamos alguien más, hermano Héctor, usted me avisa ahí. Tenemos a alguien más, parece, nuestra hermana Anita. Sí, nuestra hermana Anita, la escuchamos.
3: Oh, sí, pastores. Yo me acuerdo que hace mucho tiempo atrás ya, antes que se acabaran los móviles, cuando fui a dejar la platita y a rendir cuenta de lo que se había hecho en el móvil, tuve una conversación con alguien y pude entender y pregunté cuánto valía el minuto, cuánto salía un minuto, y en aquel tiempo un minuto salía 3,000 pesos. Y esto ya hace, ¿desde cuándo que se acabaron la radio, los móviles? Imagínese antes. Y imagínese con cada estación. Así que yo alabo y bendigo al Señor por eso, porque a veces uno da 10,000 pesos, 5,000 pesos, y antiguamente era dar 3,000 pesos, era como dar 10,000, pero ahora ya no. Entonces, saquemos cuenta. Y son 56 emisoras, para la gloria de Dios. Y si esas 56 emisoras son tantas, programado, hermano Pepito, es porque sí, eso está en las manos del Señor, y Dios hasta aquí ha provisto y seguirá proviniendo hasta cuando Él así lo quiera. Dios les bendiga, sean fortalecidos, y vamos, pastores queridos, hermanos, que el Señor tiene el control y Él es el dueño del oro y la plata. Bendiciones.
0: Amén. Bendiciones para usted, pues, querida hermana. Mire qué lindo escuchar. ¿No la había escuchado nuestra hermana Anita? Parece que es Anita Rojas. Bendiciones, hermana Anita, gracias por ese compartir, pastor.
2: Hermoso, hermoso. No es bueno vivir de recuerdos.
0: Cierto.
2: Pero los vehículos tienen espejos retrovisores. En algún momento se ve para atrás. Sí. Para orientarse bien. Y qué bueno es de repente mirar para atrás y decir gracias, Señor, porque nos has acompañado en todo este recorrido. Poniendo la mirada en Cristo, la mirada al frente, avanzando. Hay tanto todavía por hacer, pero como también el Señor le decía a su pueblo, recuerden de dónde fueron, de dónde los saqué, para que nunca se olvidaran de dar gracias al Señor. No sea cosa que después se creyeran algo de que ellos solitos lo habían logrado, y no, es el Señor que los sacó de la tierra de Egipto, de la mano de Faraón, que los acompañó por el desierto, que conquistaron la tierra prometida, que tuvieron tremendas batallas. Y para eso está el Salmo 136, para recordar cada una de esas batallas y logros que solamente el Señor les pudo dar. Amados, sigamos avanzando. Y gracias al Señor por este nuevo tiempo que nos toca vivir a nosotros ahora. Tenemos nuevos hermanos auditores, que algunos están recién llegando, que no conocen la historia, pero sí están haciendo una nueva historia. Hasta que el Señor quiera, hasta que el Señor regrese, Armonía seguirá compartiendo el mensaje de salvación. Así que sigamos compartiendo esta bendita palabra de restauración, de sanidad, de salvación.
0: extendiéndonos, como dice la misma Escritura, querido pastor, a lo que está delante, ¿no? Delante de nosotros. ¿Y quién está delante de nosotros? Cristo el Señor. Dios les bendiga, amados. Son de tremenda bendición para tantas personas en nuestro país y fuera de él, llevando la palabra de Dios. Personalmente me acompañan todo el tiempo de trabajo en casa, ya que estoy solo en el vehículo, dice, cuando voy a dejar o a buscar a mi esposa, dice. Desde hace algún tiempo comencé a colaborar de forma libre, hasta que en una tarde, escuchando al hermano Juan Isaías, explicando la forma de cómo se planificaba lo monetario acá, dice, decidí ser compañero de milicia y espero en la fidelidad de Dios mantenerme aportando para esta hermosa causa. Saludos desde la Isla Grande, será de Chiloé, me imagino, hermano Fernando, ahí desde Ancud, Chiloé. Saludos, hermano Fernando, gracias ahí por ese compartir. Buenos días, mis hermanos de Radio Armonía. Hermano Pepe dice, Pastor Boris, el Señor les siga bendiciendo sus vidas, dice. Yo recuerdo cuando todavía se trabajaba y corría para llegar al 14 ahí de la Florida. Dice, se estaba hasta las 20 horas, dice, esperando ahí la participación de los hermanos. Y llegaba ahí con mi ofrenda. María Contreras escribe, Pastor. Saludos, hermana María, también. Bendiciones para usted también en este día. Bueno, luego de esto, seguimos adelante, querido pastor.
2: Me acuerdo que tú hacías ahí en el 14 de Vicuña. Sí. Sí. A mí me tocaba por ahí el 23 de Santa Rosa.
0: Oh, sí, pues.
2: Sí. Bueno, otros tiempos, pero es el mismo Señor a quien servimos hoy día. Sí, estamos en este año, en este mes, terminando el mes de julio y honrando al Señor. Y todo esto que estamos compartiendo es para reconocer cuán grande ha sido la fidelidad de nuestro Dios.

0: Amén, bendito el Señor. Gracias, Señor.
1: Gracias, Señor.
0: Amén. Cantando acerca de la fidelidad de nuestro Dios. En este día de Acción de Gracias, en que estamos juntos ofrendando a Él. Durante la tarde también hay programación especial de Armonía en estos días, así que no se pierda usted y también participe trayendo la ofrenda a Él. Seguimos, Pastor, adelante en este momento.
1: No se pierda. Mantenga vida eterna.
0: Eso es, saludar a quienes han escrito, Pastor, y se han tomado un tiempito ahí para bendecir también al Señor. Volvemos sobre la palabra del Señor que tenemos para este último bloque, ahí hablando del Salmo 117 que encabezaba este compartir, querido Pastor.
1: Palabra del Señor que siempre tenemos que recordarla, estar leyendo, qué bueno es poder repasar, leer, releer. Recuerde que la palabra de Dios es eterna y es poderosa, el poder de su palabra, lo que transforma nuestras vidas, no son los cantos hermosos, es la palabra del Señor. El estar juntos es maravilloso, pero lo que transforma la vida no es el hombre, la persona, nuestros anhelos, la forma en que nosotros somos, es la palabra de Dios la que va provocando cambios profundos y verdaderos. Por eso que el salmista escribe, inspirado por el Espíritu Santo, expresando estas verdades profundas. Alaben al Señor, naciones todas, alábele pueblos todos, porque grande es su misericordia para con nosotros y la fidelidad del Señor es eterna. Aleluya. Y así como en Chile, en este rincón de la tierra, estamos proclamando el mensaje, hay otros hermanos en China, en Australia, en Europa, en otras naciones del mundo, en África, hay un pueblo fiel que también ama al Señor. Quizás no tenemos las noticias todas, algunas nos llegan de trabajos misioneros, evangelísticos, pero somos parte de lo que se conoce como la Iglesia Universal. Es decir, en todo lugar, en toda la tierra, hay un pueblo fiel que le ama y que comparte este mensaje poderoso de salvación acerca de este Dios fiel.
0: Un mensaje al cual hay que responder. Hay que responder con un amén, Señor. Así sea y encamíname, Señor, en tu palabra. Bueno, este es un llamado del Señor y todos debemos recordar lo que aparece ahí en 2 Corintios cuando dice que nosotros somos embajadores en nombre de Cristo, como si Dios rogase por medio de nosotros, o rogamos en el nombre de Cristo reconciliados con Dios. Es bueno dar gracias.

0: miran a las 12 de la noche, a las 0 horas, sino que cuando usted y yo vamos a descansar, la señal continúa. Hay hermanos que están en la madrugada trabajando, guardias, personas que están haciendo sus labores en fábricas, que van transitando por las carreteras del país, por las calles, muchas veces peligrosas en la noche, pero hay quienes están en esos turnos de noche y también hay una señal que por la noche también estamos compartiendo palabra del Señor, durante 24 horas compartiendo del Señor.
1: Buenas tardes, hermanos de Armonía. Por acá el hermano Robert dice, ¿cómo no dar gracias? Siempre es momento de agradecer por el solo hecho de poder escribir este mensaje, despertar al respirar, pero por sobre todo por aparecer en mi vida el Señor Jesús, dice, hacerme su hijo. Muchas gracias a ustedes como ministerio por tanta edificación y amor a través del Evangelio. Insto a todos para que se escuchen la gratitud al Señor. Todavía queda pendiente lo del testimonio acerca de lo que el Señor está haciendo en mi vida. Bueno, que así sea, pues, Robert. Hay que recordar de dónde el Señor nos sacó y extendernos a lo que está delante y compartir a otros la obra del Señor en nuestras vidas. Bueno, han llegado bastantes mensajes esta mañana. Vamos a oír a alguien más que está por ahí, la hermana Rosa, me parece, hermano Héctor. Sí, usted nos dice. Sí, la hermana Rosita, escuchamos a esta hora qué nos dice nuestra hermana. Amén. Sí, ahí viene.
2: Hola, buenas tardes, mi hermano Pepito, mi pastor Boris,
0: Amada.
2: a mi hermano controlador y a todos los hermanos que escuchan Radio Armonía. Usted conversando, yo me acuerdo del hermanito que se ponía ahí frente al gimnasio Doñigüez, ahí en Santa Rosa, que siempre estaba dispuesto, esperaba, esperaba. Y yo muchas veces iba, me coincidía con él, con mi pago, y pasaba a dejar mi granito de trigo.
1: Gracias al
2: Otras
1: Señor.
2: veces llegaba ahí y conversaba con él, nomás porque a veces no había. Pero fue muy lindo llegar ahí, porque uno se encontraba con el hermano, que se compartían las vivencias, los milagros, los testimonios. Fue muy lindo el hermano que estuvo ahí en el gimnasio Doñigüe. De eso le estoy hablando hace harto año, así como harto año, con mi hermanita María Soledad y mi hermano Pepito. Así que bendiciones.
1: Amén. Pues bendición también para usted, pues querida hermana, y el Señor le siga fortaleciendo. Y como decía también la palabra del Señor, poniendo ahí nuestros ojos en Jesús, autor y consumador de la fe. Ya estamos a pocos minutos de ir cerrando, pastor, este compartir. No vamos a alcanzar con los otros audios que teníamos allí pendientes. O sea, alcanzaríamos con alguno, hermano Héctor, usted me dice. ¿Sí? ¿La hermana Lidia? ¿Sí? Escuchemos entonces a ver qué nos dice nuestra hermana Lidia.
3: Realmente que Dios les bendiga. Nada, siempre escucho su radio.
1: Gloria a
3: Primera vez
1: Dios.
3: que le estoy escribiendo, me estoy comunicando con ustedes. Que Dios les bendiga enormemente en estos tiempos, que hay que buscar a Dios porque solo Él
1: Cierto.
3: es bueno, porque tenemos que aferrarlo a Cristo. En estos tiempos no podemos estar sin Él.
1: Así
3: Dios es
1: es.
3: bueno, uno el que se aleja, pero Dios está ahí. Dios les bendiga enormemente, un gusto estar en esta radio, escucharlo, me alegra la vida, mi corazoncito, me lo llenan de amor al Señor.
1: Amén. Un abrazo, pues,
0: Qué
1: hermana
0: lindo.
1: Lidia. Qué lindo escuchar a nuestros hermanos que lo hacen con primeras. Los demás que bueno, quedan para más tardecito, ¿verdad? Para el resto de la programación aquí en Armonía, los demás audios que quedaron ahí pendientes. Nos despedimos orando a nuestro Señor y agradeciendo por este tiempo hermoso que hemos vivido. Padre nuestro, nuevamente agradecidos, Señor, con todo nuestro corazón, por tu gran bondad y misericordia en esta mañana, por la participación hermosa de nuestros hermanos, Señor, por la administración de tu palabra, Señor, que nuevamente habla fuertemente a nuestro corazón. Gracias, Padre nuestro, porque en tu misericordia, Señor, tu palabra desciende como la lluvia, Señor, para que esta tierra seca después pueda cambiar de aspecto, Señor, y tener un verdor, Padre, que solamente tú puedes dar, una hermosura que solamente tú puedes dar, Dios mío. En el nombre de Jesús, te agradecemos por las ofrendas también que has enviado a través de tus hijos.

0: y las que seguirás enviando, Señor, durante este día para la provisión del ministerio, Señor, donde se proclama tu buena palabra. En el nombre de Jesús, bendice a nuestro pastor y a todos los pastores que están aquí en la radio, Señor. Amén, y comparten, Señor, de tu buena palabra. En el nombre de Jesús te damos gracias. Te decimos amén y amén. Bendiciones, amén. Amado pastor, un gusto.
1: Un abrazo, amado hermano Pepito, hermano Héctor, a todos nuestros compañeros y compañeras de ministerio. Sigamos honrando al Señor.
0: Amén.

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2: Acerquémonos, pues, confiadamente al trono de la gracia, para alcanzar misericordia y hallar gracia para el oportuno socorro.
3: Nuestro Dios.
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Jehová dijo a mi Señor: siéntate a mi diestra, hasta que ponga a tus enemigos por estrado de tus pies. Jehová enviará desde Sión la vara de tu poder. Domina en medio de tus enemigos. Tu pueblo se te ofrecerá voluntariamente en el día de tu poder. En la hermosura de la santidad, desde el seno de la aurora, tienes tú el rocío de tu juventud. Juró Jehová, y no se arrepentirá. Tú eres sacerdote para siempre, según el orden de Melquisedec. El Señor está a tu diestra. Quebrantará a los reyes en el día de su ira. Juzgará entre las naciones, las llenará de cadáveres. Quebrantará las cabezas en muchas tierras. Del arroyo beberá en el camino, por lo cual levantará la cabeza.

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1: 13:06. 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
2: Moby Dick, de Herman Melville, es reconocida como una de las grandes obras de la literatura americana. Trata de la historia de la persecución obsesiva del capitán Ahab o Acab a la ballena blanca Moby Dick, una ballena que se muestra invencible. Es una novela cargada de simbolismos, desde el uso de nombres que aparecen en la Biblia, como Acab, Ismael, Elías, Jeroboam y Raquel, hasta la gran ballena blanca, que representa varias cosas a la luz de los intérpretes. Es grande, es blanca, es indomable. Al terminar de escribir su novela, Melville escribió una carta personal al escritor Nathaniel Hawthorne, en la que le decía: he escrito un libro malvado. ¿Y qué es lo que hace que esa obra sea malvada? Cuando el teólogo Sproul estudió filosofía, él publicó un trabajo de investigación que tituló Las implicaciones existenciales de Moby Dick de Melville. O sea que él estudió esta obra a profundidad. Y Sproul llegó a comentar que la maldad del escrito de Melville estaba ligada al significado del personaje principal de la novela Moby Dick. Algunos estudiosos ven en ella una representación del mal. Otros están convencidos de que la ballena es un símbolo de Dios mismo y que esa obsesión de Acab no es una persecución sana, sino el intento intenso pero vano de los hombres de deshacerse de Dios. Para Sproul, el capítulo más brillante y significativo de la obra es uno que se titula La blancura de la ballena. Y Melville habla de la ballena como algo puro y aterrador, incomprensible y espantoso, misterioso y horrible. Eso es un blanco demasiado imponente. Yo te pregunto, ¿cómo ves tú a Dios? ¿De qué manera lo persigues? ¿Como Acab para intentar deshacerte de él? ¿O como aquel que sabe que no hay un tesoro más grande que encontrarle a él o ser hallado por él? Dice Hebreos 11:6 que Dios es remunerador de los que le buscan. Pero Melville capturó muy bien un atributo de Dios, y es el hecho de que el Señor es indomable. El hombre nunca lo podrá domesticar para usarlo a su antojo. O nos humillamos ante él para ser salvados y rescatados por él, o seremos aplastados por él. Aún en estos días salió un video de una ballena cayendo sobre una pequeña embarcación. Lo que este animal, este gran animal, es capaz de hacer. Los que pudieron ver las noticias o ver la inauguración de los Juegos Olímpicos pudieron ver una muestra, ¿no?, de lo que es tratar de perseguir la ballena con un pequeño arpón que no puede penetrar la piel de la ballena blanca. Pero eso es lo que está haciendo la humanidad, tratando de perseguir a Dios, a ver si se puede deshacer de él para ellos poder vivir a su antojo. Hoy haremos un estudio más acerca de las excelencias del Dios incomparable. Y en este caso, hablaremos acerca de la soberanía de Dios. Y lo que yo haré será, en primer lugar, echar un vistazo general al atributo de la soberanía de Dios, ver diversas manifestaciones de la soberanía de Dios en las Escrituras, y luego concentrarme en dos casos particulares que aparecen en las Escrituras y que nos ilustran muy bien la soberanía de Dios. Así que veamos en primer lugar un vistazo general a la soberanía de Dios. Cuando hablamos de la soberanía de Dios, nos estamos refiriendo a que Él es soberano de una forma única en su categoría. Se puede hablar de la soberanía de los países o de la soberanía de los reyes, pero son soberanías relativas. No es lo mismo ser rey que ser rey de reyes. No es lo mismo ser soberano que ser el soberano de los soberanos. La voluntad de Dios es absolutamente independiente. Él decide lo que quiere y hace lo que quiere. Y las Escrituras no hacen el más mínimo esfuerzo en amortiguar la fuerza con la que establece su soberanía. Bueno, no, lo que queremos decir, no. Simplemente dice, Dios es soberano. Dios hace lo que quiere. Punto. No trata de evitar ofender las sensibilidades de los hombres. No. Yo soy el gran rey, dice el Señor en Malaquías 1:14. Y una soberanía que no fue adquirida, no fue por votación popular. Él siempre ha sido rey y siempre lo será. Como con todos sus atributos, Dios siempre ha sido, es y será el mismo. Y siempre ha sido soberano, no fue elegido por nadie. Su señorío es tan intrínseco a él mismo como lo es su conocimiento, su espiritualidad y su poder. O sea, él dejaría de ser Dios si no tuviera esa soberanía. Su autoridad es parte de su esencia. Y no puede dejar de ser inmutable, tampoco puede dejar de ser soberano. Absolutamente soberano. Puede que los hombres se molesten ante esta realidad, pero el único que pierde es el hombre que se molesta, porque Dios seguirá siendo soberano. John Snyder, en su libro He aquí vuestro Dios, describe la soberanía de Dios de la siguiente manera: Dios posee y continuamente ejerce el derecho único de hacer todo lo que le plazca con su creación, sin explicación ni interferencia exitosa. Qué maravillosa descripción. Dios posee y continuamente ejerce el derecho único de hacer todo lo que le plazca con toda su creación, sin explicación ni interferencia exitosa. Después de hacer una referencia a la segunda venida de Cristo, el apóstol Pablo dice en 1 Timoteo 6:15, la cual, la venida, manifestará a su debido tiempo el bienaventurado y único soberano, el Rey de Reyes y Señor de Señores, el único que tiene inmortalidad y habita en luz inaccesible, a quien ningún hombre ha visto ni puede ver, a Él sea la honra y el dominio eterno. Amén. En su famoso libro La Soberanía de Dios, Spin, quien dice brevemente, Dios hace lo que le place, solamente lo que le place, siempre lo que le place. Buen resumen del libro. Y vemos la soberanía de Dios desplegada de diversas formas en las Escrituras. Por ejemplo, lo vemos en su creación. Él hace la creación como Él quiere. Es por eso que Él llega a preguntar, ¿dónde estabas tú cuando yo estaba haciendo todo esto? Pero en el caso de Job, que veremos un poco más adelante. Pero Él es el dueño y el rey del universo, como su creador. Él hizo lo que Él quiso, como Él quiso. Quizás ustedes hubieran dicho, ay, yo le hubiera puesto al cielo un tono un poco más fuerte, más claro. No, Dios puso el tono que Él quiso. Dice el Salmo 24:1 que leíamos, del Señor es la tierra y todo lo que hay en ella, incluyéndote a ti, el mundo y los que en él habitan. Él es el dueño de todo. Él es el soberano. Y por eso es que lo menciona como el gran rey, el Señor fuerte y poderoso. El rey de la gloria. Y Apocalipsis, porque las personas muchas veces relacionan el libro de Apocalipsis solamente con la doctrina de las últimas cosas, pero también habla del Dios creador. Dice Apocalipsis 4:11, digno eres, Señor y Dios nuestro, de recibir la gloria, el honor y el poder, porque tú creaste todas las cosas y por tu voluntad existen y fueron creadas. Eso es soberanía. Alguien decía que la soberanía de Dios es tomar el hecho de que Él es el creador, omnisciente y todopoderoso y juntar esas tres realidades al mismo tiempo. Creador, omnisciente y todopoderoso. Dios tiene el derecho de hacer con su creación lo que le plazca. Tiene todo el conocimiento y la sabiduría para hacer que todos sus planes funcionen a la perfección. Todo. Dios tiene el poder para llevar a cabo todos sus propósitos. Tú y yo podemos quedarnos por la mitad, pero Dios no. Una persona puede tener habilidad y capacidad de gobernar, pero no tener el derecho para hacerlo. O puede tener el derecho para hacerlo, pero no tiene la habilidad para gobernar. No, en Dios se conjugan ambas cosas. Él tiene el poder y tiene el derecho. Eterno, completo, absoluto, para siempre. Un verdadero rey al mando de toda su creación. Nuestro Dios está en los cielos. Él hace lo que le place. Salmo 115:3. Y dice Isaías 46:10. Todo lo que quiero, realizaré. ¿Una gran parte? No. Todo lo que quiero, realizaré. ¿Hizo el mundo como quiso? ¿Hizo cada cosa como quiso? Sí, a algunos nos hizo para que se nos cayera el cabello. A otros los hizo de una manera para que la nariz luciera de una forma y el otro de otra. Y tú puedes quedarte toda tu vida quejándote de la nariz que Dios te dio, pero esa fue la nariz que Dios te dio. ¿Adivina quién tiene el derecho de darte esa nariz? Dios tiene el derecho de darte esa nariz. Y tú quejándote por tu nariz, ¿quién sabe si un día te salvas por tener una nariz grande? Porque Él sabe lo que hace. Pero vemos la soberanía de Dios también en la historia y en la providencia. El control y dominio del Señor abarca todas las cosas. Aún los hechos más difíciles de asimilar de la historia son el plan de Dios. La soberanía divina va más allá de una visión general de la historia. Oh, sí, Dios tiene un plan general. Él va a llevar a cabo su plan de lo que se propuso al principio, lo llevará al final. Pero lo que está en el medio, todo lo que ocurre en el medio de esa historia, Él no tiene control de los detalles. No, eso no es lo que la Biblia enseña. La Biblia enseña que Dios tiene control del más mínimo de los detalles. Abarca la historia de cada individuo que ha vivido, que vive y que vivirá. Recuerden que es el apóstol Santiago quien nos enseña a decir, si el Señor quiere, viviremos y haremos esto o aquello. Cada individuo debería de decir eso, porque es la voluntad de Dios la que se cumple. El dominio soberano de Dios puede ser visto aún en las naciones y en los gobernantes. Por más que nos afanemos, nosotros no podremos quitarle a Dios la gloria de ser aquel que al final recibirá toda alabanza y honor, no los reyes de la tierra. Por más que los hombres quieran multiplicar estos eventos como los de la inauguración de los Juegos Olímpicos, por más que el Foro Económico Mundial quiera decir lo que dice, por más que la ONU quiera inmiscuirse en los planes de nuestra nación, el Rey de Reyes y el Señor de Señores es nuestro Dios. Los hombres no pueden salirse con la suya. Eso nos da paz. Nos da paz. Pero al mismo tiempo, yo creo que debería de hacer pensar a los gobernantes. Y yo oro, y debemos orar, que nuestro gobernante, nuestro presidente, se vea como un siervo del Dios soberano del universo. Que él se vea como alguien que depende de Dios y que debe de buscar de él sabiduría para cómo dirigir los destinos de la nación. Que no se vea independiente, sino sometido a aquel a quien tendrá que dar cuenta tarde o temprano. Y eso, si Dios responde esas oraciones nuestras, eso se tornará en bien de él y bien de toda la nación. Yo creo que eso debe motivarnos a orar. A pedir a Dios que incline el corazón de los reyes para que actúe. Ven, o sea, yo no he querido hacer un estudio de la soberanía de Dios muy técnico. Yo no he querido empezar a indagar aspectos apologéticos de la soberanía de Dios y cómo incide el aspecto del libre albedrío y lo que hace la voluntad de Dios. Yo no me pienso meter en estas cosas. Yo quiero que nosotros veamos aspectos muy prácticos de la doctrina de la soberanía de Dios. Y si tú eres como yo, cuando veo estas noticias de las cosas que quieren hacer en la lucha contra Cristo y contra su reino, yo tiendo a enardecerme en mi corazón, pero no necesariamente siempre a orar a Dios. Y lo que estoy diciendo es, eso debe movernos a orar. Porque le estamos orando nada más y nada menos que al soberano del universo. Porque del Señor es el reino y Él gobierna las naciones, Salmo 22, 8. Como canales de agua es el corazón del rey en la mano del Señor. Él lo dirige donde le place, Proverbios 21, 1. Daniel 2, 21. Él es quien cambia los tiempos y las edades, quita reyes y pone reyes, da sabiduría a los sabios y conocimiento a los entendidos. Y este texto de Esdras es interesante, en Esdras 1, 1. En el primer año de Ciro, rey de Persia, para que se cumpliera la palabra del Señor por boca de Jeremías. Oigan lo que está diciendo. Son reyes de imperios de la tierra. Pero dice, ellos están cumpliendo una función asignada por Dios. Y dice, el Señor movió el espíritu de Ciro, rey de Persia, y este hizo proclamar por todo su reino y también por escrito, diciendo: así dice Ciro, rey de Persia, el Señor Dios de los cielos me ha dado todos los reinos de la tierra y él me ha designado para que le edifique una casa en Jerusalén. ¡Ja! El espíritu fue movido por Dios, el espíritu de Ciro. Entonces Dios hace cosas en los reyes y los poderosos. Isaías 40, Él es el que reduce a la nada a los gobernantes y hace insignificantes a los jueces de la tierra. Nosotros los vemos poderosos y ¿quién? Es que ya no podemos hacer nada, ya mira lo que está pasando. Dice que Dios hace insignificantes a los jueces de la tierra. Apenas han sido plantados, apenas han sido sembrados, apenas ha arraigado en la tierra su tallo cuando Él sopla sobre ellos. Ya, y dejan de ser. Y entonces dice, ¿a quién me haréis semejante? Dice el santo. Pues hermanos, uno lee en el Nuevo Testamento cuando dice que Cristo hizo todas las cosas, aún las cosas visibles e invisibles. Dice, sean tronos o dominios o poderes o autoridades. ¿Quién las hizo? Cristo. Nuestro Dios es soberano. Pero nuestro Dios también es soberano en la salvación. Soberano en la salvación es del Señor. Cuando nosotros leemos Efesios 1, vemos que salvar a los hombres fue algo que Dios se propuso hacer, que determinó hacerlo según su voluntad y su deseo, que nada externo le movió a hacerlo, que nos escogió por el puro afecto de su voluntad, que nos predestinó conforme a su beneplácito. ¿Por qué Él quiso? Ese es el resumen. Su absoluta soberanía se deja ver claramente en la provisión que Él hizo de su propio Hijo. Siempre debemos recordar, cuando vengan estos pensamientos, dudas, cuestionamientos de por qué Dios permite el sufrimiento y el sufrimiento en los justos, en los buenos. Piensa en Jesús. Piensa en Jesús. Si hubo alguien que debió entonces ser eximido de sufrimiento y de dolor, fue Jesucristo. Y sin embargo, no. Lo llevó a la cruz del Calvario para que en el más infinito dolor, si podemos describirlo de esa manera, tú y yo pudiésemos ser salvos. ¡Qué plan! ¡Qué sabiduría! ¡Qué poder! ¡Qué inclinación del corazón de los hombres para que clamaran: ¡crucifícale! ¡Crucifícale! Al mismo tiempo que movía a los romanos a aplicar esa terrible forma de juicio. Porque Él mismo le iba a levantar de entre los muertos. Para que luego de ser proclamado en las naciones, nosotros pusiéramos nuestra confianza en Jesucristo. ¿Qué plan? Dice Hechos 2:23, este entregado por el plan determinado y el previo conocimiento de Dios, clavasteis en una cruz por manos de impíos y le matasteis. O el conocido texto de Hechos 4:27, porque en verdad en esta ciudad se unieron tanto Herodes como Poncio Pilato, que eran enemigos, se unieron juntamente con los gentiles y los pueblos de Israel contra tu santo siervo Jesús, a quien tú ungiste, para hacer cuanto tu mano y tu propósito habían predestinado que sucediera. Él inclina el corazón de los reyes. La soberanía absoluta de Dios en la salvación también se puede ver claramente en cómo la redención se aplica a cada individuo. No depende del que quiere ni del que corre, sino de Dios que tiene misericordia, Romanos 9:16. Y dice en ese contexto, en el versículo 18, así que del que quiere tiene misericordia y al que quiere endurece. Muchos quisieran que el versículo terminara antes. Así que del que quiere tiene misericordia, punto. Pero no dice punto. Dice del que quiere tiene misericordia y el que quiere endurecer, endurece. ¿Quién quiere pelear con el soberano? ¿Ven el punto? Dice, más dirás entonces, ¿por qué pues todavía reprocha a Dios? Porque ¿quién resiste a su voluntad? Al contrario, ¿quién eres tú, hombre, que le contestas a Dios? ¿Dirá acaso el objeto modelado al que lo modela, ¿por qué me hiciste así? ¿O no tiene el alfarero derecho sobre el barro de hacer de la misma masa un vaso para uso honroso y otro para uso deshonroso? ¿No tiene derecho? Sabemos lo que Pablo está diciendo. Lo que pasa es que es como un poco incómodo. Tiene derecho para hacer con cada uno de nosotros lo que le place. Es incómodo. Sobre todo cuando tú estás viendo las olas irse por encima de tu cabeza. Cuando tú sientes que no das más, quisieras poder sacar la cabeza para tener una bocanada más de aire. Y escuchamos que esa es la voluntad de Dios. Es una doctrina consoladora. El cordial divino, como lo llamaba Thomas Watson, el puritano. Pero para eso Dios tiene que humillarnos primero. Para que nos cure y nos sane, tenemos que ver a Dios, considerar a Dios en su trono. En ocasiones Dios nos permite ver una combinación de todos estos elementos que yo les he dicho en una sola historia. Uno ve la historia de José, por ejemplo. Uno ve ese dominio sobre los reyes de la tierra, pero también cómo Dios trabaja en los individuos, cómo es el soberano de cada detalle. Lo puede ver en la vida de Moisés, en la historia del Éxodo, todas las cosas que Dios movió para que estas cosas sucedieran, e incluyendo un texto súper interesante en Éxodo 14, cuando dice en el versículo 24, y aconteció que a la vigilia de la mañana el Señor miró el ejército de los egipcios desde la columna de fuego y de nube y sembró la confusión en el ejército de los egipcios y entorpeció la rueda de sus carros. Uno lee eso y uno como, oh. No, Dios vino a quitar todos los tornillitos de las ruedas de los carruajes de los egipcios y ver las ruedas rodando por ahí. ¿Por qué? Porque Dios tiene control, dominio absoluto, soberanía sobre toda la tecnología y las maquinarias que el hombre puede hacer. Ese es nuestro Dios, para librar a su pueblo y saliera en el Éxodo. Impresionante. Pero eso es un vistazo general que hemos visto a la doctrina de la soberanía de Dios. Yo quisiera ver ahora dos casos particulares. El primero es el caso particular de Nabucodonosor, y que nos enfatiza que Dios es el soberano de soberanos. Pero ver cómo Dios obra en la vida de este individuo. En los días de Nabucodonosor, Babilonia disfrutaba de los días de su máximo esplendor. Impulsó el comercio, aseguraron que la ciudad estuviera rodeada de super murallas defensivas, los jardines colgantes vinieron a ser una de las maravillas del mundo antiguo, y solo 30 años después de su muerte, el imperio cayó en manos de los persas. Sin embargo, durante su vida, Nabucodonosor tuvo algunas experiencias importantes. En Daniel 2 tenemos la historia de los sueños que el rey tuvo y la interpretación que proveyó Daniel, el profeta. Y el impacto fue muy grande. Dice Daniel 2:46, entonces el rey Nabucodonosor cayó sobre su rostro, se postró ante Daniel, este hombre poderoso, y ordenó que le ofrecieran presentes e incienso. El rey habló a Daniel y dijo: en verdad que vuestro Dios es Dios de dioses y Señor de reyes y revelador de misterios, ya que tú has podido revelar este misterio. Quedó impactado. En Daniel 3 leemos el relato de los tres amigos de Daniel, librados del horno de fuego de manera milagrosa, y la reacción de Nabucodonosor dando un edicto prohibiendo la blasfemia contra el Dios de los amigos de Daniel. Pero en el capítulo 4, Nabucodonosor tiene un encuentro más directo con el Señor. Es un relato sumamente leccionador acerca de los tratos de Dios con su alma. El capítulo comienza con él diciendo: permítanme contarles lo que hizo el Señor conmigo. Nabucodonosor tiene otro sueño y procura que Daniel se lo interprete. Y el sueño incluye un gran árbol frondoso. Daniel le dice: el árbol que viste, que se hizo fuerte y corpulento, eres tú, oh rey, que te has hecho grande y fuerte, y tu grandeza ha crecido y ha llegado hasta el cielo, y tu dominio sobre hasta los confines de la tierra. El más grande imperio del momento. Pero el sueño también incluía la aparición de un ser santo que derribaba el árbol y que solo dejaba un tocón con sus raíces. Y sobre eso Daniel dio la siguiente interpretación. Esta es la interpretación, oh rey, versículo 24. Y este es el decreto del Altísimo que ha venido sobre mi señor el rey. Serás echado de entre los hombres y tu morada estará con las bestias del campo. Y te darán hierba para comer como al ganado y serás empapado con el rocío del cielo. Y 7 tiempos pasarán sobre ti hasta que reconozcas que el Altísimo domina sobre el reino de los hombres y que lo da a quien le place. Versículo 26, y en cuanto a la orden de dejar el tocón con las raíces del árbol, tu reino te será afirmado después que reconozcas que es el cielo que gobierna. Por tanto, oh rey, que mi consejo te sea grato, pon fin a tus pecados haciendo justicia y a tus iniquidades mostrando misericordia a los pobres, quizás sea prolongada tu prosperidad. Dice el versículo 28 que todo lo profetizado se cumplió, y se cumplió cuando Nabucodonosor parecía estar lo más quitado de bulla. Dice versículo 29, 12 meses después, paseándose por la azotea del Palacio Real de Babilonia, el rey reflexionó y dijo: ¿no es esta la gran Babilonia que yo he edificado como residencia real con la fuerza de mi poder y para gloria de mi majestad? Se le olvidó lo que se le había advertido. Aún estaba la palabra en la boca del rey cuando una voz vino del cielo: rey Nabucodonosor, a ti se te declara, el reino te ha sido quitado. ¿Así? ¿Ya? Y dice: serás echado de entre los hombres y tu morada estará con las bestias del campo. Te darán hierba para comer como el ganado y 7 tiempos pasarán sobre ti hasta que reconozcas que el Altísimo domina sobre el reino de los hombres y que lo da a quien le place. En aquel mismo instante se cumplió la palabra acerca de Nabucodonosor. Fue echado de entre los hombres, comía hierba como el ganado y su cuerpo se empapó con el rocío del cielo hasta que sus cabellos crecieron como las plumas de las águilas y sus uñas como las de las aves. Hermanos, la Biblia lo advierte muy bien, que todo hombre cosechará lo que siembra. El Señor Todopoderoso y Soberano va a hacer lo que se propone. Y cuando se cumplieron los 7 años, la actitud de este pequeño soberano cambió. Versículo 34, pero al fin de los días, yo, Nabucodonosor, alcé mis ojos al cielo y recobré mi razón. Bendije al Altísimo y alabé y glorifiqué al que vive para siempre, porque su dominio es un dominio eterno y su reino permanece de generación en generación. Y todos los habitantes de la tierra son considerados como nada, mas él actúa conforme a su voluntad en el ejército del cielo y entre los habitantes de la tierra. Nadie puede detener su mano ni decirle: ¿qué has hecho? Nadie puede tener éxito en luchar contra Dios. Nadie. Nadie puede decir: pero, Señor, ¿qué es lo que tú estás haciendo? Eso es a ti y a mí que no pueden decir eso. Pero tú no te has fijado que cualquier cosa que a ti se te ocurra, ya Dios lo consideró. Y el mejor plan es el suyo. Entonces dice el versículo 36, en ese momento recobré mi razón, y mi majestad y mi esplendor me fueron devueltos para gloria de mi reino, Y mis consejeros y mis nobles vinieron a buscarme y fui restablecido en mi reino y mayor grandeza me fue añadida. Ahora yo, Nabucodonosor, alabo, exalzo y glorifico al Rey del Cielo, porque sus obras son todas verdaderas y justos sus caminos. Él puede humillar a los que caminan con soberbia. Hermanos, el mejor camino ante la soberanía de Dios es la humillación. La humillación. Por eso me encantan las oraciones de Calvino. Cuando él termina uno de sus sermones, siempre dice: humillémonos ante nuestro Dios. Y luego sigue orando. Porque reconocer la soberanía y la grandeza de Dios debe llevarnos a la humillación. Parecía que Nabucodonosor podía actuar a su antojo. Llegó a creer que él podía disponer de la vida de los demás, como con los amigos de Daniel con el horno, o como cuando mandó a matar a los que no pudieron interpretar su sueño. Pero ese hombre, el más poderoso de su época, no poseía una soberanía absoluta, y Dios le llevó a reconocer que él es el absolutamente soberano. Y Dios está trabajando en tu vida y en la mía para que tú y yo reconozcamos que él es el soberano. Y tú y yo hemos tenido experiencias que el propósito de Dios con ellas es hacernos mirar a él y reconocer que él reina y que le pertenecemos a él, que no somos dueños de nuestras vidas para decidir qué conviene y qué no conviene. Y esto me lleva al segundo caso particular que yo quisiera ver, y es el caso particular de Job. El caso particular de Job: la soberanía de Dios y nuestras aflicciones. El libro de Job nos brinda muchas lecciones sobre el tema de las aflicciones y la soberanía de Dios. Y una de ellas es que los sufrimientos que vienen a nuestras vidas no son necesariamente punitivos o retributivos. Los amigos de Job concluyeron muy rápidamente que lo que había venido a la vida de Job se debía a los pecados que Job había cometido. Eliú, el joven de la historia, vio algo de eso, y luego se hace más evidente en la parte final del libro, de que las aflicciones también pueden ser pedagógicas, las aflicciones pueden ser instructivas, y lo que podemos catalogar como lecciones difíciles, que no quisiéramos que vinieran a nuestras vidas, vienen a ser lecciones sumamente transformadoras, costosas, a veces muy costosas, pero son lecciones que Dios manda a nuestras vidas. Uno de los beneficios de las aflicciones es que nos ayudan a humillar el alma, como lo hemos estado hablando. Como dice el salmista: bueno es para mí ser afligido, para que aprenda tus estatutos. Salmo 119:71. Y 4 versículos antes, el salmista había dicho: antes que fuera afligido, yo me descarrié, mas ahora guardo tu palabra. Dios usó la aflicción en el salmista para ponerle en la senda correcta. Eso hace Dios con las aflicciones. Las aflicciones nos humillan y nos guían al arrepentimiento. No son pocos los casos en que los pecadores corren a Cristo para salvación cuando atraviesan por sufrimientos. Lo escuchamos en los testimonios de los bautismos. Pero también los creyentes somos movidos al arrepentimiento. Descubrimos cosas de nosotros mismos que no estábamos viendo. Por eso es que Pedro dice: humillaos bajo la poderosa mano de Dios para que Él os exalte a su debido tiempo, echando toda vuestra ansiedad sobre Él, porque Él tiene cuidado de vosotros. Primera de Pedro 5, 6 y 7. Pero dice: humillaos. Uno esperaría que Pedro dijera: refugiaos, refugiaos en Él. Pero no, pero dice: humillaos bajo la poderosa mano de Dios. Tenemos que ver a Dios en su trono y haciendo lo que un soberano está supuesto a hacer, lo que le place. La pregunta no es: ¿y por qué tantos problemas?, sino: ¿por qué tanta gracia y por qué tanta misericordia? 2 días antes del fallecimiento de Arturo, yo pude preguntarle: ¿cuál de los atributos de Dios es aquel en el que tú más has podido reflexionar y ser consolado? Me dijo, la misericordia de Dios. La misericordia de Dios. Por eso, cuando vienen los problemas, uno, ¿por qué, Señor? Si yo te he servido, ¿por qué? Cuando realmente lo que tenemos que tener ojos es para ver cuánta misericordia ya Dios nos ha mostrado. Cuánta gracia ha tenido de nosotros. Quien cuestiona a Dios no está metiendo a Dios en problemas. Se está metiendo a sí mismo en problemas. Una de las cosas que hemos estudiado en esta serie sobre las excelencias de Dios es el hecho de que Dios es conocible pero incomprensible. Si Dios cupiera en nuestras cabezas, no sería Dios. Y si Dios es incomprensible, también su providencia es incomprensible. ¿Cómo Él gobierna el mundo y por qué trae las cosas que trae? No lo sabemos. Podemos ser malos intérpretes de la providencia de Dios. Si confiamos demasiado en nuestro juicio, terminaremos juzgando mal las decisiones que el Dios que todo lo sabe ha determinado desde antes de la fundación del mundo. Necesitamos mucha sabiduría, mucho discernimiento y sobre todo mucha humildad antes de nosotros estar cuestionando el actuar de Dios. Las aflicciones también nos enseñan a despegarnos de las cosas de este mundo. Nos enseñan que la vida no se trata de adquirir bienes materiales, ni siquiera de llenarnos de buenas experiencias. Nuestro gozo no puede depender de esas cosas. Las aflicciones nos enseñan aún a negarnos a nosotros mismos. Nos entrenan en la negación personal, que es una marca esencial del discipulado cristiano. Las enfermedades y las muertes nos recuerdan que no estaremos aquí para siempre y que tenemos que aprovechar bien el tiempo, que tenemos que seguir haciendo tesoros en el reino de los cielos. Otra cosa que hacen las aflicciones es impulsarnos a la oración. Calvino decía que la vida cristiana, es oración. No debemos ver la oración como un simple medio para obtener cosas. Orar significa tener comunión con el Señor. Porque es una pregunta legítima que puede surgir en nuestros corazones. Yo oro y oro y Dios no responde. O no responde como yo deseo. Pero gracias a Dios, que el mismo Dios que nos dice pedid y se os dará, no nos concede todas las cosas que pedimos, porque sería para nuestro mal. Pero cuando oramos, cultivamos la comunión con Él. Los propósitos de nuestras aflicciones pueden ser desconocidos para nosotros por un tiempo, a veces por mucho tiempo, y en ocasiones para siempre, en esta tierra. Pero eso no significa que no tengan un propósito en las manos de Dios. Por eso Job no atribuyó a Dios ningún despropósito en las cosas que le habían acontecido. Desnudo salí del vientre de mi madre y desnudo volveré allá. El Señor dio y el Señor quitó. Bendito sea el nombre del Señor. En todo esto, no pecó Job ni culpó a Dios, no le atribuyó despropósito, como dice la Reina Valera. Y en 2:10 dice: aceptaremos el bien de Dios y no aceptaremos el mal. El libro de Job no sale en defensa de Dios cuando Job dice eso. Job no es corregido en ningún momento para aclararle que no fue Dios quien quitó, sino el diablo. No todo lo que ocurre y lo que vemos al final del libro es como un sello diciendo, sí, fui yo que te lo quité. Sí, soy yo el que gobierno. Yo soy el que hago lo que quiero en todo el universo. Aquí podemos pasar lucha con eso. Pero en la eternidad le vamos a dar gloria, honra, honor, alabanza. Increíble, Señor, insorprendente, maravilloso son tus planes. Gracias porque no seguiste mis designios sino los tuyos. Lo que el libro de Job nos muestra con gran claridad es que nuestras aflicciones nos permiten adquirir un mejor conocimiento de Dios. He sabido de ti solo de oídas, pero ahora mis ojos te ven. ¿Qué usó Dios para ayudar a entender a Job? El libro de Job es una gran obra poética. Es nuestra impaciencia, quizás, lo que nos lleva a que hubiéramos preferido ahorrarnos mucho tiempo y como que los primeros dos capítulos después saltaran al 42, algo así. tiene todos esos diálogos, todos esos discursos con un propósito. El libro se hubiera podido ser rebajado a 10 capítulos, pero no. El Espíritu quiso dejar 42. Dios quiere que veamos lo que nos puede acontecer en este mundo y quiere que veamos lo mal que podemos aconsejar a otros cuando tratamos de explicar las razones de lo que nos está sucediendo. Dios quiere que veamos que podemos reaccionar bien al principio de una aflicción, pero dañar las cosas cuando nos impacientamos si la aflicción se extiende en el tiempo. Dios quiere que veamos la absoluta soberanía de Dios sobre nuestras vidas en todo lo que nos acontece. A partir del capítulo 32 nos encontramos con las intervenciones de Eliú, quien ve que tanto Job como los amigos no estaban hablando correctamente. Dice Job 32:2, pero se encendió la ira de Eliú, hijo de Baraquel, busita de la familia de Ram. Se encendió su ira contra Job, porque se justificaba delante de Dios. Su ira se encendió también contra sus tres amigos, porque no habían hallado respuesta y sin embargo habían condenado a Job. Dice el versículo 8 allí, ciertamente has hablado a oídos míos y el sonido de tus palabras he oído. Y dice, poniendo lo que Job decía, yo soy limpio, sin transgresión, soy inocente y en mí no hay culpa. Y uno lee los primeros capítulos de Job y uno dice, sí, Job era un hombre justo, Dios mismo lo dijo. Pero cuando el libro lo oye, dice, hay algo no sano en la manera en que tú lo estás diciendo, Job. Y dice, aquí él busca pretextos contra mí. Hablando de Dios, me tiene por enemigo suyo, pone mis pies en el cepo, vigila todas mis sendas. He aquí, déjame decirte que no tienes razón en esto, porque Dios es más grande que el hombre. Te equivocaste, Job, pusiste a Dios de tu tamaño. En el capítulo 34, Eliú acusa a Job de haber dicho que Dios le quitó su derecho, de haber expresado que el hombre no gana nada con vivir para agradar a Dios. ¿Por qué? Yo tratándome de ser piadoso, de ser un hombre santo, y mira lo que me pasa. Dice el versículo 10, oigan esto. Por tanto, escuchadme, hombres de entendimiento. Lejos esté de Dios la iniquidad y del Todopoderoso la maldad. No hay ningún mal en las acciones de Dios. Dice, porque Él paga al hombre conforme a su trabajo y retribuye a cada cual conforme a su conducta. Ciertamente Dios no obrará perversamente y el Todopoderoso no pervertirá el juicio. ¿Quién le dio autoridad sobre la tierra? ¿Quién ha puesto a su cargo el mundo entero? Si Él determina hacerlo así, si hiciera volver a sí mismo su espíritu y su aliento, toda carne a una perecería y el hombre volvería al polvo. Pero si tienes inteligencia, oye esto, escucha la voz de mis palabras, gobernará el que aborrece la justicia y condenarás al justo poderoso que dice a un rey indigno, a los nobles perversos, que no hace acepción de príncipes, ni considera al rico sobre el pobre, ya que todas son obra de sus manos. En un momento mueren y a medianoche se estremecen los pueblos y pasan, y los poderosos son quitados sin esfuerzo. Dice, Dios actúa como Él quiere. Sin esfuerzo Él quita al rey que Él quiere. Luego en el capítulo 35 acusa a Job de haber dicho, mi justicia es más que la de Dios, que no hay ventaja alguna en no pecar. Oigan eso. Y Eliú procede a declarar la grandeza incomparable de Dios en los capítulos 36 y 37. Y da, en parte, los mismos argumentos que luego Dios da al dirigirse a Job. Y habla de las maravillas de la creación, del Dios soberano que determina cada cosa. Dice en el versículo 13 del capítulo 37, Él hace que las cosas sucedan. Y oigan cómo termina Eliú. Versículo 21 del 37, ahora los hombres no ven la luz que brilla en el firmamento, pero pasa el viento y lo despeja. Oigan lo que le está diciendo, hay una luz que está cubierta de nubes, hay una tormenta, esto es algo que nos impide ver el sol. Dice, pero luego pasa el viento y lo despeja, del norte viene dorado resplandor, majestad impresionante alrededor de Dios, es el Todopoderoso, no lo podemos alcanzar, Él es grande en poder. En otras palabras, Dios sigue siendo grande siempre, pero no lo estamos moviendo. Hasta que Dios envía un viento que quita las nubes que nos permiten ver la grandeza de su ser. Dice, eso le pasó a Job. Dice, Él no estima a ninguno que se cree sabio de corazón. Wow. Y uno se pregunta, Señor, ¿qué es lo que tú nos quieres enseñar con estos discursos en Job? Pero hay un hombre que está sufriendo. Este es un hombre que lo ha perdido todo. Pero hermano, no quiera salir rápidamente de su lectura. No te impacientes con Eliú. Léelo, léelo a Eliú. Pero las cosas no concluyen ahí. Ahora le toca el turno al Señor. Job está viviendo lo que está viviendo. Y oigan cómo comienza Dios.

tienen que ver con detalles de la creación. ¿Dónde estabas tú cuando yo echaba los cimientos de la tierra? Dímelo si tienes inteligencia. Habla de las estrellas, del mar, de las nubes, de la lluvia, de la nieve, de las constelaciones, de los relámpagos. En alguna revista de National Geographic tiene que haber respuesta. Versículo 18. ¿Has comprendido la extensión de la tierra? Dímelo si tú sabes todo eso. Versículo 21. Tú lo sabes, porque entonces ya habías nacido y grande es el número de tus días, ¿verdad? Porque tú estabas vivo cuando todo se hizo, ¿verdad? Señores, no olvidemos lo que está pasando Job. Y Dios le hace estas preguntas. Dios le da una extraña sesión de consejería en la que repasa muchos detalles de la zoología. Es tan extraña que la confianza que nosotros tenemos en nuestro propio juicio puede hacernos cuestionar si lo que Dios está haciendo es sabio. Sin embargo, la reacción de Job no se hace esperar. En el capítulo 40, él dijo: he aquí, yo soy insignificante, ¿qué puedo yo responderte? No obstante, el Señor entiende que todavía le faltaba una sesión de consejería más. Dice en el versículo 40, versículo 6, entonces el Señor respondió a Job desde la tormenta y dijo: ciñe ahora tus lomos como un hombre, yo te preguntaré y tú me dirás. ¿Otro examen, Señor? Sí. Y Dios escoge dos animales más. Job, te lo voy a limitar a dos animales más. Es fácil este examen. Vamos a hablar de Behemoth y de Leviatán. En el capítulo 40, a partir del versículo 15, es Behemoth, que algunos creen que es una referencia a un hipopótamo. Y en el capítulo 41 se dedica a hablar de Leviatán. Leviatán. Hay quienes identifican a Leviatán como la ballena. Y ya pueden entender por qué introduje este sermón con la novela de Moby Dick. El capítulo 41 le dedica 34 versículos a este animal. Y uno tiene que preguntarse una vez más por qué el Espíritu Santo decidió dedicar tanto espacio a algo como esto en el libro de Job. ¿Qué tenía Job que aprender aquí? Y nosotros, ¿qué es tan importante? No solo vemos que Dios decidió soberanamente la creación de esa criatura, sino que la hizo con las características que ahí se describen en el capítulo. Job está sufriendo. Y Dios le hace preguntas sobre Leviatán. Versículo 1. ¿Sacarás tú a Leviatán con anzuelo o sujetarás con cuerda su lengua? ¿Cómo la agarramos, Job? ¿Con anzuelo o con soga? ¿Acaso piensas que tú puedes domar a Leviatán, Job? Dice el versículo 5. ¿Hará un pacto contigo? ¿Se harán amiguitos? ¿Lo tomarás como siervo para siempre? ¿Jugarás con él como un pájaro o lo atarás para tus doncellas? Versículo 7, ¿podrás llenar su piel de arpones o de lanzas de pescar su cabeza? Puedes dedicarte a ello como el capitán Acab y no lo vas a lograr. Versículo 9, aquí falsa es tu esperanza, con solo verlo serás derribado. Versículo 25, cuando él se levanta, los poderosos tiemblan, a causa del estruendo quedan confundidos, la espada que lo alcance no puede prevalecer, ni la lanza, el dardo o la jabalina. Estima el hierro como paja, el bronce como madera carcomida, no hace huir la flecha, en hojarasca se convierten para él las piedras de la honda, como hojarasca son estimadas las masas, se ríe del blandir de la jabalina. Toda esa descripción calculada para uno decir: me rindo, no puedo contra Leviatán. Y escuchen cómo termina la descripción, versículo 33. Nada en la tierra es semejante a él, que fue hecho sin temor. Desafía a todo ser altivo. Él es rey sobre todos los hijos de orgullo. Otra vez el problema del orgullo y la humillación. En la novela, Moby Dick puede ser una descripción de Dios y de la lucha de los hombres por vencer al Creador para poder vivir según sus antojos. Sin embargo, en el libro de Job, Moby Dick es solo una criatura más de Dios. Y si tú piensas que Leviatán es impresionante, ¿qué piensas de mí que lo hice? Job, si tú no puedes ni contra Leviatán, ¿podrás pelear conmigo y vencer? ¿Quién eres tú para cuestionar mis caminos y mis decisiones? Job, si tú no puedes domar a Leviatán, ¿piensas que me puedes domar a mí? Job, ¿quién es el verdadero soberano del universo? Responde.

0: Y el Señor está llamando a Job al arrepentimiento. Sus aflicciones eran un llamado a la humillación ante Dios. Toda esta interacción tenía el propósito de llevar a Job a confiar en el Señor. Job, échate en mis brazos. Job, descansa en mí. Job, yo sé cómo son las cosas. Yo tengo todo el poder. Yo soy el soberano absoluto del universo. Y al mismo tiempo soy el Dios de toda bondad, gracia y misericordia. ¿Realmente quieres ir a refugiarte en otro lugar? ¿Funcionó la consejería del Señor? Capítulo 42 dice: entonces Job respondió al Señor y dijo: yo sé que tú puedes hacer todas las cosas y que ningún propósito tuyo puede ser estorbado. ¿Quién es este que oculta el consejo sin entendimiento? Por tanto, he declarado lo que no comprendía, cosas demasiado maravillosas para mí que yo no sabía. Escucha ahora y hablaré, te preguntaré y tú me instruirás. Yo no soy el llamado a dar respuesta, Señor. Instrúyeme tú a mí. He sabido de ti solo de oídas, pero ahora mis ojos te ven. Por eso me retracto y me arrepiento en polvo y ceniza. ¿O cuánto hemos malinterpretado a Dios en sus acciones en este mundo? Y cuando hemos visto cosas malas que suceden a gente buena, entre comillas, dudamos, pensamos a veces que esos buenos somos nosotros, que merecemos que todo lo bueno sea lo único que nos ocurra, y Dios tiene otros planes porque Él es el soberano. Pero cuando le vemos actuar diferente a como los hombres hacen y vemos que los resultados que convenían eran precisamente lo que Él se había propuesto, entonces con más razón eso nos mueve a decir: déjame yo quedarme tranquilo, esperando en el Todopoderoso. Él sabe cómo hacer las cosas. El Señor reina, dice el Salmo 97. También lo dice el Salmo 99. El Señor reina. Pero dice dos comentarios muy diferentes detrás uno del otro. En el Salmo 97 dice: el Señor reina, regocíjese la tierra. ¡Qué bueno que Dios es soberano! ¡Qué bueno que Dios es el que manda! ¡Qué bueno que Dios es el que sabe! Podemos echarnos a sus brazos, descansar en aquel que no solo es poderoso, no solo es omnisciente, sino que puede hacer todas las cosas conforme a su autoridad en el reino de los hombres. Podemos descansar en Dios. Eso hace que nuestra esperanza esté asegurada, tal como nos lo prometió. Pero el Salmo 99 dice: el Señor reina, estremézcanse los pueblos, sentado está sobre los querubines, tiemble la tierra. Para algunos, la noticia de que Dios es el soberano es la peor noticia que pueden escuchar. Y por eso, cuando el Salmo 2 habla de cómo el universo se confabula para luchar contra Dios, nos recuerda la historia del capitán Ahab, del Moby Dick de Melville, cómo él capturó bien el carácter indomable de Dios. O nos humillamos ante Él para ser salvados y rescatados por Él, o seremos aplastados por Él. Dice el Salmo 2: honrad al Hijo para que no se enoje y perezcáis en el camino, pues puede inflamarse de repente su ira. Ve a Cristo ahora. Todos los que estáis trabajados y cargados, arrepentíos de vuestros pecados, clamad por misericordia, acudid a Jesús, acudan a Jesús para el perdón de todos esos pecados. Y dice: y en mí hallaréis descanso para vuestras almas. Pero termina diciendo: bienaventurados son todos los que en Él se refugian. El mismo Dios, el mismo Rey soberano, será la maldición de muchos, pero será la gran salvación y dicha de aquellos que compartiremos la gloria eterna con nuestro bendito Salvador. ¿Por qué no venir a Cristo hoy? ¿Por qué seguir perdiendo el tiempo en un mundo que se está desvaneciendo y destruyendo a sí mismo? Porque hoy sea día de salvación.
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Muy buenas tardes, cuando son las 14 horas con 8 minutos, les damos una cordial bienvenida, queridos hermanos, hermanas. Estamos en una jornada especial, Acción de Gracias en Armonía. Hoy viernes 31 de julio, así que dando gracias al Señor primeramente por todo, porque sabemos que su gracia se ha manifestado y lo sigue haciendo en cada uno de nosotros y en esta obra que en Cristo hace bien. Así que les damos una cordial bienvenida. Es una alegría poder encontrarnos, queridos hermanos, una vez más a través de esta sintonía para compartir también la palabra de Dios y alabar juntos el nombre de nuestro Señor Jesucristo. Donde quiera que usted nos esté escuchando, ya sea en su hogar, en su trabajo, mientras viaja o está realizando ahí sus actividades, reciba nuestro afectuoso saludo. Y por supuesto, los invitamos a disponer su corazón para adorar a Dios y recibir su palabra, confiando en que Él tiene una bendición para cada uno de nosotros. Oremos. Amado Padre Celestial, venimos delante de tu presencia con un corazón agradecido. Gracias por permitirnos comenzar una vez más este tiempo, este programa, y por el privilegio de anunciar el glorioso Evangelio de Jesucristo. En este momento consagramos este tiempo a ti. Toma el control de cada palabra que se diga, cada reflexión que compartamos, que todo sea para exaltar tu santo nombre y para la edificación de quienes nos escuchan, llevando consuelo al afligido, fortaleza al cansado, esperanza al desanimado y salvación a quienes aún no conocen a Cristo. Que tu palabra encuentre tierra fértil en cada corazón y produzca un fruto abundante, bendito Dios. Y que cada oyente, Señor amado, cada hermano que fielmente también apoya este ministerio con sus oraciones y ofrendas, reciban de tu bendición una vez más. Continúe proveyendo todo lo necesario para que esta obra siga proclamando el mensaje de salvación. Te lo rogamos, te lo imploramos en el nombre poderoso de nuestro amado Señor y Salvador Jesucristo, Padre. En el nombre de Jesús. Amén. Gloria a Dios. Muy bien, queridos hermanos, damos gracias al Señor por este tiempo. Nuestro WhatsApp está disponible para que usted también pueda participar, enviar sus reportes de ofrendas y como lo han hecho varios hermanos durante este día. Saludos a mi hermana Graciela desde Aysén, que está en sintonía desde las 7 de la mañana hasta las 18 horas ahí en su trabajo. Ella puede sintonizarnos, así que damos gracias por nuestra compañera de milicia que nos compartía en la mañana ahí esta bendición. Igualmente a nuestro hermano Patricio Palma ahí en Labranza. No, Padre Las Casas. Saludos a Labranzas y a todos nuestros hermanos que están en sintonía, mi hermana Sonia, su familia, igualmente para todos aquellos que están ahí siempre atentos a la programación. Muy bien, queridos hermanos, junto a nuestro hermano Héctor seguiremos en esta tarde compartiendo, bueno, hasta las poquito antes de las 15 horas, así que vamos a escuchar un cántico, de alabanza y seguimos compartiendo.

Muy bien, continuamos compartiendo y si usted desea ser parte de esta obra, bueno, puede hacerlo comunicándose a nuestro WhatsApp más 569-7848-3006. ¿Y cómo puede ser parte, dice usted? Bueno, a través de sus oraciones, que es algo vital, orando por el ministerio, por quienes laboran y por cada uno de los que son parte, ¿cierto?, íntegra del ministerio radial Armonía, y ofrendando también, y porque es parte de la provisión que se necesita mes tras mes para que podamos continuar, ¿verdad?, en esta gracia bendita de proclamar el Evangelio de nuestro Señor Jesucristo. Así que es muy importante, queridos hermanos, y damos gracias al Señor por los hermanos que están sirviendo, por estos hermanos maravillosos, preciosos, que son parte desde mucho tiempo, otros más nuevitos, pero damos gracias al Señor por la fidelidad que Él ha puesto en sus corazones. Así que agradecido al Señor, si usted desea enviar un audio también en esta jornada de gratitud, de acción de gracias, puede hacerlo. Que no sea más de un minuto, sí, por favor, para así también poder alcanzar a compartirlos. Así que honramos al Señor. Compartimos el Salmo 103, verso 15 al 18, dice: el hombre como la hierba son sus días, florece como la flor del campo, que pasó el viento por ella y pereció, y su lugar no la conocerá más. Mas la misericordia de Jehová es desde la eternidad y hasta la eternidad sobre los que le temen, y su justicia sobre los hijos de los hijos, sobre los que guardan su pacto y los que se acuerdan de sus mandamientos para ponerlos por obra. Salmo 103, verso 15 al 18. Hermoso salmo, queridos hermanos, y acá el salmista nos está invitando a reflexionar sobre dos grandes verdades. La primera es la fragilidad de la vida humana. Nuestra existencia es comparada aquí, como lo dice la Escritura, con la hierba y con la flor del campo. Por un tiempo, cierto, hermosa, florece, pero pronto se marchita. Esto nos recuerda que nuestros días en la tierra son limitados y que no debemos poner nuestra confianza en las riquezas, en el poder, en los logros que son pasajeros, sino en Dios, absolutamente en Dios, quien permanece para siempre. Y también otra verdad maravillosa que es profundamente, queridos hermanos, consoladora: mientras la vida del ser humano es pasajera, la misericordia del Señor, como dice, es eterna. Su amor no cambia, no cambia con el paso del tiempo ni depende de las circunstancias. Dios permanece fiel a quienes le reverencian, confían en Él y procuran vivir conforme a su voluntad. Estos textos de la palabra del Señor, queridos hermanos, nos enseñan que la obediencia también es una expresión de amor a Dios. Quienes guardan su palabra y ponen en práctica sus mandamientos, sin duda experimentamos ahí el cuidado y la fidelidad del Señor. Y también dejamos un legado espiritual que pueda alcanzar a las siguientes generaciones, y eso es tan importante en un mundo donde todo cambia, ¿cierto?, con rapidez. Podemos descansar entonces en la certeza de que Dios nunca cambia. Entonces hoy es un buen momento para meditar y preguntarnos: ¿estoy viviendo solo para lo temporal o estoy invirtiendo mi vida en lo eterno? Que cada día busquemos, queridos hermanos, al Señor con un corazón sincero, sabiendo que su misericordia nos acompaña, nos sostiene y nos guía por el camino de la vida. Que nuestra confianza no esté en lo que pasa, sino en aquel cuya misericordia es desde la eternidad, como dice la Escritura, y hasta la eternidad. Un motivo más para honrar y glorificar y agradecer a nuestro Dios. Escuchemos otro cántico de alabanza y continuamos.

Así es, trabajar, orar, servir al Señor, queridos hermanos, con amor y gratitud. Nuestro hermano Patricio Palma, justamente desde Padre Las Casas, sí, nos envió ahí su reporte de ofrenda y él nos dice: no me canso de decir que han sido de gran bendición en mi vida. En las mañanas, cuando voy a dejar mis hijos al liceo, llevo la radio encendida para que escuchen palabra de Dios. Así que muy contentos con su esposa. Esperan que el Señor siga bendiciendo a esta obra, llevando, dice, el mensaje de salvación. Así que saludos para nuestro querido hermano Patricio. Buenas tardes, nos dice nuestro hermano Luis. Dice: mi hermanita, que Dios le bendiga. Ayer pude ir a entregar mi ofrenda, donde nuestro hermano Javier fue de mucha bendición, porque el Señor ha puesto en mi corazón ofrendar para su obra, para que este evangelio sea proclamado. Muchas bendiciones. Acá el hermano Luis Muñoz de Lo Barrenechea. Gracias, querido hermano Luis. Bendecido. Dios le guarde. Saludos para usted y su familia. Nuestra hermana Vilma dice: buenas tardes, mi hermanita Eli, que sea muy bendecida. Un saludo grande para usted y nuestro hermano Héctor y para todos mis hermanos de Armonía. Soy de Santiago, pero trabajando acá en la Florida. Así que saludos, mi querida hermana Vilma, y ahí también reportando su ofrenda. Dice: para que, gracias a mi Señor por su palabra, dice, entregada, y su fidelidad también bendecida. Gracias a usted, querida hermana Vilma, desde Santiago, ahí trabajando en la Florida. Que Dios le guarde. Nuestro hermano David Ormazábal también saludándonos. Dice: buenas tardes, hermana Elizabeth. Saludos al pastor José Ojeda y pastora Yolanda Vilca de la Iglesia Metodista Pentecostal de Pica. En mi caso, escucho Radio Armonía toda la madrugada en mis turnos de noche, de lunes a viernes. Edificadora programación con interesantes estudios, predicaciones y hermosas alabanzas. Bendecidos días de gracia. Gracias, querido hermano David. Qué bueno, nos gozamos, nos alegramos también en el Señor, porque puede estar a diario ahí siendo bendecido a través de su palabra en sus turnos, como muchos hermanos también que son guardias de seguridad. Saludos, mi hermana Nilda, desde San Pedro de la Paz. Ahí mi humilde ofrenda, dice, para mi Señor. Bendiciones a todos a quienes trabajan en esta hermosa obra del Señor. Saludos a la hermana Jacqueline, también desde Antofagasta. Bendecida tarde. Saludos al hermano Wilson, que nos manda ahí una reflexión. Gracias, querido hermano Wilson. La vamos ahí a leer un ratito más, ¿ya? Saludos entonces para ella. Saludos a la hermana Puri también, que nos ha enviado ahí un audio. Vamos también luego a escucharlo. Saludos a nuestro hermano Eduardo. Gracias por estar siempre, dice, y compartiendo bendición. Gracias, querido hermano. Nuestra hermana Carolina, igualmente, muchas bendiciones, gracias. Ay, qué maravilloso es el Señor, queridos hermanos. Y qué maravilloso es poder en esta hora dar gracias, expresar gratitud a Dios por todos ustedes, por todos los hermanos, hermanas que sirven al Señor con fidelidad. Y también muchas veces, ¿cierto?, ahí en silencio, y sin obviamente buscar el reconocimiento de las personas. Quizás su labor, querido hermano, en el servicio que usted hace, no ocupa un lugar visible, pero Dios sí lo ve. Ve cada actitud de su corazón, cada oración, cada palabra de ánimo, cada ofrenda que usted con amor y gratitud hace, cada esfuerzo, cada acto de amor realizado para la extensión de su reino, el Señor sí lo está viendo. Él nunca pasa por alto el servicio de un corazón sincero. Y tal vez nadie le ha dado las gracias, ¿cierto? O pocas personas conocen todo lo que ustedes hacen en su servicio al Señor, pero recuerden la palabra de Dios que dice: porque Dios no es injusto para olvidar vuestra obra y el trabajo de amor que habéis mostrado hacia su nombre. Lo dice ahí el libro de Hebreos, capítulo 6, verso 10. Así que sigamos adelante, queridos hermanos, con ánimo. No se cansen de hacer el bien. Cada semilla sembrada para Cristo
dará fruto a su tiempo, a su debido tiempo. Y el mejor reconocimiento no proviene de los hombres, sino que sabemos que viene del Señor, quien un día dirá ay a sus siervos fieles, bien, buen siervo y fiel. Amén. Así que Dios siga fortaleciendo sus vidas, renueve sus fuerzas y les conceda siempre esa alegría de seguir sirviéndole con humildad, con amor. Y gracias por ser instrumentos ahí en las manos del Señor y por demostrar con su vida que sirven a Cristo, cierto, con fidelidad, y que también nos hace meditar de que servirle a Él vale realmente la pena. Así que el Señor les bendiga abundantemente y les recompense, queridos hermanos, conforme a sus riquezas en gloria, como dice la palabra en Cristo Jesús. Así que muchas gracias al Señor por sus vidas, por su compartir, por este servicio que ustedes hacen primeramente al Señor con amor y gratitud para que el Evangelio siga siendo conocido. Y lo hacen a través de sus ofrendas, sus oraciones. Es maravilloso. Y por su compartir, sus mensajes también nos bendicen tanto, nos edifican, y de ver cómo el Señor obra en las vidas, cómo el Señor va transformando el corazón a través de su palabra. Así que honramos al Señor por su misericordia. Muy bien, sigamos compartiendo hermosas alabanzas.

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0: 31 de julio. El valor de la vida. El ladrón solo viene para robar, matar y destruir. Yo he venido para que tengan vida y para que la tengan en abundancia. Juan 10:10. Las dificultades pueden hacer que una persona llegue a pensar que la vida ha perdido su valor. El dolor, las pérdidas, la enfermedad o la soledad pueden nublar la esperanza y llevarnos a mirar el futuro con desánimo. La vida de Job nos da ejemplo de esto. Su historia nos recuerda que los momentos más oscuros no tienen la última palabra cuando Dios está presente. También hoy muchas personas viven agobiadas por las preocupaciones, las frustraciones o el temor. En medio de esas circunstancias, es fácil olvidar que nuestro valor no depende de lo que poseemos, de nuestros logros o de las pruebas que enfrentamos. Nuestro valor descansa en el hecho de que hemos sido creados por Dios y que Cristo entregó su vida para rescatarnos. En Él encontramos una esperanza que permanece firme aún en medio de la aflicción. Jesús declaró que vino para darnos vida en abundancia. Esa vida no significa ausencia de dificultades, sino la certeza de caminar cada día acompañados por el Señor y sostenidos por su gracia. Cuando confiamos en Él, descubrimos que ninguna circunstancia puede separar a sus hijos de su amor. Por eso, aún en los tiempos difíciles, podemos seguir adelante con esperanza, sabiendo que nuestra vida tiene un profundo valor delante de Dios. La frase para reflexionar hoy es: valoremos la vida que Dios nos ha dado y vivámosla confiando cada día en su gracia.
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0: Muy bien, continuamos en esta tarde. Recuerde que estamos en Acción de Gracias y una vez más glorificamos al Señor por su obra y por todos los hermanos que son parte de ella, por todos ustedes que participan con sus oraciones, con sus ofrendas, con sus mensajes también. Así que honramos al Señor por su gracia. Saludos para el hermano Héctor Allende, para su hija Orfilia ahí en el sector Carrizal de Chimbarongo. Dios les bendiga, sabemos que siempre están en sintonía, así que un abrazo fraterno en el amor del Señor para ustedes, mis queridos hermanos, ahí nuestro hermano Héctor y su hija. Muy bien, tenemos también algunos mensajes, otros mensajes que nos han llegado. Vamos a escuchar a la hermana Puri desde la comuna de San Joaquín.
1: Hola, mi hermana Elizabeth, que el Señor le bendiga grandemente. ¿Cómo está? Bien. Espero que se encuentre muy bien en esta tarde lluviosa, pero agradable, agradable. Y un día de Acción de Gracias maravilloso. Que Dios le bendiga grandemente y use su vida en esta tarde, mi hermana Elizabeth. Nosotros los deleitamos con la música, con palabra y todo el día en la presencia del Señor con esta radio maravillosa, que es la mejor radio de Chile y del mundo, que siempre lo digo. Un saludo muy especial a todos los hermanos que están sintonizando Armonía y también a los obreros de Armonía. Un abrazo grande para ellos que hacen posible de que nosotras podamos disfrutar en esta tarde de invierno. Que Dios la bendiga y use su vida grandemente. La quiero mucho. Un abrazo a la distancia.
0: Gracias, querida hermana Puri. Mire, con lluvias allá en la región metropolitana, creo que ahora ya estaban un poco más débiles. Acá en la región del Biobío, bastante lluvia hubo en la mañana. Uy, realmente demasiada. Pero ahora tenemos cielo parcial, podemos ver ahí el sol alumbrando, así que damos gracias al Señor también por el clima, por este tiempo. Bueno, así que saludos para la región metropolitana y para todos nuestros hermanos que están ahí. Saludos, mi querida hermana Puri. Gracias por sus lindos deseos. Dios la guarde. Vamos a escuchar ahora a nuestra hermana Ercilia.
2: Buenos días, hermanos de Armonía.
0: Hola.
2: Mientras escuchaba el audio de la hermana Inés, me acordaba de que es muy parecido a mi testimonio también, que también sigo siempre de campo. Estuve unos años en la ciudad, pero volví al campo. Y en esos años que empezó la radio, yo viví aquí y escuchaba todos los programas junto a mis pequeñas. Teníamos vacas, teníamos todo en el campo. Y de acá, cuando yo iba una vez al mes al pueblo, dejaba mi ofrenda allá, en Talcahuano, en esos años. Y de repente en el móvil. Mi hermano Luis Alberto, me acuerdo, en la Plaza de Armas se ganaba, se instalaba y ahí íbamos a dejar nuestra ofrenda. Yo a veces le pedía a mi madre, a mi hermana, así hace como una colecta aquí en el sector, en mi iglesia, y llevaba la ofrenda para la Radio Armonía. Y qué hermoso, cómo que ha crecido este ministerio, qué hermoso que se mantiene y qué hermoso que cada día la tenemos ahí, para alentarnos, para que sea algo diferente a todo lo demás que circula ahora en redes sociales, que circula en los canales de televisión, que no nos alimentan el alma. Así que muchas bendiciones, mi hermano de Armonía, y a toda la audiencia, y que persista por muchos años más hasta que el Señor venga, como dice su eslogan. Bendiciones de acá de Florida, octava región, sector Palermo Chico.
0: Ah, saludos, querida hermana Ercilia. Mire, ahí desde Florida, esto es Camino Bulnes, un sector muy lindo, y sabemos también de muchos hermanos que están ahí en sintonía en esta localidad. Así que saludos a mi hermano Juanito, que viene acá a la oficina desde ese sector, ahí Camino Florida, como en el Puente 5, por ahí creo que él vive. Así que saludos para él y para todos nuestros hermanos que viven en sectores de campo. Mi hermanita allá en Yumbel, es nuestra hermana Bertita. Saludos para ella, que siempre está en sintonía desde muy temprano hasta la noche. Mi hermana Humilde Calvo, también acá en el sector de Arauco. Mi hermano José Bustos, de Cabrero hacia el interior, que también todos los meses viene acá hasta nuestra oficina en Concepción. Así que gracias al Señor por sus vidas, queridos hermanos, y por ese corazón generoso, dispuesto siempre a servir con esos recursos también que el Señor nos da para administrar y que nace ahí de lo más profundo del corazón en gratitud el poder compartirlos con esta obra que en Cristo hace bien. Así que saludos para todos ustedes, queridos hermanos, que en algún lugar de ahí de la cordillera, en los campos, en los valles, están en sintonía. Saludos al hermano Cristóbal, dice, quiero mandarle un saludo a mi abuelita María Isabel, que siempre los escucha y siempre está presente manteniendo su fe en Dios. Gracias por todo, abuela. Dios te bendiga de parte de tu nieto Cristóbal, siempre presente acá desde Maipú, región metropolitana. Mire, región metropolitana, creo que va ahí, va ganando en cuanto a los mensajes. Saludos. Hola, saludos desde Osorno, nuestro hermano Hugo, acá iba manejando, nos manda la fotografía en un camino rural también. Así que saludos para usted, querido hermano Hugo, desde Osorno. Qué lindo, saludos. Ahí nos llegó un audio. Nuestro hermano Wilson dice, Dios es muy bueno. Y ahí nos comparte también palabra del Señor. Damos gracias al Señor por su vida, querido hermano. Nos comparte aquí una reflexión basada en Romanos 8:28. Dice, hay que creer que Dios no abandona ni avergüenza. Algunos creyentes se sienten solos. Lo que pasa es que han sido apartados para unos propósitos mayores. Dios es fiel. Amén. Gracias, Señor. Muy bien, queridos hermanos, 14:44. Nos ha llegado otro audio, pero usted tiene tiempo todavía. Puede hacerlo. +569-7848-3006. Vamos a escuchar un cántico de alabanza y regresamos para seguir compartiendo sus mensajes en esta jornada de Acción de Gracias.

Muy bien, queridos hermanos, saludos, ricas bendiciones del Señor para todos ustedes en esta jornada de acción de gracias. Hoy hemos hablado sobre lo que es el servicio, cuán importante, ¿cierto?, servir al Señor. Y yo no sé si usted ha escuchado de Febe en la Biblia. Bueno, ahí en Romanos 16:1-2 habla sobre esta mujer, Pablo. Y dice exactamente el texto: os recomiendo además nuestra hermana Febe, la cual es diaconisa de la iglesia en Cencrea, que la recibáis en el Señor como es digno de los santos y que la ayudéis en cualquier cosa en que necesite de vosotros, porque ella ha ayudado a muchos y a mí mismo. Romanos 16, verso 1 y 2. Febe. Al concluir acá su carta a los romanos, cierto, el apóstol Pablo hace una recomendación muy especial. ¿Y cuál es? Bueno, presenta a Febe. Dice que es una fiel sierva del Señor, y destacando su testimonio, su servicio y su compromiso con la obra de Dios. Esto, queridos hermanos, nos recuerda que el Señor valora profundamente a quienes sirven con amor, humildad y fidelidad, aunque muchas veces su labor pase desapercibida para los demás. Febe fue reconocida por ayudar a muchos, incluido al propio Pablo. Su vida nos enseña que servir a Dios, queridos hermanos, no consiste solamente en ocupar un lugar visible, sino en estar dispuestos a sostener, animar, a acompañar, a colaborar con aquellos que trabajan para el Señor, a orar. Cada acto, querido hermano, de servicio realizado por amor a Cristo tiene un gran valor delante de Dios. Y acá Pablo exhorta a la iglesia, ¿cierto?, a recibirla con amor y brindarle apoyo. Y esto nos enseña que la iglesia es una familia espiritual donde debemos cuidarnos unos a otros, mostrando hospitalidad, respeto y disposición, queridos hermanos, para ayudar a quienes lo necesitan. Cuando servimos y apoyamos a nuestros hermanos, sin duda reflejamos el amor de Cristo. Que el ejemplo de Febe nos siga motivando.

0: De hospitalillera en turno en estos momentos, trabajando en control cámara, y también me dieron las palabras de lo que Dios ha hecho a través de Jesucristo en nuestras vidas. Nos ha librado del tormento de la muerte, del sufrimiento eterno, de las garras de Satanás que lo tenían cautivo. Y nos ha dado vida en abundancia, y esa vida en abundancia hoy día la viviremos cuando Él venga por nuestras vidas, eternamente y para siempre. Un saludo de acá del Hospital Higuera, de Talcahuano. Estoy junto a mi hermano que guarde también, mi hermano Rodrigo, trabajando en control cámara. Bendiciones.
1: Bendiciones, querido hermano David y hermano Rodrigo, ahí en control cámara, Hospital Higueras, ahí en Talcahuano. Y qué bueno, qué bendición que puedan estar en sintonía. Y gracias al Señor también por su servicio, querido hermano David, ya sea ahí en el hospital, en lo que el Señor le ha permitido ejercer junto al hermano Rodrigo, y también, por supuesto, en el servicio al Señor a través de esta obra que en Cristo hace bien con su ofrenda de amor mes tras mes. Así que les saludamos con cariño. Tenemos el audio del hermano José de Linares. No ha llegado. Oh, no se carga. Bueno, saludos, hermano José Antonio. No podemos todavía captar su audio. La hermana María Cristina nos comparte acá una reflexión. Dice, ricas bendiciones, mi hermanita Elizabeth. Dice, alabemos a nuestro Dios Todopoderoso. Dichoso aquel que piensa en los pobres. En los días malos el Señor lo ayudará. El Señor lo cuidará y le dará vida. Lo hará feliz vivir en la tierra y no lo dejará caer en manos de sus enemigos. Cuando esté enfermo, el Señor lo sustentará, suavizará sus males mientras recobra su salud. Gracias, querida hermana María Cristina, por esa reflexión hermosa. Soy de Lo Barrenechea, mi nombre es Verónica y pertenezco a la Iglesia de las Condes, dice, y quiero mandarle un saludo a todos mis hermanos y pastores. Dios les colme de bendiciones y sigamos adelante, confiando en Dios que Él hará su voluntad. Muchas gracias, hermana, Dios le bendiga. Gracias a usted también, querida hermana Verónica, que Dios la guarde. Amada hermana Elizabeth, estoy escuchando la radio y quiero dar gracias a Dios por cada uno de sus beneficios. Saludos a todos los que laboran en la Radio Armonía. Bendiciones en estos días de gracia. Saludos, hermana Domi, que nos envía ahí un video, un compartir. Que el Señor la bendiga, mi querida hermana Domi. Saludo a todos los que están ahí y seguro en sintonía. Bendecidos. Y gracias también, qué bueno. Sí, amén, pues. Así que bueno fuera, dice, que el pueblo de la familia de la fe regresara al contenido de Hechos 2, 42 al 47 y compartan, dice, con el que tiene necesidad y en comunión los unos con los otros, en el partimiento del pan y en las oraciones. Gracias, querido hermano Wilson, por ese compartir una vez más. Muy bien, queridos hermanos, ya es tiempo, debemos despedirnos y será hasta el lunes, si el Señor así lo permite, siga participando en este tiempo de acción de gracias. Así que un abrazo fraterno, Dios les guarde.

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Honra al Señor con tus riquezas y con lo mejor de lo que produces. Entonces, Él llenará tus graneros y tus tinajas desbordarán de buen vino. No te niegues a hacer el bien a quien es debido cuando tuvieres poder para hacerlo. No digas a tu prójimo, anda y vuelve, y mañana te daré, cuando tienes contigo que darle. En esto hemos conocido el amor, en que Él dio su vida por nosotros. Así también nosotros debemos dar nuestra vida por los hermanos. Pero ¿cómo puede habitar el amor de Dios en aquel que tiene bienes de este mundo y ve a su hermano pasar necesidad y le cierra su corazón? Hijitos, no amemos de palabra ni de lengua, sino de hecho y en verdad.

0: Muy buenas tardes, queridos hermanos que están en sintonía de Radio Emisoras Armonía. Les saludamos en el amor del Señor, por supuesto dando gracias por este nuevo día de Acción de Gracias acá en Armonía, 31 de julio, cuando ya son las 15:07, 3:07 minutos de este hermoso día, el último día de este año. Y como la mayoría de ustedes saben, estamos en días de este año, dije.
1: Sí.
0: Gracias por mirarme, me ayudaste. De este mes. Y damos gracias al Señor, ¿no? Siempre con ese mismo ímpetu, con esa misma intención, convocamos a todos nuestros hermanos que son parte ya por tiempo, y también a aquellos que lo son tal vez hace menos, en estos días de Acción de Gracia, a que compartamos juntos gratitud al Señor, a que compartamos también juntos esta gran tarea que el Señor nos ha dado de provisión, ¿no? Para que la señal de Armonía, que llega a buena parte de nuestro territorio nacional, pueda seguir llevando la palabra del Señor. Así que sean todos bienvenidos los que están a través del dial, oyendo ahí en su casa, en el auto, en la locomoción, no sé, donde usted esté, reciba este fraternal saludo, y también aquellos que nos siguen a través de las plataformas digitales.

0: No estoy solo, como en otras oportunidades. Aquí estamos con el pastor Cristian. ¿Cómo estás, Cristian?
1: ¿Qué tal, Eduardo? Estamos bien, gracias al Señor, y por supuesto contento de que una vez más tenemos esta oportunidad de compartir estas jornadas de acción de gracias. Es un tiempo especial, es un tiempo donde alabamos el nombre del Señor, donde le exaltamos, y también tenemos esa linda oportunidad de escuchar a nuestros hermanos, de poder saber también cómo ellos pueden expresar su gratitud al Señor. Y también, claramente, es un tiempo para poder convocar a nuestros hermanos a ser parte de esta obra, ser parte de este ministerio radial a través de sus oraciones y también de sus ofrendas. Así que comenzamos esta jornada de tarde de Acción de Gracias con alegría, con gozo y, por supuesto, esperando que sea de bendición para nuestros hermanos.
0: En este último día del mes, no del año, ¿ah? Para que no...
1: Sí.
0: Para
1: que... Es verdad que está pasando falta rápido el tiempo,
0: sí, pero nunca tanto.
1: Nunca tanto.
0: Nunca tanto.
1: Sí, por
0: está
1: favor.
0: Bien, está bien. Damos gracias. Y bueno, en esa misma gratitud, Cristian, te quería pedir que dirijas para que el Señor siga estando, ¿no?, al mando de todos estos días, tanto ayer como hoy, de días de Acción de Gracias. También impulse los corazones de nuestros hermanos en gratitud y tengamos así una linda jornada delante de nuestro Señor. Oremos,
1: amén,
0: por favor.
1: Oremos. Te damos gracias, Señor. Te damos muchas gracias por este tiempo que nos brindas una vez más para poder estar compartiendo esta jornada de tarde de Acción de Gracias. Gracias por cada hermano que está ahí ya conectado, que está en sintonía y que también aparta este tiempo para poder expresar su gratitud, su gozo, para poder escuchar

0: por los siglos. Y por eso nosotros hoy estamos en pie. Por eso, por tus misericordias, no hemos sido consumidos. Señor, ¿cómo no poder entonces expresar nuestra gratitud? Eso es lo que queremos hacer en esta tarde. Bendice a cada hermano ahí a la distancia. Sabemos que quizás más de alguno puede estar pasando un momento difícil, pasando un momento quizás de tristeza, de enfermedad, de aflicción, pero que ellos también, Señor, como cada uno de nosotros quizás cuántas veces en la vida lo ha vivido, que ellos no dejen de darte gracias a pesar de las situaciones difíciles, porque ahí tú también te manifiestas. Y es ahí donde muchas veces más aún podemos ver cómo tu mano nos sostiene, cómo tú, Señor, nos levantas y cómo tú, Señor, peleas por nosotros. Que esa convicción pueda estar en cada corazón. Gracias te damos. Para ti sea toda la honra y la gloria por siempre. Amén.
1: Amén. Damos gloria y honor a nuestro Señor. ¿Y te parece, Cristian, si vamos a escuchar un canto que precisamente nos empuje en esta dirección de gratitud, de alabanza a nuestro Señor? Mientras tanto, usted, querido hermano, hermana, puede ya enviar sus mensajes a los distintos canales que tenemos disponibles. Puede ser el WhatsApp, también pueden ser comentarios ahí en las redes sociales. Participe con nosotros en estos días de Acción de Gracias.

0: nuestro Dios es grande, poderoso, lleno de gracia y misericordia hacia nosotros. Estamos en nuestros días de acción de gracia aquí, queridos hermanos, 31 de julio, terminando este precioso mes, donde hemos visto la gracia, la misericordia, el favor de Dios en todo lo que se despliega a nuestro favor, ¿no? Yo sé que usted, querido hermano, también puede dar testimonio de lo mismo. Es también lo que hacemos en estos días de acción de gracias. Pensaba en esto recién, Cristian, cuando uno habla de acción de gracias, tiene como un... es como una mirada triple, a ver si me explico. Uh-huh. Por un lado, miramos al pasado, ¿cierto? Y nos damos cuenta que Dios ha sido bueno.
1: Así es.
0: Ahora mismo, en este preciso instante donde estamos respirando, compartiendo aquí contigo, con los hermanos, a través del dial, en las distintas plataformas, en el presente Dios está siendo bueno ahora. Pero también de cara al futuro, dado que Dios es un Dios bondadoso e inmutable en su carácter, sabemos que también seguirá siendo bueno. Entonces, la acción de gracia, podríamos decir que alcanza todos nuestros tiempos, pasado, presente y futuro. Y es eso lo que nosotros queremos también transmitirles a ustedes, queridos hermanos, y también es lo que como Radio Armonía reconocemos. Si bien hay algunos que hemos llegado hace menos tiempo, ¿no?, a ser parte de Radio Armonía, como es mi caso, hay hermanos que ya llevan mucho tiempo, hermanos que están desde el principio y que aún trabajan para Radio Armonía, y también hay hermanos que colaboran desde el comienzo, que han sido parte importante en el sostenimiento desde que inició la radio hace casi ya más de 35 años. Y también hay hermanos que se empezaron a inscribir y a ser parte ahora. Pero todos podemos dar cuenta de esta fidelidad, de que el Señor ha sido fiel también en el sostenimiento de Radio Emisoras Armonía hacia atrás, ¿cierto?, en este momento, y conforme a su soberano plan, confiamos que también lo seguirá haciendo hacia el futuro, hasta cuando Él lo tenga determinado, como dijo algún hermano locutor, perdón, auditor, hasta que el Señor venga. Si está dentro de su propósito, así será, ¿no, Cristian?
1: Por supuesto, ese es nuestro deseo, porque entendemos que la palabra de Dios siempre debe seguir siendo anunciada. Aún hay muchos que deben ser alcanzados, y así como muchas personas han escuchado un mensaje, una predicación, una alabanza que ha tocado sus vidas y han llegado al Evangelio, así también confiamos en que muchos más seguirán siendo llamados por nuestro Dios a través de estas ondas radiales. Y por eso sabemos y tenemos la certeza de que esta obra debe seguir cada día adelante. Y también, por supuesto, como lo decimos, edificando también a los que ya son parte del pueblo del Señor.
0: Amén.
1: En el día a día, acompañando también con palabra de Dios, con cánticos, con una programación siempre cristocéntrica. Así que todo eso nos lleva a poder entender cuán necesario es que esta obra siga adelante. Y confiamos en la provisión de Dios, confiamos en que Él sostiene su obra, pero por supuesto, eso Él lo hace a través de sus hijos,
0: así
1: a través
0: es.
1: De su mismo pueblo que ofrenda y que hace posible que este ministerio radial continúe adelante.
0: Amén. Así que en la gracia del Señor, y también gracias, ¿no?, a esas ofrendas que han permitido estos 35 años de existencia, pensamos y creemos que Dios seguirá proveyéndose para esta obra, que es necesaria, es muy necesaria en estos tiempos en los cuales vivimos, ¿no?, donde hay tanta información dando vuelta. La verdad del Señor necesita plataformas como la que ha provisto a Radio Emisoras Armonía, plataformas que lleven la verdad. Hoy día también integrado el asunto de las redes sociales, del internet para Radio Armonía, sumado, ¿no?, a lo que ya viene haciéndose hace 35 años y un poco más respecto a las ondas radiales, las antenas y demás. Es esta voz, ¿no?, del Señor, como tomando el medio de Radio Emisoras Armonía para seguir levantando la verdad de la palabra del Señor a esta generación y a las que vienen por delante. Y bueno, el Señor finalmente, Cristian, nos da este privilegio de ser parte.
1: Sí.
0: De ser parte. Cuando somos parte orando, ¿cierto? Tú lo decías antes, también participando, y también somos parte cuando Dios pone en nuestro corazón y nosotros tomamos la decisión, obviamente, de traer nuestras ofrendas, de tomar un compromiso, de hacer una ofrenda hacia la Radio Armonía, obviamente Fundación Armonía, y así entonces podemos continuar, así podemos cubrir, ¿no?, lo que significa un ministerio radial del alcance como es Radio Armonía, con más de 50 emisoras a lo largo de todo nuestro país. Así que es un privilegio, hermanos, es un privilegio que Dios nos ha dado de manera particular a nosotros en esta tierra llamada Chile, y de la cual les invitamos a ser parte. Y agradecemos a todos los hermanos que ya están siendo parte por muchos años, pero invitamos también a otros a que tomen esta posta, ¿no?, este testimonio, para continuar en esta tarea de llevar la palabra del Señor a tantos lugares. Cuando empezamos a hablar de esto, como que aparecen ideas, Cristian, no sé si te pasa, porque uno empieza del alcance que puede llegar a tener la radio. Hemos hablado de zonas rurales, de zonas alejadas, cómo la radio puede entrar a una casa, entre comillas, de manera casual, ¿no? Justo alguien estaba así moviendo el dial, bueno, hoy día es más digital, ¿no? Pero hay de todo, también hay de esas que se mueven así como perilla.
1: Aún quedan.
0: Y casualmente sintoniza la radio, y casualmente escucha un mensaje del Evangelio, y el Señor utiliza este medio para alcanzar ese corazón. Eso para nosotros no es posible. Entonces eso es maravilloso, y que el Señor nos haga parte de eso, llega a ser incluso una responsabilidad, si tenemos la oportunidad y la posibilidad de hacerlo, ¿no?
1: Por supuesto, son formas que el Señor usa para poder llevar su palabra y para tocar muchas vidas. Así que, ¿cuán importante es poder seguir haciendo este llamado, esta convocatoria, para que muchos más puedan sumarse?
0: Amén.
1: Mira, también lo que yo pensaba, Eduardo, era lo siguiente. Por ejemplo, si hay personas, hay hermanos que escuchan y dicen, bueno, pero sabemos que ya hay compañeros de milicia. La radio, bueno, si está al aire es porque se sustenta mes a mes. Lo que es, obviamente, sí, es cierto, es un hecho de la causa. Entonces alguien puede decir, ¿para qué sumarme? Y es importante entender varias cosas. Por ejemplo, por un lado, si bien es cierto, damos gracias al Señor por todos esos hermanos y hermanas que son parte, que son compañeros de milicia, hay varios que van quedando en el camino. Por ejemplo, hay hermanos que han ofrendado por muchos años, desde los inicios, como decías tú, y hay hermanos que han partido ya a la presencia del Señor.
0: Correcto.
1: Que ya no están con nosotros. Hay personas que también, por supuesto, tienen momentos de complicaciones económicas y se retiran, lo cual es totalmente entendible. Entonces también van quedando ahí, y eso va haciendo una merma. Y otro factor que también es importante es entender que hay un mantenimiento que no, el mantenimiento en sí, siempre, como toda la vida, va subiendo. Los costos van subiendo.
0: Sí.
1: Si uno hiciera una comparación de todo el mantenimiento de la red de emisoras comparado hace 5 años atrás, 10 años atrás, 15 años atrás, ¿para qué decir 20 o 30? O sea, es mucho mayor, porque todo cada vez va siendo más costoso, y entonces eso requiere que puedan haber más recursos.
0: Sí.
1: Y hay algo adicional también, como un poco ayer lo decíamos en forma ahí sutil, pero podremos otra vez hablarlo. Armonía no comenzó como es hoy día, con más de 50 estaciones. Comenzó, ¿verdad?, con una estación AM, y ahí fue avanzando y fue creciendo. Para poder crecer se necesitó no solo cubrir el mantenimiento, sino que también tener más recursos para poder ir abarcando más emisoras, ir extendiendo la red. Entonces, cuando está esa visión, como ha habido aquí en Armonía, de no solo mantener lo que hay, sino que también poder seguir creciendo, poder seguir alcanzando lugares que aún no son alcanzados. Es verdad, damos gracias a Dios que gran parte del país tiene una señal, pero hay lugares que no.
0: Sí.
1: Aún hay lugares que no. Y cuando está esa visión, entonces todo eso lleva a entender cuán bueno y cuán necesario es que más hermanos puedan sumarse a esto. Entonces los motivos están ahí bastante evidentes y claros, y es bueno sí recordarlo. No tiene por qué todos saberlo. Por eso nosotros se los comunicamos, por eso se los comentamos a nuestros amados hermanos ahí en el amor del Señor, para que puedan considerar y decir, sí, en realidad, es verdad. Yo quizás pensaba, decía, pero si la radio ya está, ¿para qué sumarme? No, hay muchos motivos para sumarse.
0: Sí.
1: Hay muchas razones para ser parte de esta obra.
0: Les invitamos a todos nuestros hermanos entonces a ser parte concreta, activa, del sostenimiento también de esta tarea que Dios ha dado a Ministerio Armonía de llevar la palabra del Señor. Te cuento, Cristian, que estamos, como es habitual, transmitiendo a través de YouTube, a través de Facebook, pero hoy día hemos agregado también transmisión a Instagram.
1: Ah,
0: así que mira, ahí hay un saludito que quiero leer a propósito de que es el primer saludo que llega ahí a Instagram. Dice: saludos, bendiciones desde Linares, abrazos. Y también acá en YouTube tengo varios mensajes también. Bendecida tarde, mis pastores amados Cristian y Eduardo. Controles aquí escuchando en mi trabajo. El hermano Aldemar Gómez desde Colombia nos escribe, el hermano, como sabemos, ¿no? También la hermana Marlene Bravo dice: hola, mis pastores, queridos llamados en Cristo. Un abrazo a la distancia y a todos por la radio en estos días. Le manda saludos a todos, ¿no? Y después agrega un poquito más: la radio y todos los hermanos que están pasando por aprietos por las lluvias. ¿Se acuerda también la hermana?
1: Sí.
0: También hay otro mensajito de Alexis Damián. También le mandamos saludos. Así que les invitamos a participar también con sus audios, hermanos, con sus mensajes vía WhatsApp. Vamos a estar leyéndolos en un momento más. Pero ahora es tiempo de leer el texto bíblico, estimado Cristian, que para este primer bloque, ¿no?, que nos habla de que nuestro Señor es un Dios lento para la ira y es paciente. Es paciente. Dice el texto bíblico que se encuentra en Segunda de Pedro, capítulo 3, verso 9. Segunda de Pedro, capítulo 3, verso 9. El Señor no se tarda en cumplir su promesa, según algunos entienden la tardanza, sino que es paciente para con todos, no queriendo que nadie perezca, sino que todos vengan al arrepentimiento. Todos vengan al arrepentimiento. Un texto muy claro, ¿no?, que nos habla de esta voluntad de deseo que tiene nuestro buen Dios, de que todos vengan al arrepentimiento. Y también, por otro lado, ¿no?, al comienzo del texto dice: el Señor no se tarda en cumplir su promesa. Ahí está hablando, si leemos el capítulo completo, el capítulo 3 de Segunda de Pedro, está hablando de la venida del Señor. Y cómo algunos, ¿no?, falsos maestros estaban poniendo en duda la venida del Señor como algo que se venía anunciando hace tiempo, pero que nunca pasaba. Por eso dice que algunos la tienen por tardanza. Pero por el contrario, no es que no vaya a pasar, sino que el retraso de la venida de Cristo, según nos revela este texto, es que el Señor es paciente. Es paciente, de hecho, dice ahí Cristian, para con ustedes. Se establece esa diferencia siempre entre los creyentes y los que no lo son.
1: Claro. ¿Sí?
0: Es que el Señor es paciente para con nosotros, podríamos decir hoy día, ¿no? Y Él quiere que todos, que los hombres no alcancen salvación. Y esa salvación viene a través de que los hombres, ¿cierto?, vengan en fe y arrepentimiento delante de la presencia del Señor, aceptando entonces la verdad del Evangelio y al final del texto, ¿no?, como dice, sino que vengan al arrepentimiento. No hay predicación evangélica, no hay predicación del Evangelio sin este llamado al arrepentimiento, ¿sí? Y es eso también algo que usted va a escuchar una y otra vez a través de este medio radial de Armonía. Un Evangelio ceñido a lo que nos enseña la Escritura. No un pseudo Evangelio, no un Evangelio diluido, sino el Evangelio de nuestro Señor Jesucristo, que llama a todos los hombres al arrepentimiento, que llama a todos los hombres a tener fe en la obra que Él realizó a nuestro favor, porque solo mediante esa fe que nosotros podemos alcanzar comunión con el Señor. Es un maravilloso texto que vamos también a estar meditando, Cristian. No sé si quieres adelantar algo tú allí.
1: Bueno, decir verdad que esto refleja el carácter del Señor, refleja un Dios que es paciente, un Dios que está cada día llamando. Y por supuesto, a pesar de que ya en ese tiempo varios tenían por tardanza la venida del Señor, cuánto más ahora, sí, que han pasado ya varios siglos, pero no es por un tema de que Él realmente se esté tardando más de lo que debe ser, sino que entendemos que el Señor sigue llamando a muchos para salvación.
0: Amén.
1: Y aunque por un lado es verdad que nosotros deseamos ya y aguardamos el día del Señor con mucho anhelo, decimos, ven, Señor Jesús, por supuesto, pero por otro lado, también el hecho de que Él aún no venga, también provoca en nosotros un gozo de saber que Él sigue llamando a muchos a la salvación.
0: Ciertamente.
1: Y mientras no esté completo cada uno de los que son suyos, Él no va a venir. Él va a venir cuando ya todos aquellos que son sus escogidos hayan sido llamados y hayan venido al arrepentimiento. Por eso este llamado sigue permanente. Y ese llamado, por supuesto, nosotros como pregoneros del Evangelio lo hacemos a todo el mundo.
0: Amén.
1: A todos en general. Entendemos, por supuesto, no todos van a responder al llamado. Eso ya es una obra del Señor. Pero nuestro deber es ir por todo el mundo y predicar el Evangelio a toda criatura.
0: Sí, sí.
1: Y eso es lo que nosotros tenemos que hacer cada día. Pero, por supuesto, volviendo al versículo, podemos entender cómo su promesa es fiel. Él va a regresar. Su promesa es verdadera. Y Él no retarda esa promesa. No es que Él lo olvide, no es que Él simplemente se esté retrasando por cualquier cosa, no. Sino que Él sigue haciendo su obra. Y eso debe darnos aliento para seguir esperando cada día la venida del Señor.
0: Amén. Celebremos, Cristian, a través de un canto, esa promesa. Démosle gracias al Señor ya por lo recibido. La salvación no es una experiencia que nos va a alcanzar, es una experiencia que ya tenemos.
1: Sí.
0: Se va a consumar cuando Cristo venga, de
1: claro,
0: manera absoluta y perfecta, pero ya disfrutamos de esta salvación, lo que lleva a nuestra alma y a nuestro corazón a decir gracias. ¿Te parece si cantamos esto ahora, Cristian?
1: Por supuesto.
0: Cantemos.
1: Por supuesto.

0: Tanto que agradecer, Señor, tenemos. Te damos gracias, Señor. Te damos gracias, Señor. Unimos nuestros corazones, amados hermanos, a través de este canto de gratitud. Es tanto, es tan vasto lo que tenemos que reconocer a través de la obra de Cristo, que si tuviésemos que responder con cantos, tendríamos que estar cantando permanentemente, ¿no, Cristian?
1: No habría
0: no habrían tiempo. Cantos, no. Ni habría tiempo para hacerlo.
1: Así es, tenemos tanto que agradecer a nuestro Dios, que las palabras faltarían, como muchas veces se expresa también en algunas canciones que justamente lo dicen así. No nos alcanzaría la vida para poder alabar, exaltar y agradecer al Señor por toda su bondad. Pero por eso estamos aquí y por eso este es un tiempo para hacerlo. Podemos nosotros quizás decir esto, pero lo bueno es expresarlo. Lo bueno es poder publicarlo, proclamarlo, que otros también sepan que estamos agradecidos, que alabamos a Dios, que exaltamos su nombre.
0: Amén, amén. Mientras nuestros hermanos siguen escribiendo, veo harto movimiento acá en YouTube. Facebook aún no lo reviso, hermanos, así que después voy a ir a Facebook para ver también sus saludos. Y en WhatsApp también tenemos algunos que dentro de un momentito nomás vamos a estar leyendo y compartiendo junto con ustedes. Volvamos, estimado Cristian, brevemente a este texto tan hermoso que estamos meditando en este primer bloque. El Señor no se tarda en cumplir su promesa, según algunos tienen entienden la tardanza, sino que es paciente para con todos, no queriendo que nadie perezca, sino que todos vengan al arrepentimiento. Una de las cosas que podemos ver un poquito dividiendo el texto, ¿no? Primero es que el tiempo del Señor versus nuestra percepción, ¿sí? Dios es eterno, nosotros estamos limitados, ¿no? El versículo comienza desmantelando esta acusación, podríamos decir, de la lentitud del Señor, al decir el Señor no se tarda, según algunos consideran la tardanza. Tú lo decías muy bien antes, ¿no? Eso que estaban viviendo en este contexto, digamos, los destinatarios de Pedro, también es real hoy. Hay mucha gente que incluso se burla, dice, de que Cristo va a venir y lo rechazan o no lo creen directamente. Ese mismo sentimiento, pensamiento, estaba presente, y esto es llamativo, ¿no? Incluso en un periodo en el cual el Señor había estado hace poco presente. Cuanto más hoy, muchos lo dudan, ¿no? Pero los tiempos de Dios, amados hermanos, son distintos. Yo quisiera graficarlo así, ¿no? El reloj de Dios va con otro ritmo distinto al nuestro. Y como hemos visto ya, adelantábamos antes, esa aparente lentitud desde nuestra perspectiva no es sino la misericordia de Dios mostrando paciencia de manera que muchos puedan venir también al arrepentimiento. Eso dice el texto, al arrepentimiento. Lo segundo, la razón de la espera, como decía yo recién, es la paciencia del Señor. La paciencia del Señor. La palabra ahí en el original griego, ¿no? Resistencia larga, sufriente y constante. Dios está allí en su propio cronograma, ¿no? Dios, amados, no se ha atrasado ni se ha adelantado. El plan eterno de Dios se está llevando a cabo como Él lo planificó. Y no hay manera que eso sufra frustración. Se va a cumplir en el tiempo que Dios ha determinado. Y aquí quizás hacer un pequeño paréntesis, ¿no? Hay algo que muchas sectas llegan a hacer y es como es un sello de las sectas sobre dar, sobre todo aquellas que han acogido el nombre de Cristo, ¿no? Dentro de su predicamento para establecer confianza. Y si tú nombras a Jesús, como que cierto grado de confianza genera, ¿no? Se está hablando de Cristo.
1: Claro.
0: Pero muchos lo utilizan el nombre de Cristo para traer engaño. Y una de las cosas que hacen las sectas y que han hecho ya por años es poner fechas, ¿no? Poner fechas, ¿no? En determinada 1945, 1920, no sé. Han puesto fechas. ¿Y qué ha pasado una y otra vez cuando se ha puesto fechas? Se han equivocado. Porque queremos de alguna forma, eso da cuenta también de algo muy humano, poner alguna fecha, poner algo cierto respecto de esto, me refiero a la fecha. porque lo cierto es que el Señor vendrá, Jesucristo volverá, pero nosotros no sabemos el día ni la hora. Así el día es. Ni la hora. Entonces, cierro ese paréntesis respecto de, esa, de esas sectas que hay y que tenemos que nosotros también rechazar y tener mucho cuidado. Pero esta paciencia del Señor se muestra en favor de muchos también, de personas que nosotros conocemos, Cristian. ¿Cuántos de mis hermanos y nosotros mismos tenemos familia que no está en la fe? Amigos, compañeros de trabajo, personas que a lo mejor hemos tenido o no la oportunidad de predicarles de Cristo. Dios está dando esta ventana de paciencia, de manera que tal que ellos puedan venir al arrepentimiento. El medio que Dios utiliza para llamarlos al arrepentimiento es la predicación del Evangelio. Y es allí donde nosotros tenemos nuestra parte, tenemos nuestra responsabilidad de anunciar el Evangelio, la obra de nuestro Señor Jesucristo. Y también, por supuesto, demostrar testimonios coherentes de ese Evangelio, ¿no, Cristian?
1: Claro que sí. De hecho, es importante notar cómo esta tardanza, uh-huh, supuesta tardanza, sí, del Señor está totalmente o nos conecta, ¿no?, nos compromete a nosotros, porque volvamos a la razón por la cual el Señor aún no viene. No es por una tardanza en sí misma, sino, sí, que es porque Él es bueno y paciente. Él no quiere que ninguno perezca, sino que todos procedan al arrepentimiento, por lo cual Él sigue llamando aún. Ahora, ¿a qué quiero llegar? Que entender entonces que el Señor aún no viene porque aún sigue llamando a muchos a salvación, entonces eso a nosotros nos debe comprometer activamente con la predicación del Evangelio. Es decir, el hecho de saber que el Señor aún no viene porque sigue llamando a muchos, bueno, justamente para que eso se concrete, de que Él siga llamando a muchos más, somos nosotros los encargados de llevar el mensaje y de compartir el Evangelio.
0: Amén.
1: Entonces, qué importante es poder meditar en esto, que estamos plenamente nosotros o debemos estar involucrados en esto. Entonces, el Señor hace su parte y nosotros hacemos nuestra parte en el sentido de lo que Él nos ha delegado, porque en otro sentido Él hace todo, pero me refiero en el sentido de lo que Él ha determinado que nosotros podamos hacer.
0: Los medios,
1: claro, no porque Él dependa de nosotros, no porque Él nos necesite, no, sino que porque Él ha determinado que sea su iglesia la que anuncie el Evangelio, que sea su iglesia la que pregone la palabra.
0: Amén.
1: No ha enviado a los ángeles, no ha enviado a nadie externo, no. Somos sus hijos, su pueblo, su iglesia, la que debe anunciar la palabra. Entonces, al ver que el Señor aún no regresa porque sigue llamando a muchos y va a seguir llamando, entonces, con mayor razón, sigamos predicando.
0: Amén.
1: Sigamos anunciando este Evangelio Santo que trae salvación, que trae estas buenas nuevas.
0: Y haciendo también la relación, ¿no?, con lo que hemos hablado y enfatizamos bastante en estos días de Acción de Gracia, Ministerio Armonía, Radio Armonía, como muchos de ustedes la conocen, tiene también en este propósito dado por Dios de manera general a su iglesia, pero también como ministerio, ¿no?, para eclesiásticos, se dice. Acá en Armonía no somos una iglesia, no somos una iglesia. Aquí, de hecho, somos los que participamos trabajando acá, somos personas, hermanos en la fe igual que tú, pero de distintas congregaciones. No, Radio Armonía no es una iglesia, pero también recibe, ¿no?, esta gran comisión de anunciar por este medio. Hay otras formas, la que hemos estado enfatizando ahora, a la que se hace referencia Pastor Cristian, tiene que ver con ese anuncio persona a persona. Debemos seguir haciéndolo. Pero también Radio Armonía, a través de sus ondas radiales, a través de las redes sociales, también cumple ese propósito al transmitir. Tú lo decías ayer, me parece, Cristian, ya después las personas, una vez que han escuchado el mensaje del Evangelio, Dios en su providencia utilizó este medio radial Luego esas personas deben llegar ciertamente a una iglesia local para ser discipulados, nutridos por la palabra del Señor, para experimentar la comunión de la iglesia local, que es también algo irrenunciable para cualquier creyente. Tenemos que ser parte siempre de la iglesia local. Mira, Cristian, tengo algunos mensajes. Voy a salirme un poquito de la pauta. No se enojen mis hermanos allá en producción, porque si no se me van a quedar todos los mensajes atrás.
1: Claro.
0: De los que llegaron a Instagram, nuestra hermana Eli Sepúlveda dice: gracias al Señor por tanto, dice ella. ¿Sí? Uh-huh. Claudia Carolina 54 dice: qué hermosa alabanza, dice, y pone un corazón también allí. Fernando Salazar dice: gloria a Dios, hermanos, con exclamación. Uh-huh. Y Eser D dice: y cantaremos al Cordero por la eternidad.
1: Amén.
0: Sí, por mira la eternidad vamos a estar cantando al Cordero, al Señor. Y acá en Facebook, déjame revisar acá. La hermana, solamente los voy a ir nombrando ya, porque si los leo todos voy a quedar corto de tiempo para esta jornada. La hermana Isabel López deja su saludo, dice amén, amén. Como dice el pastor Cristian, nos faltaría vida para agradecerle. La hermana Lore Córdoba, siempre presente también con nosotros. Bendiciones, pastores, acá escuchando la reflexión de la palabra del Señor, y lindas alabanzas. Dios les bendiga. Ahí la hermana Isabel López deja otro mensajito más. Paola Dote también, ahí sus típicos emoticones, pero también dice: gracias, gracias mi Señor, hermoso momento, qué bella alabanza, agradecida de Radio Armonía. Ahí están esos mensajitos también que llegaron a través del Facebook, estimado Cristian.
1: Qué bien,
0: ¿sí?
1: Qué bueno como los hermanos ahí se están haciendo presentes. Uh-huh. Siempre es una bendición poder saber que están ahí y que expresan también su gratitud para el Señor.
0: Así es.
1: Y que los que no lo han hecho, háganlo.
0: Sí, sea parte.
1: Atrévanse.
0: Sea parte, querido hermano, de este tiempo de acción de gracias. A veces vivimos situaciones complejas, difíciles en la vida cotidiana, enfermedad,

0: Cristo es mi superhéroe, amigo, el mejor. Cristo es mi superhéroe, amigo, es el mejor. Mejor que Spider-Man.
1: Sí, pues.
0: Mejor que Dragon Ball. Mejor que todos.

0: Es el mejor. Chao, bendito.
1: Eso.
2: Chao, querido amigo, y Cristo es el mejor de todas maneras. Sí,
3: hola,
2: señor.
3: Amigos, zona de niños. Hace tiempo que no hablo con ustedes. Hoy les
1: Hola.
3: voy a cantar una hermosa canción de Brote de Alabanza que se llama Samuel. Llámame como a Samuel. Mándame un mensaje por WhatsApp o por un mail. Despiértame y te seguiré.

0: Andy Bendy.
1: ¡Chao, hijos para ustedes! Brote de alabanza, hermoso. Tienen canciones maravillosas, hermosas voces con las cuales sirven a Dios. Y gracias por compartirlo. No se olviden de nosotros. ¡Sigan mandando, mandando!
2: Hola, tío Pancha, Panchito. Estamos aquí. Soy Amparo. Estamos aquí Amparito. En Casita de lo Rico con mi hermanito Pablo.
1: A ver qué...
2: Con mi hermanito Pablito, con nuestro perrito salchicha que se llama Luco. Y les mandamos un abrazo. Les queremos cantar una alabanza.

0: Les mandamos un abrazo y un besito. Chao.
1: Es igual para ustedes.
2: Un abracito.
3: Hola, Mario Pajito, soy Israel. Estoy en Puerto Montt.
1: Puerto Montt, sí.
3: La más que Victoria. Más que Victoria, más que Victoria, más que Victoria tenemos en ti. Todo tu puesto debajo de tus pies, más que Victoria tenemos en ti.
1: ¡Qué lindo! ¡Gracias, Israel! Y recordando que en Cristo tenemos victoria entonces y que la alabamos de corazón en este Día de Acción de Gracias que todavía continúa, les decimos, chicos, vivan conforme a los principios de Dios. Recuerden que la vida cristiana es para vivirla, para practicar todos esos principios que nos enseña en la Biblia, para poder así obtener bendiciones y ser de bendición a otros.
2: ¡Eso! ¡Un abrazo a ustedes, papitos! ¡A ustedes, chicos, que los amamos! ¡Gracias, tío Samito! ¡Que tengan lindo fin de semana! ¡Muchas bendi!
4: ¡Bendi!

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3: 18 horas, 3 minutos.

Dios les bendiga a cada uno de ustedes, amados hermanos. Sean todos bienvenidos a este momento donde vamos a estar compartiendo una reflexión de la palabra del Señor en estos días de Acción de Gracias, en los cuales nos encontramos aquí, por supuesto, en Armonía. Quiero compartir en la segunda carta a Timoteo, capítulo 3, versos 16 y 17, para que hablemos de los beneficios de la palabra de Dios. Ese es el título de esta reflexión. Y dice así: toda escritura es inspirada por Dios y útil para enseñar, para reprender, para corregir, para instruir en justicia, a fin de que el hombre de Dios sea perfecto, equipado para toda buena obra. Le invito a que oremos al Señor. Padre amado, gracias te damos porque podemos compartir este tiempo de reflexionar, de meditar en tu palabra, y como lo vamos a hacer en esta ocasión, poder hablar de los beneficios que ella trae a nuestras vidas. Señor, que todo lo que vamos a compartir sea plenamente lo que tú hablas, lo que tú has hablado, has revelado a través de tu escritura y no ninguna idea ni pensamiento humano. Te lo pedimos a través de Jesucristo, nuestro Salvador. Amén. Hermanos, la palabra del Señor está ahí a nuestro alcance. Estamos en tiempos que son realmente de gran bendición, tiempos que quizás muchos creyentes no han tenido como nosotros, que tenemos un pleno acceso a la revelación de la palabra de Dios. Y eso es un motivo para darle gracias a Él, porque nos permite eso. Ahora, la palabra de Dios, que la podemos ver en, ¿verdad?, ahí en la Biblia, en esos libros, ¿verdad?, esos 66 libros que componen toda la escritura inspirada por Dios y que podemos tener físicamente quizás en muchos lugares, en nuestras casas, en más de una unidad, muchas veces está ahí. Muchas veces quizás se lee un tanto, se lleva al templo el domingo y se lee ahí donde el predicador cita, pero muchas veces queda solo en eso. Y la verdad es que cuán importante es tener en consideración todo lo beneficioso, todo lo maravilloso que es realmente poder profundizar en las Escrituras. Y no solamente en un sentido intelectual, no solamente en un sentido de la parte teórica, sino que permitir que ella vaya realmente guiando nuestra vida. Por eso he comenzado, ¿verdad?, con esta cita del apóstol Pablo, ahí cuando escribe esta segunda carta a Timoteo, y él dice: toda escritura es inspirada por Dios y útil para, y ahí empieza a nombrar un par de cosas: enseñar, reprender, corregir, instruir en justicia. Esa es una lista no exhaustiva, ¿verdad? ¿Qué se refiere a eso? De que no es solamente lo que ahí se está nombrando, por supuesto, son muchos más los beneficios. Ahí se nombran un par de acciones principales: enseñar, reprender, corregir, instruir en justicia. Pero eso solamente es lo representativo de todo lo que la palabra del Señor hace en el hombre y la mujer, y por eso dice: a fin de que, o sea, con el propósito de que el hombre de Dios, por supuesto se refiere al género humano, así que ahí hombre y mujer, varón y dama, ¿verdad?, a fin de que el hombre de Dios sea perfecto, equipado para toda buena obra. Ese perfecto, ¿verdad?, se refiere a completo. No se refiere a perfecto en el sentido que no tenga errores, porque somos humanos aún falibles, sino que ese perfecto se refiere a alguien pleno, alguien cabal, alguien que está capacitado como tiene que ser. Por eso después agrega: equipado para toda buena obra. Hemos sido llamados a caminar en buenas obras, las cuales el Señor preparó de antemano para que anduviésemos en ellas. Bueno, todo eso es a través de sumergirnos, de conocer de la palabra del Señor. Hermanos, la palabra de Dios nos
consagra al Señor y nos hace libres. Recordemos las palabras del Señor Jesús, ahí que leemos en el Evangelio de Juan capítulo 8, versos 31 y 32. Dijo entonces Jesús a los judíos que habían creído en él: si vosotros permaneciereis en mi palabra, seréis verdaderamente mis discípulos y conoceréis la verdad, y la verdad os hará libre. Hermanos, permanecer en la palabra fue lo que el Señor dijo. Los que permanecen en mi palabra serán verdaderamente mis discípulos. Hermanos, la palabra, y cuando meditamos en ella, bendice nuestra vida y nos afianza, es decir, nos hace estar firmes en nuestros pasos, en nuestras convicciones. Cuando uno lee el Salmo 1, el inicio de este glorioso libro, versículos 1 al 3, bienaventurado el varón que no anduvo en consejo de malos, ni estuvo en camino de pecadores, ni en silla de escarnecedores se ha sentado, sino que en la ley de Jehová está su delicia, y en su ley medita de día y de noche. La ley se refiere entonces a la palabra de Dios. Y mira lo que dice: será como árbol plantado junto a corrientes de aguas, que da fruto en su tiempo y su hoja no cae, y todo lo que hace prosperará. ¿Eso es para quién? Entonces, como lo decíamos, para el que se deleita en la ley de Dios, para el que medita de día y de noche en la palabra de Dios. Es también la palabra nuestra arma ofensiva en la guerra espiritual. Mira qué importante. Efesios 6, 17 dice: tomen el yelmo de la salvación y la espada del Espíritu, que es la palabra de Dios. La espada del Espíritu es la palabra de Dios. Nosotros estamos en una guerra espiritual constantemente. Tenemos una lucha que, por supuesto, la misma Escritura es clara en decirnos que no es contra sangre ni carne, sino contra principados, contra potestades, contra huestes celestiales, ¿verdad? Y esa lucha, ¿verdad?, no la ganamos con estrategias humanas. Esa lucha no la ganamos con metodologías o con una sabiduría o inteligencia humana, no. Es la palabra de Dios, es la espada del Espíritu la que nos hace poder defendernos por un lado y también atacar. La arma ofensiva, ¿verdad? Y por supuesto, la palabra es nuestra guía para poder discernir lo falso de lo verdadero. ¡Qué importante es eso! Siempre ha sido importante, pero sobre todo en estos tiempos donde realmente prolifera más que nunca las falsas doctrinas, las herejías, las enseñanzas absolutamente tergiversadas, acomodadas a un humanismo, acomodadas, ¿verdad?, a tratar de presentar a un Dios que no es el verdadero Dios de la Biblia, que se parece en varios aspectos, pero que no es el Dios verdadero. Y esa información prolifera más que nunca hoy día, donde estamos en un océano que nos llega muchas veces a ahogar, un océano de información. Hoy día, ¿verdad?, uno se ingresa a internet y puede tener opción, miles de opciones de poder leer o escuchar o ver predicaciones, y uno dice, bueno, ¿cuál es la verdad? ¿Quién dice la verdad? Bueno, es la misma palabra la que debe ser el filtro que nosotros usemos para poder tener claro todo lo que escuchamos y poder discernir qué es verdadero y qué no lo es. En Gálatas 1, versos 8 y 9 dice: mas si aún nosotros, mira cómo Pablo dice, si aún nosotros, o sea, él se incluye ahí, si aún nosotros o un ángel del cielo, mira ahí cómo él sube en el sentido de decir, oye, un ángel, o sea, esto es un ser celestial, pero si aún nosotros o un ángel del cielo os anunciare otro evangelio distinto del que os hemos anunciado, sea anatema. Mira qué categórico es, ¿verdad? La palabra anatema quiere decir sea maldito. O sea, no tiene nada que ver con Dios si cualquiera de nosotros, si incluso un ángel del cielo, les predica un evangelio distinto al que ya se ha predicado, al que hemos predicado, dice Pablo. Por supuesto, ¿qué evangelio predicaron ellos, los apóstoles? Bueno, el evangelio que el mismo Señor Jesús les encomendó.
Recordemos que los apóstoles lo que hacen es cumplir la misión y extender el ministerio de Jesús. Jesús formó a 12 y ellos predicaron fielmente lo que el Señor les encomendó. Tenemos también, por supuesto, el caso de Pablo, que aunque no estuvo con Jesús ahí en los 12, pero fue el mismo Señor Jesús el que le salió al encuentro en el camino a Damasco. Y el mismo Señor Jesús es quien lo instruye y lo guía cuando Pablo cuenta su experiencia, que está 3 años en Arabia, apartado, aislado, y donde él fue, ¿verdad?, instruido directamente por el Señor. Así que si cualquiera predica un evangelio distinto al que los apóstoles originales predicaron, que es el evangelio de Cristo, esa enseñanza, esa predicación debe ser absolutamente rechazada por nosotros. Y es la misma palabra la que nos hace poder comprender qué es verdadero y qué no lo es. La palabra del Señor nos da seguridad y estabilidad, hermanos. En un mundo tan inestable, en un mundo, sobre todo en estos tiempos modernos o postmodernos, en un mundo donde lo que hoy tiene firmeza, ya mañana pasó. Lo que hoy está ahí en boga, está de moda, ya mañana es olvidado. Lo que hoy día parece algo firme, estable, ya mañana es endeble. Bueno, en un mundo así, la palabra nos da seguridad y estabilidad. El apóstol Pedro en su primera carta, capítulo 1, versos 24 y 25, dice: porque toda carne es como hierba, y toda la gloria del hombre como flor de la hierba. La hierba se seca, y la flor se cae, mas la palabra del Señor permanece para siempre. ¡Qué glorioso es eso, hermanos amados! Si hay algo que no pasa y que permanece siempre inalterable, es la palabra de Dios. Hermanos, miremos el mundo, miremos la sociedad, veamos hace 100 años atrás, miremos hace 200, hace 500, hace 1000, hace 2000 años atrás, y cuántas cosas van variando: los valores, las prioridades, los estilos de la vida. La cosmovisión del mundo en esta tierra va cambiando, va variando. Pero hay algo que nunca cambia: la palabra de Dios. Hoy día nosotros leemos y los principios que hoy día creemos son los mismos que hace 20 siglos atrás la iglesia primitiva creyó y predicó. Qué tremendo es pensar en eso, hermano. No hay nada que haya cambiado, es todo exactamente igual, porque la palabra de Dios permanece para siempre. Algo también que es tremendamente beneficioso, aunque en lo humano quizás, en la parte de carne, no nos guste tanto, pero la palabra nos confronta en nuestra vida diaria. Hebreos 4:12 dice: porque la palabra de Dios es viva y eficaz y más cortante que toda espada de dos filos, y penetra hasta partir el alma y el espíritu, las coyunturas y los tuétanos, y discierne los pensamientos y las intenciones del corazón. ¿Qué beneficio más grande es ese? Aunque quizás a veces no sea tan grato en nuestra humanidad, pero es un gran beneficio que la palabra esté ahí siempre, hermanos, confrontándonos, diciéndonos cuando a veces como que nos comenzamos a desviar, cuando a veces como que no estamos tan alineados con la voluntad de Dios. Ahí está la palabra, ahí están las escrituras, porque ella, justamente como el punto anterior decía, no cambia, no varía. Y nosotros somos totalmente cambiantes. Pero ahí está la palabra diciéndonos: este es el camino. Hermano, la palabra da vida. La palabra da vida. Mira qué beneficio más maravilloso es el que podemos encontrar. Juan 6:33 dice: porque el pan de Dios es el que baja del cielo y da vida al mundo. El pan de Dios, ¿verdad que es? El Señor es el pan de vida, Él mismo lo dijo, y Él es la palabra, y la palabra da vida. Podemos ir también a los Salmos, por ejemplo, el 119:25, que dice: postrada está mi alma en el polvo, vivifícame conforme a tu palabra. Mira la petición del salmista, ¿verdad? Él reconoce un momento ahí donde él dice: postrada está mi alma en el polvo,
O sea, está pasando un momento complicado, un momento difícil, un momento de angustia, un momento de tribulación. Y él pide al Señor, dice, vivifícame conforme a tu palabra. Es una declaración maravillosa porque él entiende, reconoce que es la palabra la que trae vida, sobre todo en momentos donde pareciera que la vida se va, pareciera que la vida como que está ahí menguando, nos sentimos poco vivos, ¿verdad? No estamos sintiendo la vida en su plenitud, ya sea por los problemas, por las aflicciones, por las tribulaciones, por tantas cosas. Pero él pide y dice, vivifícame conforme a tu palabra, porque él sabe que solo la palabra de Dios, no es nada de este mundo, no son las riquezas, no es la fama, no son los placeres de este mundo, es la palabra la que puede traerle vida. El salmista lo declara y nosotros también debemos entender que es solo la palabra de Dios la que nos da vida. Siguiendo en esa línea, sabemos que hay momentos difíciles, ¿quién no los pasa? Pero la palabra es la que restaura el alma y alegra el corazón. Mira qué beneficio más maravilloso. El Salmo 19, versículos 7 y 8 dice, la ley del Señor es perfecta, que restaura el alma. El testimonio del Señor es seguro, que hace sabio al sencillo. Los preceptos del Señor son rectos, que alegran el corazón. El mandamiento del Señor es puro, que alumbra los ojos. Hermanos, ¿cuántas veces necesitamos que nuestra alma sea restaurada? Porque sufrimos muchas cosas en este caminar, pero ahí está la palabra que restaura el alma. A veces el gozo pareciera que se va entre los dedos, como que, ¿verdad? Hay cosas, hay circunstancias que hacen que no podamos sentir el gozo del Señor, el gozo de su salvación, pero los preceptos del Señor, la palabra de Dios, sus mandamientos son rectos que alegran el corazón, declaraba el salmista. Mira también lo que dice el mismo salmista en el 119:11. En mi corazón he atesorado tu palabra para no pecar contra ti. Ahí tenemos algo también maravilloso que la palabra hace en nosotros, nos evita o nos ayuda a no pecar, nos ayuda a poder, ¿verdad?, estar ahí guardados del pecado. ¿Cuán importante es eso? Amados hermanos, en mi corazón he atesorado tu palabra para no pecar contra ti, declaró el salmista. La palabra nos hace sabios, hermano. Otro beneficio también que quiero recalcar en esta hora. Salmo 19, versos 7 y 8, lo leíamos delante, ¿verdad? La ley del Señor es perfecta, que restaura el alma. El testimonio del Señor es seguro, que hace sabio al sencillo. Esa parte quiero ahora marcar. El testimonio del Señor es seguro, que hace sabio al sencillo. El sencillo es aquel que no sabe, que desconoce, ¿verdad? Que muchas veces tenemos esa poca capacidad de poder, me refiero a nuestras propias fuerzas, humanamente hablando. ¿Y cuán importante es ser sabio? ¿Cuán importante es saber cómo actuar, cómo enfrentar la vida? ¿Cuán importante es poder tomar decisiones que sean sabias? ¿Cuán importante es poder, verdad, ser guiado por el Señor en su sabiduría? Bueno, la palabra de Dios hace eso. De hecho, mira lo que en el capítulo 119 de los Salmos, en los versículos 98 en adelante dice, tus mandamientos me hacen más sabio que mis enemigos, porque son míos para siempre. Tengo más discernimiento que todos mis maestros, perdón, porque tus testimonios son mi meditación. Entiendo más que los ancianos, porque tus preceptos he guardado. Mira cómo el salmista declara que tiene una sabiduría que le hace estar por sobre sus enemigos. Pero esa sabiduría no viene de él mismo, sino que es Dios el que se la da a través de sus mandamientos, a través de su palabra. Hermano, qué importante es esto.
Mira otro beneficio tan maravilloso como este. La palabra nos da paz. Qué necesario es eso, ¿verdad? Salmo 119, 165. Mucha paz tienen los que aman tu ley y nada los hace tropezar. Mucha paz, declara. Mira qué lindo. Mucha paz tienen los que aman tu ley. Qué lindo es meditar en todo esto, amados hermanos. En tantas cosas que hace la palabra del Señor, en tantos beneficios que nos da ella, mis hermanos. La palabra es el instrumento por excelencia para transformar al ser humano. Por eso lo importante no es solo conocer la palabra, sino vivir la palabra, ¿verdad? O sea, todos estos beneficios, ¿cómo podemos realmente vivirlos? Bueno, viviendo, valga la redundancia, viviendo la palabra. No solo conociéndola en un sentido intelectual. Por eso es tan importante las palabras del apóstol Santiago. Cuando ahí en el capítulo 1, verso 22, él dice, sed hacedores de la palabra y no oidores solamente. Claro, porque muchas veces oímos la palabra, la escuchamos y la vamos aprendiendo intelectualmente. Tenemos el conocimiento y sabemos lo que dice aquí y allá. Conocemos, ¿verdad? Y podemos hacer todo una descripción teológica de las doctrinas más importantes. Bien, pero muchas veces no la estamos viviendo. Y si no la vivimos, no vamos a poder experimentar realmente todos los beneficios que la palabra del Señor tiene. Por eso, mis hermanos, es tan importante poder recibir la palabra de Dios, que es lo que ahí está a nuestro alcance, porque Él ya entregó su revelación. Pero no solo recibirla, también leerla. Ahí está la palabra, pero muchas veces no se lee, hay que leerla. Pero no solo leerla, hay que escudriñarla. Uno puede leer una cosa a la rápida, como muchas veces lo hacemos hoy día. Uno, el diario, ya sea papel o digital, noticia, y uno lee, pero pasó. Y a veces con la palabra puede pasar eso. No es solamente leerla, es escudriñarla. Pero no solo escudriñarla, sino que entenderla. O sea, que haya una comprensión realmente de lo que es, de lo que nos dice, nos enseña. Pero no solo eso, sino que atesorarla. Es decir, que esto sea algo valioso, que esto realmente sea lo más importante en mi vida, atesorarla. Y finalmente, aplicarla, es decir, vivirla, que sea una realidad en mí. Mira qué importante entonces como este paso a paso, lo repito, recibirla, leerla, escudriñarla, entenderla, atesorarla y aplicarla. Esos son los pasos que tenemos que hacer. Y mira, para entender esto, quiero ya para ir cerrando poder leer Proverbios 2, versos 1 al 6, donde nos describe este paso a paso. Recibirla, leerla, escudriñarla, entenderla, atesorarla, aplicarla. Mira, dice, hijo mío, si recibes mis palabras y atesoras mis mandamientos dentro de ti, da oído a la sabiduría, inclina tu corazón al entendimiento. Porque si clamas a la inteligencia y alzas tu voz al entendimiento, si la buscas como a plata y la procuras como a tesoros escondidos, entonces entenderás el temor del Señor y descubrirás el conocimiento de Dios. Porque el Señor da sabiduría y de su boca vienen el conocimiento y la inteligencia. Amén. Qué hermoso es eso. Dios nos ayude cada día, hermanos. Para toda nuestra vida, para todo nuestro caminar, para todas las decisiones que tenemos que tomar día a día. Por eso, el mismo libro de Proverbios, en el capítulo 3, versos 5 al 7, dice, confía en el Señor con todo tu corazón y no te apoyes en tu propio entendimiento. Reconócelo en todos tus caminos y Él enderezará tus sendas. No seas sabio a tus propios ojos, teme al Señor. Y apártate del mal. Hermanos, el principio, ¿verdad?, de la sabiduría es el temor al Señor.
Conocer la palabra nos hace temerle a Él y vivir de manera sabia y disfrutar de los beneficios. Yo he mencionado varios, pero podríamos estar aquí todo el día hablando de tantos beneficios que la palabra de Dios tiene para nosotros los creyentes. Oremos. Padre, gracias por este tiempo en el cual hemos podido reflexionar en tu palabra y en los beneficios que ella trae a nuestras vidas. Señor, a veces nos perdemos de tantos beneficios simplemente porque no le damos el lugar que debe tener tu palabra, pero yo en esta hora te pido y te ruego que nos ayudes, nos amonestes, nos muevas, Señor, para que cada uno de nosotros como creyentes, como hijos tuyos, podamos de verdad abrazar, atesorar, comprender tu palabra, amarla y poder así disfrutar de tantos beneficios que ella trae a nuestras vidas. Gracias por este tiempo que nos has dado. Pedimos que esta palabra haga vida en los corazones. Confiamos en que así será y lo rogamos a través de Jesucristo, nuestro amado y fiel Salvador. Amén y amén.